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2: El libro ya lo venías escribiendo, decías. ¿Cómo es eso?
3: Como lo hice hace 6 años, en este mismo lugar, los mismos sentimientos de seguir entregando como servicio el don de la plenitud sacerdotal a esta diócesis y al pueblo de La Rioja.
4: Enrique Ángel Angelelli. Nació en la ciudad de Córdoba el 17 de julio de 1923. De familia humilde, de inmigrantes italianos, realizó sus estudios en escuelas del Estado y luego con las hermanas de Villa Eucarística, donde su padre trabajaba como casero. A los 15 años ingresó al seminario de Córdoba. Por su desempeño destacado fue enviado a Roma en 1939, donde se licenció en Derecho Canónico en la Universidad Gregoriana.
3: Aquellos sentimientos que tenía en ese momento sobre la tumba de Pedro son los mismos que me acompañan por la gracia de Dios y me seguirán acompañando, sirviéndolos a ustedes pobremente, pero con todo el alma y con toda la vida.
4: En Europa entró en contacto con la Juventud Obrera Católica, la JOC. El 9 de octubre de 1949 fue ordenado sacerdote. Al año siguiente regresó a la Argentina, donde formó parte del Tribunal Eclesiástico, además de colaborar en la parroquia de San José de Alto Alberdi. También comenzó a dictar clases en el Seminario Mayor de Córdoba y fue asesor de la Juventud Universitaria Católica. Junto a Emilio Di Pascuo, obispo de San Luis, impulsó en 1952 la fundación de la Juventud Obrera Católica en Córdoba. En 1960 fue nombrado obispo auxiliar de Córdoba. Durante su desempeño se vinculó especialmente con los barrios más humildes, en permanente contacto con los trabajadores, ofreciendo asilo y protección a militantes políticos y sindicales. Fue nombrado rector de dicho seminario, donde realizó numerosos cambios hacia una mayor apertura de su rigurosa disciplina. Luego de un conflicto con el nuncio apostólico Humberto Mozón, fue trasladado a Villa Eucarística. En 1965 regresa a la sede del arzobispado cordobés.
5: Nos consideramos discípulos en el sentido en que hemos tenido muchas oportunidades de escuchar su palabra cuando estaba, en el caso mío, estudiando en el seminario. Y además a mí me tocó en el año 67, cuando yo estaría cursando quinto año, sexto, no recuerdo bien, esos estudios humanistas, me tocó hacerle de secretario en unas jornadas que él presidió en Colonia Carolla, acá en Córdoba, porque él era obispo auxiliar de Córdoba, en ese momento, y él me dictaba los textos que él iba elaborando, yo los tipeaba en los extensiles de aquella época para luego imprimirlo en mimeógrafo y distribuirlo entre los participantes, a los asesores, sacerdotes del movimiento rural. Él siempre le dio mucha importancia al movimiento rural, a los campesinos pobres.
4: Y en 1968 es nombrado obispo de La Rioja.
3: Esta ratificación de mi servicio sacerdotal, hermanos, la hago tomando las mismas palabras del apóstol San Pablo. Sé en quién he puesto mi confianza.
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0: Buenas noches. El programa de hoy queremos homenajear al monseñor, el obispo de La Rioja, quien fuera asesinado durante la última dictadura cívico-militar, Enrique Ángel Angelelli. También un recuerdo para los sacerdotes Carlos de Dios Murias y Gabriel Longueville, y la del laico católico Venceslao Pedernera. Durante mucho tiempo, el asesinato del obispo Angelelli se disfrazó como un accidente de tránsito. Algo parecido con lo que nos comenta alguien que realizamos una nota que vamos a empezar a escuchar. La hicimos ayer, el profesor en teología Oscar Campana, quien hizo un libro, Su sangre en el lodo. Él también refiere y nos cuenta sobre el obispo asesinado. Ahora sí se cambió la carátula, el expediente, como asesinato de Monseñor Ponce de León. Y, por supuesto, una referencia para el cantor popular Jorge Cafrune, que el 8 de agosto fuera embestido también en algo que hay muchos indicios para sospechar que fue asesinado. Al principio escuchábamos al obispo, Monseñor Enrique Ángel Angelelli, a su amigo acompañante en el asesinato que sufriera el obispo de La Rioja, Arturo Pinto, y a su biógrafo y amigo Luis Vitín Baroneto.
1: Se cumplen 50 años del asesinato de Monseñor el obispo Angelelli. Vamos a conversar con el profesor en teología y además ensayista, escritor, ha hecho varios artículos y escribió un libro sobre lo que fue el testimonio del obispo Angelelli. Oscar Campana, ¿cómo te va?
2: ¿Qué tal, Miguel? ¿Cómo te va?
1: Bien. He escuchado.
2: Cuando a mí me piden, la editorial en la que se había publicado el libro me pide en el 2018 que escriba un libro sobre Angelelli, porque ahí se anunció, ya había salido el tema, que había sido reconocido por Roma, por la Iglesia Católica, había sido reconocido como mártir, pero a mediados del 2018 apareció la noticia de que iba a ser beatificado, o sea, subido a los altares, por decir así. Y en ese contexto, cuando la editorial me pide el libro, yo digo que sí de entrada, porque, en primer lugar, porque era una figura que yo seguía hace mucho tiempo, tenía un par de artículos escritos sobre él, y a la hora de escribir el libro, al terminarlo me di cuenta que en algún sentido era un libro que tenía escrito hacía mucho tiempo, ¿no? Es como si dijéramos que a la hora de escribir ese libro, mi trabajo fue el de reordenar tanto materiales como ideas que yo tenía como fuentes de las que disponía y algunas de las que me hice en ese momento, en un libro que yo siempre hago esta aclaración, no es una biografía de Angelelli, aunque tiene elementos biográficos, en primer lugar porque la mejor biografía la escribió un cordobés que tuvo trato muy de joven con él, Luis Vitín Baroneto.
3: Nos consideramos discípulos en el sentido en que hemos tenido muchas oportunidades de escuchar su palabra cuando estaba, en el caso mío, estudiando en el seminario. Y además a mí me tocó en el año 67, cuando yo estaría cursando quinto año, sexto, no recuerdo bien, en estudios humanistas, me tocó hacerle de secretario en unas jornadas que él presidió en Colonia Carolla, acá en Córdoba, porque él era obispo auxiliar de Córdoba en ese momento, y él me dictaba los textos que él iba elaborando, yo los tipeaba en los extensiles de aquella época para luego imprimirlo en mimeógrafo y distribuirlo entre los participantes, a los asesores sacerdotes del movimiento rural. Él siempre le dio mucha importancia al movimiento rural, a los campesinos pobres.
2: En un libro que yo siempre hago esta aclaración, no es una biografía de Angeleri, aunque tiene elementos biográficos. En primer lugar, porque la mejor biografía la escribió un cordobés que tuvo trato muy de joven con él, Luis Vitín Baroneto, y que entre otras cosas estuvo preso durante toda la dictadura, y que su documentación fue uno de los grandes impulsos de la causa, no solo eclesiástica para reconocer el martirio, sino también de la causa penal por la cual en el 2014 fueron finalmente condenados los autores intelectuales que todavía vivían el asesinato de Angeleri.
4: La pena de prisión perpetua, inhabilitación absoluta.
2: Entonces, lo mío no era tanto escribir una biografía, cuanto hacer como una lectura de toda la vida de Angeleri a partir de este hecho de que, de pronto, la Iglesia reconocía oficialmente su martirio. La Iglesia que negó el asesinato de Angeleri durante muchos años. Todos hemos escuchado, yo siempre tengo un recuerdo muy personal de ello, de quien era el cardenal primado de Argentina, presidente de la Conferencia Episcopal, arzobispo de Buenos Aires, el cardenal Hamburg.
1: ¿Qué apellido?
2: Esto sí, esto lo escucharon mis oídos decir, lo de Angeleri fue un accidente, esa versión donde los militares no necesitaron tener que convencer a las autoridades del episcopado para decir lo que ellos querían que se diga. Entonces, que wow, que de golpe 30, 40 años después, la Iglesia diga, no, fue un martirio, cosa que antes que las autoridades de la Iglesia había reconocido la justicia civil en Argentina, y antes que la justicia civil habían reconocido infinidad de cristianos que desde el primer momento, ya en el año 76-77, comienzan a reunirse muchas veces en Punta de los Llanos, el punto de la ruta donde él fue asesinado, comienzan a reunirse diciendo a Angeleri lo mataron. El otro día, precisamente, Vitín Baroneto recordaba este hecho de que en el año 83, ya en el horizonte que volvía a la democracia, el señor de Nevar, que en ese momento obispo de Neuquén, decide invitar a todo el episcopado argentino a una misa en Neuquén para recordar la figura de Angeleri. Y solo va, aparte de él, solo va Nova, de Quilmes, y Monseñor Saine de Viedma.
5: Estos días he estado pensando mucho al saber que hoy me iban a dar el premio. En todos aquellos que incluso dieron la vida, y eso sí, que merecen el reconocimiento eterno. Me voy a acordar de uno que es como todo un símbolo, y no porque sea obispo, no lo hago por razones simplemente confesionales. Angeleri.
2: Saine decía, Angeleri no solo le quitaron la vida, sino que también le robaron la muerte. Porque el hecho de no reconocer que su muerte había sido un asesinato, era en algún sentido robarle la causa de la muerte. Pero fíjate ese hecho, el año 83, que de 80 obispos que había en Argentina, solamente 3 van...
1: Eso es terrible lo que acabas de decir.
2: Sí, tremendo, tremendo, tremendo. Bueno, hay muchas cosas tremendas en esta historia, como el hecho de que cuando va Pío Laghi a la misa de exequias de Angeleri, después se reúne con los curas, las monjas, los religiosos de La Rioja, un poco el discurso era paremos acá la cosa, y les dijo, ustedes tienen que aprender a perdonar. Uno se pregunta, si fue un accidente, ¿qué es lo que hay que perdonar? Claro, hay que perdonar que no estaba la línea amarilla marcada en la mitad.
1: Yo le hice una notita a Pinto.
6: Y en tu opinión, Arturo, ¿recordás ese día de la camioneta que los encerró?
7: Es justamente mis declaraciones ante la justicia han sido esas. Es decir, nosotros viajamos tranquilamente a pesar de que los días no eran tranquilos, pero ciertamente el horario de viaje no era un horario complicado, es una ruta amplia, es una ruta que no tiene camionada, no tiene un tránsito como son otras rutas del país, sino que es una ruta tranquila, despejada. Viajábamos distendidos, si se quiere, porque era un viaje largo y estábamos en el inicio, los primeros 30 kilómetros que hay de Chamical a Punta de los Llanos. Mi declaración ha sido que, yendo medio perfilado hacia el obispo, que era el que manejaba, de pronto intuí o vi de reojo un vehículo que se nos apareaba y violentamente nos obstruyó la marcha, provocando, yo creo, un vuelco del vehículo que nosotros íbamos.
6: ¿Y esos papeles y esas cosas, las denuncias que él llevaba, no aparecieron nunca más.
7: Desapareció todo. Durante el novenario de los curas de Chamical, que habían sido asesinados el 18 de julio, él se instaló en una de las habitaciones de la parroquia de Chamical y tuvo entrevistas confidenciales con gente del lugar, de Chamical, que solamente la conocía. Y él sí anunció públicamente que él iba a hacer personalmente una investigación de quienes habían ejecutado a los curas, que lo iba a recopilar todos los testimonios de la gente y que iba a enviar a tres lugares, al nuncio apostólico, al obispo y al gobierno, al Estado Nacional. O sea, el episcopado también, que iba a mandar por final al Vaticano ese informe que él estaba realizando. Y todos los días escribía en máquina todos los testimonios de la gente, que era muy reservado, porque él les prometía a la gente que de su boca no iba a salir los nombres confidenciales de la gente.
6: ¿En esos informes estaban los nombres de la gente?
7: Sí, es probable que sí. Aunque él les prometía, él dijo, como yo estuve antes como cura y el Chamical conocía mucho a la gente, él me dijo que él iba a ser reservado de los nombres, le pertenecían a él solamente, o sea que nosotros no teníamos acceso tampoco a las entrevistas. Ciertamente cuando ingresaba alguno no veía y conocía gente, pero ciertamente él nos pidió absoluta reserva.
6: Mi curiosidad es porque al desaparecer esos informes, y si estaban ahí los nombres de la gente, si les había pasado algo, si tenías alguna información.
7: No, desconozco, porque yo después de ese día 4 de agosto he quedado internado, estuve muy mal y bueno, el 4 de agosto para mí fue un día último y después, gracias a Dios, puedo contar como testigo, pero no tuve contacto con la gente por mucho tiempo, con la gente de Chamical, digamos, así que desconozco. Sí, yo sé que después del primer aniversario, Monseñor, no sé por qué razón, pero yo me fui a Buenos Aires, viví en Buenos Aires, no clandestino, pero ciertamente los momentos eran muy difíciles. Y no andaba yo proclamando soy fulano de tal. Creo que lo mismo le habrá pasado a la gente de Chamical para no hacer público su nombre.
2: Para lo que nos escuchan, a Arturo Pinto era el cura que acompañaba a Celeli en vuelto, que no muere en el atentado, queda con conmoción cerebral. Hay toda una historia ahí, porque él se lo llevan, creo que fue al hospital, no sé si de La Rioja o de Chamical, y aparece en escena un familiar de él, que era gendarme, y que va al hospital y ve cosas raras y decide llevárselo, y se lo llevan a Córdoba, porque este hombre veía que podía pasar algo con Pinto. Con el tiempo, después Pinto él deja el sacerdote,
6: claro,
2: se une al norte, en medio de los toba, etcétera, etcétera, y él un poco va reconstruyendo los vagos recuerdo que tiene de ese momento. O sea, es que Pinto falleció hace 2 semanas.
1: Sí, hay otro caso parecido también, Oscar, que no tiene nada que ver con la iglesia, que todavía se sigue discutiendo, o creo que está ahí, que es el de Jorge Cafrune.
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Jorge Antonio Cafrune nació en Perico del Carmen, provincia de Jujuy, el 8 de agosto de 1937. Cantor, investigador, recopilador y difusor de la cultura de nuestra patria. El 31 de enero de 1978, Cafrune, a modo de homenaje del general José de San Martín, partió de Plaza de Mayo con una urna con tierra de Boulogne-sur-Mer para dirigirse a Yapeyú, provincia de Corrientes. Un testigo presencial, Pino Gutiérrez, su compadre y acompañante, afirma que Cafrune marchaba esa noche contra su costumbre sobre la banquina de la ruta. Llevaba en la montura un farol que daba cuenta de su presencia. De pronto, en la intersección de la ruta 27 y la calle Tirso de Molina, en jurisdicción de General Pacheco, una camioneta irrumpe por detrás y embiste violentamente a Gutiérrez. Este cae hacia atrás sobre el pavimento, mientras su caballo, impulsado por el impacto, es proyectado hacia adelante sobre la cabalgadura del cantor, que rueda pesadamente en tierra. El conductor huye velozmente, mientras Cafrune, que ha golpeado con su cabeza sobre el piso, ha quedado inmovilizado y con un agudo dolor a la altura de los pulmones. Un automovilista se ofrece a conducirlo al hospital más cercano, donde, según se comenta, se niegan a atenderlo por órdenes superiores. Otra versión oficial afirma que los bomberos se encargaron de trasladarlo hasta una sala de primeros auxilios en Benavides, la que no contaba con los medios necesarios para tratarlo debidamente. Entonces se dirigen al hospital municipal de Tigre, donde, luego de diagnosticar un cuadro desesperante con varias costillas rotas, hundimiento de tórax y politraumatismo de cráneo, los médicos aconsejan su derivación al Instituto del Tórax de Aedo, con el fin de ser operado. Esas idas y vueltas habían transcurrido más de 2 horas. Finalmente, en la ambulancia que lo transportaba a la altura de Vicente López, el cantor deja de existir. Era la madrugada del 1 de febrero de 1978. La urna con tierra de Boulogne-sur-Mer desapareció y nunca fue encontrada. Comenta su biógrafo Héctor Ramos. En el libro de la CONADEP existe una mención concreta sobre la muerte de Cafrune, ordenada por encargo e integra el sumario que se sigue por desaparición, tortura y muerte de personas en la Argentina durante la represión. Se habló mucho sobre esta muerte y el abandono de persona que sufrió por parte de autoridades estatales, llámese policía, llámese bomberos, llámese algunos hospitales. Otra muerte dudosa que deja muchos interrogantes, parecido a lo que sufrió Monseñor Enrique Angelelli. Personas dispuestas a opinar y generar, como son referentes sociales, referentes religiosos, referentes políticos, y en este caso estamos hablando de un referente cultural respetado por sus pares y querido por el pueblo. Jorge Antonio Cafrune.

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2: Hay otro caso parecido también, Oscar, que no tiene nada que ver con la iglesia, que todavía se sigue discutiendo, o creo que está ahí, que es el de Jorge Cafrune.
3: Y algo vinculado a la iglesia es, un año después, el 11 de julio del 77, muere en un accidente de tránsito, entre comillas, Monseñor Ponce de León, el obispo de San Nicolás. Él venía en su Renault 4, venía de San Nicolás a Buenos Aires, y allá creo que es a la altura de Ramallo, etcétera, etcétera, lo choca una camioneta. Que en ese caso se supo quién lo chocó, etcétera, etcétera. A todo el mundo resultó claro que fue un accidente, de forma ser que el conductor de esa camioneta tenía como dirección el batallón 601 de inteligencia, ahí donde hoy está una de las sedes de la Universidad de El Salvador, en Córdoba y Callao. De hecho, el Grupo por la Memoria de Ponce de León logró en los últimos años que se reabra la causa.
4: Lo primero que se hizo fue un juicio que sale como que fue una muerte accidental en el 78. Con la nueva política de derechos humanos, en el 2006, se abrió un nuevo proceso de instrucción para investigar mejor cómo fue ese siniestro vial y aparecieron muchas pruebas. Por ejemplo, pericias informáticas, que antes era imposible hacerlo, de modelización matemática de cómo se mueven los rodados. Esas pericias daban cuenta de que era imposible mecánicamente que el relato del que dice manejar la camioneta haya sido como lo relató. Además, el estudio de las fotografías también dan cuenta de que la camioneta estaba prácticamente cruzada adelante. No fue un choque de frente, como dijo el presunto conductor. Es bien de costado y con la camioneta casi detenida. Y además, en el juicio del 78 se descubrieron vicios de procedimiento. Entonces, la justicia recientemente anuló ese juicio y dijo que con las nuevas pruebas hay que hacer un nuevo juicio. Otra cosa que quedó bien establecida en el nuevo proceso de instrucción, algo que todo el mundo sabía, era las amenazas que sufría el obispo. Él estaba muy amenazado por las autoridades militares de la zona, por los enfrentamientos que tenía, que eran sobre todo por ponerse del lado de los familiares de desaparecidos. En San Nicolás se puede decir que el organismo de derechos humanos era el obispado, que todos los que tenían atropellos de los derechos humanos iban al obispado, y ahí eran recibidos, ahí eran apoyados. Eso tensó la cuerda. Sangre de mártires, semilla de cristiano, decía Tertuliano en la antigüedad. Cristo es el primer mártir. Entonces, ante la posibilidad de que se demuestre esto mismo, de que Ponce de León daba un testimonio cristiano acompañando a estas víctimas, y pudo haber tenido miedo, pero siguió adelante. Él no cambió su conducta y él se sabía en peligro de muerte. Si además a eso le sumamos que realmente lo mataron, ese poder asesino está demostrado que lo tenía en la mira, estamos hablando de un mártir. Y la iglesia vive de la memoria de los mártires. No puede descuidar la memoria de un mártir la iglesia. Yo pienso que en esa perspectiva interpreto esta comisión que ha creado la Conferencia Episcopal para recoger la memoria del obispo, que no es solo su muerte, que es sobre todo su testimonio cristiano, testimonio de cómo vivió el ministerio episcopal en esos tiempos tan difíciles y tan tóxicos de la Argentina. Y acá en la diócesis hace varios años ya se creó una comisión por la memoria del obispo Ponce de León, que junta testimonios, que organiza actividades, organiza siempre lo que llama la Semana de Ponce de León. Hay actividades y yo diría el recuerdo de un buen pastor. Ha sido un buen pastor. Fue el obispo que llevó adelante el concilio acá. Ese cambio de paradigma de hacer una iglesia más al servicio de la humanidad. Él fue el que puso los cimientos, las estructuras, fue creando para hacer una iglesia más cercana a la gente. Mucho de lo que vemos en el Papa Francisco, que tanto nos gusta y nos sorprende, ya lo veíamos en obispos como Ponce de León en la década del 70. Por eso, si se quiere, su ministerio fue un fruto temprano del Concilio Vaticano II en nuestra diócesis.
2: La referencia que escuchamos del sacerdote de San Nicolás, Enrique Bianchi.
3: O sea, se desestimó la carátula de accidente, lo cual habilita a investigar con los elementos que aún quedan, que no son muchos, la posibilidad de que la justicia reconozca que se trató de un asesinato.
2: Carlos de Angelelli, que ya vamos a profundizar porque es un tema que hoy mantiene una vigencia importantísima en lo que está pasando ahora en el país. ¿Qué pasa con Ponce de León? Refresca a mí y a los que nos están escuchando la figura de Ponce de León.
3: Ponce de León, hay un paralelo con Angelelli, digamos, es un cura formado en la iglesia, aquí en la diócesis de Buenos Aires, antes del concilio. Casi vos ves la foto de Ponce de León y estás viendo las fotos, casi te diría de un obispo, no digo tradicionalista, pero sí tradicional, que no tuvo dudas en asumir todo lo que fue la renovación de la iglesia presente en los años 60 y 70, expresado en el Concilio Vaticano II en Roma, en la Conferencia de Medellín en el año 68 en Colombia, y que acompañó mucho a los curas de su diócesis, finalmente hecho obispo de San Nicolás, que se metía y laburaron con los pobres, y que comenzó la dictadura, fue de los pocos obispos que empezó a marcar al interior del episcopado un poco la gravedad de lo que estaba ocurriendo. Hace unos años se desclasificó, acá no vamos a profundizar mucho en ello, cuán importante fue las políticas estatales, ¿verdad?, memoria y justicia, entre otras cosas para dar con un documento que estaba archivado en la Secretaría de Culto de Cancillería, y en el cual había un informe de inteligencia del coronel Senamán, que era el coronel que manejaba todo el tema de la represión en la zona de San Nicolás, donde él dice claramente en ese documento interno de las Fuerzas Armadas que la figura de Ponce de León era funcional a su versión y todo eso. O sea, el famoso enemigo interno creado que justificaba cualquier cosa. Y en el fondo, donde Senamán insinúa cuán bueno sería acabar con ese hombre. Todo esto, que en realidad es como si yo te dijera, estoy hablando de un documento que creo que se conoció hace 10, 12, 15 años, puso otra mirada sobre la muerte de Ponce de León, de una sospecha que estuvo desde el primer momento. Yo me acuerdo cuando todos los años de la dictadura tuve compañeros de Facultad de Teología, seminaristas de San Nicolás, que ellos no tenían la menor duda de los hechos del Ponce de León desde el primer momento, no tuvieron la menor duda, por el clima interno que se estaba viviendo en San Nicolás y las amenazas que Ponce de León recibía. Con lo cual, ese mes después del Angelelli, quizás estemos ante el escenario de otro obispo que haya sido asesinado por la dictadura, algo que todavía la justicia debe determinar, pero no sería aventurado decir que en algún momento se va a llegar a esa conclusión.
2: Oscar, viste, habíamos dicho de que hoy, en estos días, tiene una importancia relevante, no solo los 50 años de la figura del obispo Angelelli, sino también lo que está pasando por su preocupación con lo que es de las tierras. Este jueves se hace una marcha en contra de este proyecto que intenta rematar el país directamente. Ya hay estudios donde dice desfinancian el Estado, lo desocupan de gente para que no haya controles y así ir apropiándose de puntos estratégicos de nuestra patria. Y bueno, no solo los espejos de agua y todo eso, sino zonas fronterizas generando, como en otros lados, bueno, esto ya es otro país, que hay datos.
3: Se le indica hace varias cosas, algunas que eran muy típicas de obispos que sintonizaban en esa época, es crear un espacio de estudio y de investigación al interior de la diócesis. Esta idea de que no hay acciones, llamémosle pastorales o políticas, no hay acciones que puedan ser eficaces si no hay un diagnóstico de lo que está pasando. Y Angelelli no tarda mucho en darse cuenta de que uno de los grandes problemas de La Rioja es la propiedad de la tierra. Y él, en la zona de Aminga, lo que sería lo que se conoce con el nombre de la costa riojana, que es la zona más rica o la zona vinculada a la producción de la vid, o sea, del vino, de la aceituna, etcétera, etcétera, se crea una cooperativa. La diócesis de La Rioja crea una cooperativa, a frente de la cual va a estar Wenceslao Pedernera.
2: Esto no se sabe tanto, Oscar, de la actividad fuerte de ese tipo, porque una cosa es hablar los pobres, esto, lo otro, y otra cosa es empezar a organizarlo.
3: Exactamente. Y bueno, de hecho, Wenceslao Pedernera, que fue el laico que estuvo al frente de la cooperativa, es asesinado 10 días antes que Angelelli, fusilado en la puerta de su casa frente a su esposa y sus hijas, en otro lugar de La Rioja. Pero hay un antecedente de esto, y es tirarte la vuelta de la vida, ¿no? Es involucra la presencia de quien después fue el Papa Francisco, el 13 de junio del año 73, 3 años antes de que maten a Angelelli, en Anillaco, un pueblo que quizás no suena, porque hubo un presidente que confluyó.
2: A mí las pistas.
3: Creo que van a estar tan mal si un presidente que vea al interior le hace una pista, ¿viste? Pero bueno, sí, sí, fue muy mal visto, él la inventó y lo que era para poder exportar la prefectura. En Anillaco, donde la familia de quien fuera presidente muchos años después, en ese momento Carlos Menem era el gobernador de la
2: claro.
3: Y supuestamente era un entusiasta seguidor de Angelelli y viceversa, ese día hubo que empezar a dudar, porque el 20 de junio del 73 se conoce como la Pedrada Angelelli. Angelelli fue para celebrar una fiesta patronal a Anillaco y lo recibieron a piedras. ¿Por qué digo que esto involucra indirectamente a quien después fue el Papa Francisco? Porque Bergoglio estaba ahí, porque la cúpula de los jesuitas se reunía en esos días y había elegido a Angelelli para que les predique un retiro espiritual, después del cual se procedió a la elección que eligió al superior para Argentina de los jesuitas, que fue elegido Jorge Mario Bergoglio. Tenía 36, 37 años. Así que Bergoglio siempre recordaba el tibú, yo estuve ahí. De hecho, fue la primera autoridad importante de la iglesia, porque era ya su hijo de Buenos Aires, cardenal, todas esas cosas. Y él, unos años antes de ser elegido papa, estuvo en La Rioja en una celebración por Angelelli. Y él dijo, Angelelli derramó su sangre por el Evangelio. Era indirectamente decir, no es antojadizo que después, siendo el Papa, hayan sido reconocidos un montón de mártires latinoamericanos. Quizás el internacionalmente más conocido fue Monseñor Oscar Romero del Salvador. Pero anécdota viene a cuento de que los grandes enemigos de Angelelli en ese momento al interior de la provincia eran los propietarios de la tierra. Ni siquiera es porque él los haya enfrentado de una forma directa, pero al tener una cooperativa, él estaba mostrando que había otro camino. El gran tema de una parte del norte del país, al menos en ese... Después uno puede discutir si de acuerdo a la región del país conviene la producción en pequeña cantidad de hectáreas o la producción escasa. Esa es otra discusión más técnica. Pero el tema es la propiedad de la tierra. Por eso yo pongo este, gente que laburó no en el NOA, sino en el NEA, en el noreste argentino, en los años 60 y 70. En instituciones vinculadas al apoyo a los campesinos, bla, bla, bla, desde la diócesis de Reconquista, que trató de hacer una cosa muy interesante para su tiempo, y esta persona me decía, a Angelelli lo mataron porque se metió con la tierra. Y a mí, esto lo digo ahora, hace un mes fuimos a pasar unos días a Salta y estuve en la zona de Cachi, que en los últimos años, la zona de Cachi, lo que se llama Cachi Adentro, que es desde el pueblo de Cachi hacia el nevado del Cachi, son territorios que hasta no hace mucho estaban aparentemente inhabitados, en zonas que aún hoy hay comunidades que se reivindican como diaguitas calchaquíes. Y fuimos hasta el fondo de Cachi Adentro, un lugar que se llama Las Pailas, donde hay casas cada tanto de pobladores locales que viven de cosas muy parecidas a las que vivían los antiguos habitantes de esos territorios. Un lugar bellísimo, hermoso, con una vida muy sencilla de la gente, con un río que provee de agua a la región. Claro, ¿y qué pasa? Que en los últimos años esa zona empezó a valorizarse porque incluso en medios europeos empezaron a plantar viñedos y están produciendo lo que se llaman quizás los mejores vinos de altura del mundo, ¿no? Algunos dicen que es de los mejores, como se dice ahora en el universo vitivinícola, de los mejores terroirs del mundo. ¿Y qué pasa? ¿Qué pasa esas tierras? ¿Tienen algún propietario que por ahí viene del siglo XVII, él y sus descendientes? Porque 4 o 5 días después de estar ahí vemos la noticia de que cayó lo que sería en Salta la Guardia de Infantería y echó a todos los pobladores, derribó sus casas, puso sus pocas pertenencias en un camión y lo bajó todo el mundo. ¿Por qué? Porque debe haber aparecido algún antiguo propietario que dice, che, esto ahora vale y quiero usarlo. Y yo lo primero que pensé cuando vi la noticia fue en Angelelli, y en aquella frase, el problema de Angelelli es que se metió con la tierra. Como la tierra en nuestro país sigue siendo ese territorio en disputa, donde una de las cosas que viene el norte, donde a veces los contrastes están tan a la vista que no necesitan de categorías conceptuales para ser interpretados. Todo el mundo en esa zona de los valles calchaquíes produce pimientos, tomates, etcétera, etcétera, todas esas cosas ricas que hay ahí. Pero todo el mundo, gente muy sencilla, los productores que después bajan todos los días a la plaza a vender sus cosas, tienen que arrendar la hectárea o las 2 o 3 hectáreas en las que producen esos. Y llegó, ¿y a quién se la rinda? Y una productora me dijo, no, mira, viste desde la Piedra del Molino, allá en la Cuesta del Obispo, o sea, como una hora antes de llegar a Cachi, hasta la entrada a Cachi, todo lo que ves pertenece a un señor que se llama Ruiz de los Llanos, que en la ciudad de Buenos Aires es una especie de avenida, pero que en Salta es el descendiente de un general de las tropas de Güemes. Y todo pertenece a él, y es muy bueno porque nos arrienda a muy buen precio. Y a mí me resultaba tremendo escuchar a descendientes de los antiguos pobladores de esa región que tenían que pagar para producir sus pimientos a un señor que en el fondo es descendiente de los españoles que llegaron a esa región en el siglo XVI. O sea, viste, cuando vas al norte, esto que por ahí en las grandes ciudades aparece tan difuso.
2: Exacto.
3: En el norte tiene una evidencia que no necesitas haber estudiado sociología. Eso es lo que ve Angelelli en La Rioja, a su manera. Y dice, vamos a hacer algo, no solamente la denuncia. Se va a hacer algo a una cooperativa. Eso le valió la enemistad de una parte importante del poder en La Rioja. Yo creo que en el libro pongo un testimonio que aparece en varias biografías de Angelelli, de quien después fue ministro de Economía de Menem, Herman González, alguien que tenía buen trato y mucha simpatía con Angelelli, que él dice que escuchó horrorizado, allá en los años 70, que el odio de los dueños de la tierra con respecto a la figura de Angelelli. O sea que había todo un caldo de cultivo previo, que en algún sentido, si le sumás el tema del ataque de los diarios de La Rioja, viste, los que hoy todo el mundo habla de fake news, o fue muy fácil, o fue muy evidente decir, bueno, cómo cuando Clarín se puso en contra del gobierno peronista en los últimos años, todos los cañones apuntaron ahí. Eso que pasó en el país a gran escala lo ves en la biografía de Angelelli en el entorno de una provincia. Entonces, casi que diríamos, el atentado que termina con su vida fue la frutilla del postre de algo que se vino gestando durante mucho tiempo. Y por eso Angelelli, un par de días antes de su asesinato, decía, se va cerrando el círculo. Él hacía con la mano el dibujito del círculo que se cierra y dice, se va cerrando el círculo sobre mí. O sea, fue muy consciente de que la posibilidad de su asesinato estaba a la vuelta de la esquina.
2: Se va cerrando el círculo.
3: Me gusta pensar que los espejitos de colores que nos vendieron en los últimos años en algún momento serán percibidos como tales. Me gustaría pensar que el otro día leía una encuesta no cuantitativa, sino cualitativa, donde gente que había apoyado toda esta movida política, simultáneamente gente que, por ejemplo, en sus municipios demanda una presencia permanente del Estado, en la cloaca, en el agua, en la seguridad, en la educación, en esto, en lo otro. Y esto que parece contradictorio, que yo creo que lo es, en algún momento creo que debiera producirse una sinapsis, creo que no mágicamente, creo que no automáticamente, y ahí está la acción política, para entender que esta idea de que no nos salvamos solos tiene que tener una proyección política en algún momento, que no sea percibida solo como el anhelo de algunos de tener un pasar acomodado, eso que se instaló como la casta, sino como un compromiso real por modificar en lo concreto la vida de tantas personas. Siguiendo las raras estadísticas oficiales que suben y bajan la pobreza de acuerdo a índices extrañísimos, pero aún esos índices que ayer leía que al gobierno le venían dando que en los últimos trimestres la pobreza bajaba, la última medición que todavía no fue publicada dice que en el primer trimestre del año hay 600.000 nuevos pobres. ¿Cómo entender que someter la vida de todo un país a la lógica del mercado, que existe y que uno puede ver qué hace con ella, pero someter todo un país a eso es suicida? Entonces, yo dijera, y no sé para qué sacamos las banderas el 9 de julio celebrando la independencia, tendríamos que celebrar el Día del Mercado. Imagínate los tipos el 9 de julio de 1916 en Tucumán, con todas las complejidades de la época, diciendo, queremos ser libres de todas las potencias del mundo y someternos al mercado. Esto les voy a decir, pero esto que estamos viviendo es una necedad.
2: Pero acá voy a apelar a tu síntesis, Oscar Campana, porque siempre escucharte es decir, bueno, en algún momento va a decir cualquier cosa, y no pasa. Dos cosas, una cosa que para mí fue emocionante y agradezco en el alma, se van a enojar los que van a escuchar, pero agradezco en el alma no haber sido campeones del mundo, porque sí lo fuimos, con lo que fue el despliegue de esa bandera por estos muchachos,
3: sí,
2: que a veces es, uno dice, hay que despreciar la derrota de levantar una copa para izar nuestras banderas. Lo que hicieron estos pibes sin necesidad. De lo que hicieron estos pibes cuando desplegaron, dijiste unas frases importantísimas, desplegaron esa bandera y tienen algo bueno, más allá de todas las diferencias políticas que hay con algunos del grupo, que dice, un compañero que hace algo y hay otro por ahí o forma parte del grupo, es todo el grupo, no es ese solo. Eso yo no lo sabía. ¿Cómo se arriesgan con todas las diferencias que tienen con los otros? Pero después se sumaron y empezaron a saltar esa rebeldía que es propia del potrero, es propia de lo que es el juego del fútbol. Vos que jugaste al fútbol y jugaba bien, aclarémosle al que está escuchando que Oscar Campana no solo habla lindo, sino que escribe mejor y además juega muy bien. Es decir,
3: era joven, corría.
2: Corrías y metías esos cambios de frente y todo. ¿Qué sentiste ahí cuando yo no lo podía creer?
3: Yo digo, hay algo que a mí me emociona cuando veo, yo soy hincha de fútbol, soy hincha fanático portador sano, diríamos, ¿no?
2: Trato ¿De qué club sos?
3: Yo soy de River.
2: No.
3: Y siempre digo... Ahí, claro,
2: algún defecto tenías que tener.
3: Si querés gustarla, si no te gusta, ¿viste?
2: No, River siempre ha tenido.
3: Soy de River. Hoy todo el mundo es hincha de la selección. Había una época que había mucha gente que no era hincha de la selección.
2: Sí, es cierto.
3: Yo soy hincha, la selección o River pierde en un partido, cosa que River ahora está pasando seguido, y yo puedo estar 4 días sin mirar el diario, para que tengas una idea. Pero una de las cosas que me emociona y que pasó con este grupo era eso. Vos veías en la cancha, creo que lo había dicho el técnico alemán antes de empezar el Mundial, le dijo a sus jugadores, yo quiero que jueguen como Argentina, y no se refería al despliegue táctico, sino le dijo, yo veo a Argentina y siento que están todos dando la vida por el compañero. Me parece que este grupo, más allá de la Argentina, y siento que están todos dando la vida por el compañero. Me parece que este grupo, más allá de las individualidades, de las posturas políticas,

0: Inglaterra con toda la carga por el tema Malvinas que tiene. También tuvo la cosa épica de cómo venís casi que perdiendo todo el partido y en un momento lo podés dar vuelta porque hubo 11 chabones que se mataron para que eso ocurra. Es una metáfora que ojalá sea una metáfora también de nuestro futuro cercano, aunque recuperarnos de la goleada que nos están haciendo en términos sociales y políticos va a llevar varios tiempos suplementarios. Eso es a mí, sí, lo que me deja, más allá de lo estrictamente futbolístico, si el fútbol es muchas veces una metáfora de la vida, bueno, a veces victorias y derrotas pueden ser una anécdota si uno ve que hay un equipo que tiene alma. Y uno vio eso y creo que es lo que la gente, haciéndolo consciente o no, creo que es lo que la gente celebró. De golpe, viste, en un país que parece que cada uno corre para su lado, vimos 11 tipos que corrían para el mismo lado. Sería bueno que alguien convierta esa metáfora en una realidad social y política, ¿no?
1: Dos cositas finales que te voy a agregar. Lo bueno es que puedo agregar algo que aporte, aunque sea algo. Siendo Messi un jugador extraordinariamente, entre comillas, dotado para lo que es la habilidad, en los dos pase gol que dio, extraordinario, jugando a lo colectivo. Y lo otro que te iba a decir es que hay una charla técnica, no sé si la aplica Scaloni, que es que en vez de hablar de táctica o esto, lo otro, así, allá, el último partido, algunos técnicos la hacen, les hace hablar a los jugadores de cómo es su vida, o lo que fue la semifinal, cómo está pasando, cómo es la familia, qué problemas tienen, qué sé yo, y eso le da cohesión al grupo, y es algo de lo que vos estabas hablando, más allá de táctica, de estrategia, es una parte emocional que no se lo toma en cuenta a veces al juego y no se lo toma en cuenta a veces a lo que es la vida misma. Últimas reflexiones para que hagas y te dejo.
0: Por eso, viste, yo decía lo de, a veces la gente se engancha, qué sé yo, en cosas que son superficiales. A mí me importa muy poco en el caso de la selección, si afuera de la cancha de Paul y Messi son amigos, si se van de vacaciones juntos. Lo que digo es que ahí hay vidas de individuos que a la hora de entrar a la cancha se sienten una avenida. Y esa es una y las comunidades no anulan las individualidades. Hay historias personales, hay trayectorias. Cuando Scaloni salió a decir eso, el propio discurso utilizó la palabra indio. Decir, bueno, muchos de estos pibes se criaban los poderes. Montiel era un pibe que sobrevivía a campeonatos de penales por guita.
1: Claro.
0: ¿Viste? Y hay que estar allá al fondo, Isidro Casanova. Y vos decís, puta, ¿viste? Son pibes que la mayor parte de ellos la tuvo que jugar desde muy abajo. Pero que hoy llegaron a donde llegaron, quizás en algunos casos, ¿viste? Renunciando a egos y sabiendo que formaban parte de un equipo, de un grupo, de una comunidad, que cada uno de su historia trataba de expresar algo que no era solo la suma de la historia individual de cada uno. Esto, entender que muchas veces lo comunitario es más que la suma de los individuos, es la aparición de algo nuevo que te emociona, que te impulsa, que te motiva, y que decir, la vida tiene sentido también por esto, solo por mi logro personal, individual, entre comillas, sino porque fuimos capaces de construir algo juntos.
1: Qué buena frase. Oscar Campana, siempre es un placer conversar contigo. Te mando un fuerte abrazo.
0: Gracias, Miguel, y nos vemos cuando quieras.
1: Un abrazo.
0: Abrazo enorme. Chao.

el recuerdo y el homenaje a diferentes personalidades que hicieron cosas por nuestra patria. El programa se centró en la figura de Enrique Ángel Angelelli, el obispo de La Rioja, quien fuera asesinado durante la última dictadura cívico-militar el 4 de agosto de 1976. Ayer se cumplieron 50 años del asesinato. Alguien que ha escrito sobre él, estuvimos conversando ayer con el profesor de teología, ensayista, escritor, Oscar Campana.

Quien conocemos hace muchísimo tiempo, autor del libro Su sangre en el lodo, Enrique Angelelli, mártir riojano. Recordamos también aquellos sacerdotes que fueron asesinados, Carlos de Dios Murias y Gabriel Longueville, y la del laico Wenceslao Pedernera, 50 años de este asesinato. También recordamos al obispo Ponce de León. Recordamos también a este cantor, difusor, recopilador, Jorge Cafrune, quien algunos dicen que fue un accidente, hay dudas sobre eso, un vehículo que lo atropella, desaparece, luego un automovilista ayuda a subirlo junto con su compadre y dan vueltas y vueltas, lo explicamos durante el programa algo, queda mucho que pensar. Cariño será. Este programa Vidas Vigentes quizás se trate de la reflexión, de que nos demos cuenta que puede ser que esté todo escrito, pero ¿quién les dice que, como le pasó al amigo que reporteamos, Oscar Campana, con el libro Su sangre en el lodo, eso que está escrito lo escribimos nosotros? Quizás ordenar algunos archivos, una vuelta de página y esa firma, y permitirnos nuevas lecturas. Un fuerte abrazo. Nos volveremos a encontrar el próximo miércoles a las 21 en Vidas Vigentes, el sentimiento y la acción. 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

entender y vivir los deberes de la justicia y de la caridad. Hermanos, perdónenme el término que voy a usar, que puede ser muy familiar. No son chifladuras de un hombre lo de la justicia. No es chifladura de un hombre lo de la caridad. No es chifladura de cuatro locos trabajar por la justicia. Es el corazón de la Biblia.

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1: Nos informan en este momento que ahora mismo el Departamento de Estado de los Estados Unidos acaba de anunciar la expulsión del embajador de Bolivia de su territorio. Bueno.

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parte del universo. Entonces será para ti y para los demás una constante inspiración, libre de todo lo que divida. Entonces tu vivir será un arte, y en lo más profundo de ti está la raíz de tanta belleza. Solo a partir de ti cada acto puede ser una totalidad. Por eso no pidas más, vive más. Ese es el secreto de la riqueza. Por eso no debes seguir a nadie como un huérfano, sino seguirte como un hombre. Entonces comprenderás que para vivir mejor hay que ser mejor. Cantando, bailando y amando. Levántate y anda.

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Quiero invitar esta canción a una gran amiga, una hermana que quiero mucho y que es súper especial compartir este momento con ella. Ella es Jimena Sariñana.

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4: ¿Cómo se hizo millonaria la familia Macri?
5: 1982.
4: Estatización de la deuda privada del grupo Macri por parte de Domingo Cavallo durante la dictadura militar.
5: 1989.
4: Contrato entre Mauricio Macri y Juan Carlos Rousselot para la construcción de las cloacas de Morón.
5: 1991.
4: Contrabando de autos de la empresa Sebel, presidida por el señor Mauricio Macri.
5: 1991.
4: El escándalo de Manliva.
5: 1995.
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4: 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Esa famosa riqueza del grupo Macri no se hizo ahorrando monedas en una alcancía.
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No hay lluvia que pare la pueblada, carajo. El 25 de mayo también llovía, ¿eh? Y nadie se quedó en la casa. Necesitamos mucho French y Beruti, mucho Moreno, mucho Belgrano. Todos a la calle, carajo. Que nadie arrugue por la lluvia. ¿Saben por qué? Porque yo no les creo un carajo a estos tipos. Que retiraron el artículo 3, que no sé qué cosa. La plaza se vacía y ellos entregan la patria. No nos podemos confiar en la palabra de ellos, compañero. Todos a las calles, todos a la plaza. Nosotros, la FTV, miles vamos a estar en la plaza primero de mayo a las 14 horas. Primero de mayo a las 14 horas. Que nadie se haga el boludo o la boluda, que nadie mire para otro lado. ¿Estamos? Es el momento en que hay que ser protagonistas para echar definitivamente al sionismo, esta lacra de la humanidad, echarlos definitivamente de la Argentina, hijos de mil putas. Y quiero hacer una denuncia. Escuchen bien ahora, ¿eh? escuchen, paren las orejas. ¿Estamos? Por una interna de los servicios de inteligencia, me llegó de que el presidente Milei, vía el juez Lorenzetti, dado mis declaraciones públicas de que yo soy Irán, de que hablo con la Guardia Revolucionaria iraní, bueno, me han puesto todo un dispositivo de inteligencia. Me cago en ustedes, en todos ustedes, empezando por Milei. ¿Estamos? Lo digo con total claridad. Ya los sionistas me tuvieron 5 meses en la cárcel de Marcos Paz por la causa memorándum, causa que después la anularon. Me tuvieron al pedo 5 meses en la cárcel. Me importa un carajo la cárcel. Lo único que me importa es liberar la patria del yugo sionista. ¿Estamos? Lo único que me importa es eso. Nos cortan los programas, nos ponen una camioneta blanca en la esquina, gente que lo sigue al verde y le sacan fotos no sé dónde. Miren, no les tengo miedo, nunca les tuve miedo a ustedes. Cuando digo ustedes, hablo del poder real, a ese sionismo de mierda. Todo el pueblo judío está contra el sionismo. Y lo digo acá con claridad para que no te lleven a ningún error. Los saqueadores de la patria, los que se quieren quedar con la tierra, con el oro, con el litio, el petróleo, el gas, con todo, con la deuda financiera. Miren, hoy se está destruyendo el petrodólar y el sistema de endeudamiento de las 2/3 partes del planeta lo van a ir a cobrar al banco de los mamados, ¿eh? Esos piratas que pusieron para hacer mierda la humanidad. Se termina. Irán está ganando la guerra junto con todos los BRICS y vamos a un mundo nuevo, un mundo imparable. No te tengo miedo, Milei, Lorenzetti, te saqué la careta, ojo con lo que hacen conmigo. Operaciones de mierda que no tienen ningún sentido, ningún fundamento. Terrorista en Netanyahu, que asesinó 800.000 palestinos, que tiene captura internacional, que el gobernador de Nueva York pidió claramente que lo metieran preso y no lo detienen porque tiene la impunidad del sionismo. Ya lo vamos a derrotar, el sionismo, enemigo de la humanidad, enemigo de la humanidad. Que tengan buen día.

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0: Bienvenidos, bienvenidos a la Perestroika Kirchnerista, hasta las 12 como siempre aquí por Radio Rebelde. Luis, muy buenos días. Ya empezaste con todo vos. No querías.
1: Trajimos el palo y viste.
0: Claro. Nada de comenzar tranquilo vos.
1: No.
0: Gastón Alberdi, ¿cómo le va, doctor?
2: ¿Cómo le va? Hasta las bolas el tránsito, ¿eh? Con la lluvia, los colectivos. Me costó, sí. Llegué 5 minutos tarde, perdona todo.
1: No, yo...
0: Tarde, pero
1: con
0: seguro.
1: Con Richard veníamos por Córdoba y no se podía avanzar un metro.
0: Ese.
2: Mucha polémica, che, acá con Luis, ¿eh?
0: Ya se arrancó.
2: Que vaya a la cárcel, ya que vuelva a la cárcel, otro, vamos Luis.
0: Ya no vamos a meter con eso, ya no vamos a meter. Pancho Arguello, muy buenos días.
3: ¿Cómo andan?
0: Muy bien. Panchito. ¿Qué tenemos para hoy?
3: Hoy, ¿de qué vas bueno, a hablar? Lo que fue el partido de Boca, gol de Azcacíbar, marcó la ley del ex.
0: Exacto. Para alegría del pueblo.
1: ¿Ganó Boca?
3: Ganó Boca, sí. En cancha de Huracán, en cancha nuestra.
1: En cancha ustedes, Dios mío.
0: Para alegría del pueblo, ganó Boca.
3: Y bueno, después tenés largas jornadas de fútbol europeo. Tenés clasificatorio de UEFA Champions League.
1: Me encanta.
0: Los partidos random, ¿no? Que te gustan a vos.
3: ¿No? Sí, no sé.
2: A mí también me
0: gustan. Random.
2: Sí, a mí también me gustan.
3: El Pafos con el Pau Salónica.
0: Claro, son equipos que ni te enterabas que existían.
3: ¿Vos lo verías?
1: ¿A quién?
3: A, no sé, un partido cualquiera de
2: Turquía, de Pakistán.
1: Habría que ver. Si miro 5 minutos y me gustó, me quedo. Si no, me voy a la mierda, ¿viste?
3: Pero yo creo que tendríamos que... Luis, y usted... Si vamos a Irán, tenemos que ir a ver un partido.
1: Los iraníes juegan bien, me consta.
0: Anduvo bien en el Mundial.
3: Sí.
0: De hecho, tuvo algunos fallos polémicos en contra, que por ahí podría haber pasado de ronda.
1: Pero juegan muy a lo Scaloni, juegan los iraníes.
3: Sí, un juego muy físico.
1: Muy físico, de mucho toque, de un toque, de subir y bajar juntos. Que eso no es Scaloni, ¿eh? Eso es Holanda del 74, ese estilo. Quiero aclarar.
0: La naranja mecánica.
1: ¿Está mal lo que digo, Tommy?
0: No, está
3: un partido bien. De la Liga Iraní. Y Luis, vos contaste siempre que estuvo muy cerca, digo, Maradona de dirigir.
1: Ya lo conté, ya lo voy a volver a contar.
3: Pero es buenísimo.
1: Sí,
3: estuvo
1: ya,
3: muy cerca.
1: Sí. Diego estuvo a 5 minutos de ser el técnico de Irán. Vía la gestión de este humilde servidor.
3: Y del
1: compañero vicecanciller iraní, Mohsen Bajarvan, que también Mohsen trabajó mucho por el tema.
3: Nunca se hicieron mucho eco de esa...
0: De esa historia.
3: De esa historia, ¿no? que estuvo...
1: Bueno, el único eco, búsquenlo, así lo pasamos el día que hablemos de esto, fue cuando Bajarvan fue al Luna Park a entregarle a Maradona una plaqueta... que era en el momento que estábamos charlando, conversando este tema, y Diego se emocionó mucho, y bueno, pero Diego ya desde el 2005 que hicimos juntos el No al Alca, y Diego me dijo, che, qué bola los iraníes, decía,
0: Gran historia, bueno. Vamos a cumplir con todos los mensajes del principio. Por ejemplo, estamos sorteando el libro Y Luis de Lía Tenía Razón, de Carlos Escudé. Se pueden comunicar y anotarse poniendo sus nombres y sus últimos 3 del DNI. Así que... eso tanto en el 11-26-90-84-96 como en el chat de YouTube también. Si ponen su nombre y sus últimos 3, también participan y al final del programa lo estamos pasando. Le mandamos saludos siempre a la Radio Galena de Córdoba Capital, 99.5, que nos retransmite cada día.
2: Y al Groncho Peronista, también todo el partido de la costa nos retransmite.
3: Ayer hubo una... una en el chat que quería participar del sorteo.
0: Mirá.
3: Así que después le paso a producción.
0: Pásele el número también. Así que bueno, están avisados. También, obviamente, pueden participar de esta asamblea radial que vamos a tratar de seguir minuto a minuto lo que van diciendo, así debatimos, porque acá, sobre todo en esta asamblea radial, hay mucho, mucho por leer, mucho por debatir.
3: Sí. Lo arranqué a leer en el tren.
0: Ah, lo estuviste leyendo. Bien,
3: sí, ya estoy por el capítulo 2.
0: ¿Y cuál fue la primera sensación?
3: De que no hay pruebas contra Irán de que haya sido autor del atentado. Que era
2: ¿Vos más, te referías al libro? Luis de Lía tenía razón.
3: Sí, sí. Es ese mismo libro que estaba nombrando.
0: Perfecto.
3: Tommy.
0: Bueno, así que los que quieran participar ya saben. Ya saben con su nombre y últimos tres del DNI. Bueno, vamos a arrancar con un video muy interesante. Sí. Luis, que tiene que ver con este conflicto armado, esta guerra entre Estados Unidos e Irán, ¿no? Y los armamentos y demás, las capacidades que tiene.
1: Hoy, números muy potentes de cómo está diezmado el arsenal norteamericano.
0: Bueno.
1: Pero con número polentería. Se ve que esto salió de algún sector de los demócratas. Tiene olor a eso, ¿eh? Pero sería lindo que lo escuchemos.
0: Dale, vamos a ver este video.
4: Estados Unidos acaba de golpear Irán de nuevo. Pero hay un dato que nadie está contando bien. Antes de esta guerra, el ejército americano tenía 2.200 misiles Patriot interceptores. Hoy quedan 827 para todo el planeta. El jefe del Estado Mayor le advirtió a Trump en privado que reanudar las operaciones militares en Irán agotaría peligrosamente los interceptores disponibles. Trump siguió adelante. Los misiles THAAD, la segunda línea de defensa, eran 452 antes de la guerra. Hoy quedan 278. Y reponerlos llevará un mínimo de 3 años. Ahora hay 50.000 soldados americanos desplegados en el Medio Oriente. Si los interceptores se agotan, no hay defensa para ellos. Esta semana, Estados Unidos golpeó potencialmente la refinería de Abadán, el corazón energético de Irán. Si se confirma, la respuesta de Irán no será contra bases militares. Será contra el petróleo de Arabia Saudita, los Emiratos, Kuwait y Qatar. El estrecho de Hormuz lleva 149 días cerrado. Y la aprobación de Trump en la guerra de Irán está en menos 38 puntos. Los números no mienten.
0: Bueno, números esclarecedores, podemos decir, ¿no? Y que además avalan, Luis, lo que vos venís diciendo, ¿no? Venís advirtiendo sobre esto, pese a que en el poder, digamos, tratan de imponer que Estados Unidos casi que es una potencia que nadie puede hacerle frente. Y que
1: ahora, tienen 5.000 ojivas nucleares, Estados Unidos. 1.000 menos que Rusia. Ahora, si no tienen misiles, las ojivas nucleares se las meten en el tuje.
0: Claro.
1: Está, digo, para ser claros. Y es más, lo ideal sería que tuvieran algo que ya no tienen, que son misiles hipersónicos. Digo, están atrasados en la ingeniería. Y están atrasados
3: en la tecnología, qué raro.
1: En la ingeniería, hoy están atrás de Irán, no son ellos vanguardia.
3: Lo que es la tecnología también, ingeniería y tecnología que no tiene Estados Unidos. Me imagino que los altos mandos militares, Luis, deben estar hinchados la bola de Trump, porque es un riesgo.
1: Bueno, el primer jefe del ejército de esta guerra le renunció en la cara un general norteamericano porque le dieron la orden de apretar el botón rojo de la bomba atómica y el tipo dijo que él no iba a hacer eso y casi termina la piña con Trump. Digo, muy bien el general norteamericano, ¿no?
3: Porque se sabe que es un suicidio colectivo, además
1: hoy Arabia Saudita. 50.000 soldados norteamericanos hay en Medio Oriente, los van a matar a todos. Es más, como los persas son viejos comerciantes, los van a capturar a todos y los van a canjear. ¿Tá? Pero digo, es una vergüenza. Militarmente hoy Estados Unidos no tiene ninguna posibilidad de ganar esta guerra, ¿no? Me acuerdo el primer día de la guerra cuando en Canales, en el 26, Rukauf y toda esa cosa, me decían, Delía, ¿qué sabe de esto?
3: Sí, bueno, bajándote el precio.
1: Claro, bueno, muchacho, ¿y por casa cómo andamos? Dale.
0: Bueno, y ahora nos vamos a otro de los temas importantes, que bueno, ya lo hablaste vos, Luis, en el editorial, que tiene que ver con este debate que se va a dar en el Senado, con esta gran movilización que se va a dar en el Congreso. Y les propongo empezar a ver lo que anunciaban ayer respecto a el artículo que el gobierno habría aceptado sacar ante la falta de apoyo en el Senado. Vamos a ver el video.
5: C5N, marcha atrás del gobierno. El oficialismo en el Senado de la Nación da de baja el capítulo en el que se iba a debatir mañana la venta de tierras a extranjeros. Atención, Pau, porque esta información que vos nos traes de último momento tiene que ver con la reunión de Patricia Bullrich en la oficina del senador de la Unión Cívica Radical.
6: Sí, exactamente. Les contábamos que estaba Patricia Bullrich reunida con los aliados en el despacho del bloque radical. Los dialoguistas le dijeron al oficialismo, no queremos sesionar, saquen el capítulo de la venta de tierras a capitales extranjeros o que el proyecto vuelva todo a comisión. Y lo que se negoció fue sacar el capítulo de venta de tierras. Así las cosas, y ahora siempre los tecnicismos y las dudas siguen.
5: Los que le dicen saquen el capítulo o volvemos a comisión son los...
0: Bueno, ahí estaba, ¿no? El anuncio que daban en C5N sobre esta decisión del gobierno de sacar ese artículo, avanzar con otra de las cosas que se debaten hoy, que también son importantes. Algunos hasta hacen como teorías conspirativas de que en realidad era a propósito, ¿no? Que ponían este debate como para sacar otras cosas, como para terminar dando marcha atrás, pero que con las otras cosas sí se avance.
3: O sea, yo no creo, llevarse la marca, o sea, que la ley de tierra se lleve la marca.
0: Claro, se lleve la marca, ¿no? En términos futbolísticos. Pero creo que esto es una victoria también del pueblo, ¿no? De decir, este tema no puede pasar, ¿no? Ante otros temas que sí Milei pudo avanzar, el pueblo creo que en esto, y se va a ver hoy en la marcha, ¿no?
1: Sí, esto. Y además no hay que creerles, porque estos son, pues, a ver, hicieron miles de cosas raras para chorear. Sí. No me extrañaría que esta sea una maniobra más y después nos caguen. Vos los conocés mejor.
2: Pero son unos garcas que tienen el cuchillo de noche acá, ¿viste? Claro.
0: Seguro. Bueno, y también hay que poner en debate, yo lo quiero remarcar, que esta ley o este artículo, ¿no?, ligado a la venta a extranjeros, tiene que ver con intereses ligados a la sociedad rural también. Que pese a decir, bueno, la sociedad rural, no, son los que trabajan la tierra, qué sé
3: no,
0: yo.
3: Son los no grandes terratenientes.
0: Son los grandes terratenientes, y como ya vienen de muchas generaciones, viste que hay generaciones que ya no tienen el amor por el campo, digamos, tienen más amor por la guita.
2: Sí.
0: Entonces, la venta de sus campos representa una cantidad de plata que son muchísimos años de trabajo.
3: Como diría la puta oligarquía.
0: Dicen, mejor se la vendemos, y ¿quién puede pagar esa cantidad, digamos, de dinero? Extranjeros. ¿No? Entonces, en realidad, también hay que tener en cuenta los que nos venden desde adentro, ¿no? Que no son solo los del gobierno, sino
3: por los de acá, en vez de...
0: Exacto, pero no es solo el gobierno, sino que hay intereses ligados a la tierra, no es solo Venegas Lynch, ¿no?
2: Ah, sí, pensé que no lo ibas a decir, ¿eh?
0: No es solo Venegas Lynch, No, que pero tiene son, la empresa que vende y todo.
3: De siempre, o sea, de antiperonista de siempre. Los Venegas Lin, los Martínez de O.
0: Y son los mismos apellidos, ¿no? De siempre. Y bueno, ahora Venegas Lynch, el senador que le pidieron que no
3: el hermano
0: fuera.
3: De Berti.
0: Claro, Joaquín Venegas Lynch, que le piden que no participe, ¿no? Porque por tener una empresa ligada a esta
3: foto cantado,
0: a estas cosas, pero él lo salió a aclarar y dijo, "No, estoy orgulloso de mi empresa." Y ojalá podamos vender también a extranjeros mucho más y demás. Bueno, nada más quedó al descubierto, ¿no? Sus intenciones, todo lo que buscan con esta ley, ¿no? Que es más negocio para ellos, ¿no? Uh-huh. Porque ellos representan o quieren representar. Por más que Milei sea un outsider, pero digamos. Claro. Pero los negocios lo tiene bien claros y... Y también sus socios son esos que, digamos, se dan estos gustos, ¿no? Durante su gobierno.
3: Saben que están en tiempo de descuento, más allá de la visita de Peter Thiel para fraguar las elecciones del año que viene. Porque saben que no tienen...
0: Entre otras cosas, ¿no? Peter Thiel, ojalá fuera solo... Ojalá fuera solo un tema por el que viene, sino que viene a hacerse miles de negocios.
3: Y el que no pudo explicar es Grabois, la reunión.
2: Próximo candidato de alguna persona. Che, estamos a full con el chat.
0: Estamos a full, vamos a
2: leer arrancar. Algo acá.
0: Vamos a arrancar.
2: Están puteando,
0: a leer.
2: No los leemos.
1: Leyamos, dale.
0: Vamos a leer algunos de los mensajes. Rodri Sierra nos decía que hoy es un día de revolución y pueblada y nos manda un fuerte abrazo. Morena nos pregunta si se modificó el horario de la sesión. No. Es a las 14 esta llamada a la sesión. Nos manda saludos desde Rosario Ariel Hernández y dice saludos. Que hoy todos a marchar por la soberanía.
3: En todos los puntos del
0: Juan,
3: país.
0: Juan Pablo nos pregunta, nos pide que digamos algo de Moyanito. Dice, ¿qué se puede decir?
2: Algo más y ya apareció por todos lados. O sea, una imagen dice más que mil palabras.
0: ¿Qué se puede agregar, no? Yo diría que no me gusta hablar de la farándula. Pero bueno, es otro tema. ¿Qué más?
3: Acá no pagamos viaje.
0: Claro, sí, no hablamos de tema de farándula en realidad. Ese es el tema, por eso no nombramos nada de Facundo Moyano.
3: Pero sí de fútbol, no de farándula, pero sí de
0: no,
3: fútbol.
0: No, ese es otro tema. Si fuera, bueno, en algún momento fue presidente de un club de fútbol, ¿no? De
3: Alvarado de Mar del Plata.
0: Exacto, pero bueno, si siguiera en ese cargo, por ahí teníamos que hablar. Vamos a ver alguien que habló ayer por varios medios. Mm. Es el canciller Pablo Quirno.
3: Un gran tipo.
0: Un tipo que poco tiene que ver con lo que tiene que ver con las relaciones internacionales, sino más con lo financiero, ¿no? Con los negocios.
2: JP Morgan.
0: Claro. Y demás. Pero bueno, estuvo ahí como un ida y vuelta con Feynman por el tema de esta ley de venta a los extranjeros. Vamos a escuchar con atención lo que decía, porque no tiene desperdicio.
7: Y la soberanía, porque dicen, están vendiendo el país y están poniendo en juego la soberanía argentina.
8: Es un discurso que para nosotros es anticuado. O sea, nosotros estamos justamente tratando de generar los consensos para que esa ley pase. Tenemos
7: ¿No le están
8: mejor...
7: entregando a los extranjeros nuestra tierra? Nuestro territorio, nuestra soberanía.
8: O sea, los extranjeros que vienen a trabajar a la Argentina y quieren comprar tierras o quieren comprar departamentos o edificios o hacer sus negocios, o sea, tenemos gente operando, empresas extranjeras.
7: O sea,
8: operando
7: si un extranjero viene a comprarse un pueblo entero o una provincia entera, tranquilamente podría hacerlo.
8: Y sí, o sea, pero eso va a producir beneficios para Argentina.
9: Ahora, ahí le pregunto.
8: Pues si no, entramos de vuelta en el tema de se llevan los glaciares.
9: No, está bien. Para no entrar en justamente.
0: Bueno, clarísimo, ¿no?
1: No, digo, un vendepatria que además lo confiesa públicamente.
0: Confeso.
1: Claro, confeso. Pero hay gente que piensa así, ¿no? Realmente...
0: Piensa que está bien eso.
1: Una mierda en un país que distribuyó su territorialidad de la peor manera. Hoy, 1.500 tipos son dueños de 200 millones de hectáreas. ¿Está? Ese es el país que tenemos. Yo con ese país quiero hacer la reforma agraria, muchachos. En un lugar donde todavía el Estado argentino sigue siendo un propietario muy importante. Y donde esos 1.500 titulares de dominio no pueden, de ninguna manera, mostrar cómo construyeron su patrimonio original. ¿Qué, cómo lo construyeron? Matando indios, robando, haciendo las peores cosas, muchachos. ¿Estamos? Entonces, me jode que estos hablen así, que venga cualquiera y que haga cualquier cosa, y, ¿no? Y encima, ojo con la 125, ni se les ocurra cobrar impuestos. O sea, vienen a chorearnos. Y los tipos nos quieren convencer de que eso está bien.
0: Eso es lo que hay que hacer, ¿no? Y todo lo demás será una fiesta populista.
1: Claro,
0: ¿no?
1: Claro.
0: Y es lo que no hay que hacer porque trae déficit y eso trae más pobreza.
2: Y lo de ellos no trae más pobreza, es más déficit.
0: Es insólito. La nuestra. Es insólito porque realmente toda la gente lo que siente es que no está mejor, ¿no? Entonces que con todos estos planes está peor, ¿no? Pero por otro lado ellos sostienen que no, que este es el camino, este es el camino. Por más que te vaya mal.
1: El camino del saqueo.
3: Ahí está, usted
1: el camino del saqueo de 1.500 ladrones. Nada más, ese es el camino. No estoy de acuerdo. Ah, el próximo presidente, ¿quién fuere? ¿Saben a quién tiene que poner el secretario de Tierra de la Nación? A un negro que vive ahí en La Ferrere, creo que en el asentamiento del Tambo. Manzana 1, lote 8. Ese que fue con cuatro camiones del ejército argentino y sacó a patada en el culo a Douglas Tonkin de Corriente. Bueno, y recuperó los esteros de Liberá para la soberanía argentina. A ese vayan a buscar. Dale.
0: Bueno, y Kirchner también habló de lo que significa a nivel mundial Javier Milei. Él, bueno, que está encargado de las relaciones internacionales, da el panorama de qué significa a nivel nacional Javier Milei.
2: Pero no habla de Brasil.
0: Escúchenlo. Bueno.
2: No se oye nada.
0: Bueno, ahí está. Ahí estaba, es una pregunta de un compañero, ahí, un colega.
1: Volvemos, ¿no?
0: Sí. Lo que pasa es que no salía bien el video, así que ahora lo vamos a volver a poner, así se escucha bien. Están ahí ajustando cuestiones técnicas, mientras vamos a seguir.
3: Pero era la pregunta de la Casa Rosada, ¿no?
0: Sí, ahí en el vocero.
3: El bobo vocero.
0: Sí, pero no. Por eso hubo una equivocación ahí, están tratando de
3: hay que ser más boludo que Adorni. ¿Cómo? Dicen que el nuevo vocero es más boludo que Adorni.
0: No, ¿cómo dice eso usted? No. No sé. Rowling nos dice, y Delia tenía razón, dice. Dani nos dice, la culpa es de Macri, ahora también Milei. Han una canción que dice, ojalá que llueva. Hoy todo el día sí se mojan los luchadores, pero para laburar no les gusta. Jaja, el pueblo, 10.000 zurdos, dice, ¿no? Claro. Estos trolls que vienen acá, ¿no? Otros nos piden acortar la cortina, justamente, porque, claro, se ponen ansiosos. Lógico. Antes de que arranquemos. Se ponen ansiosos y, bueno, yo los entiendo, ¿eh? Gastón Rodríguez nos dice, los BRICS, está bien. Está bien, son sionistas de Liga, la dualidad en el invento de ellos, hay que pensar solo en Argentina, dice. Después, Nelania Wolf nos dice, ¿dónde está todo el pueblo judío organizado contra Sion, Luis? ¿A dónde? Queremos verlos a todos allí hoy. Bribrigogón, vamos Luis, a no aflojar. Rolling nos habla de que Brasil echó al embajador argentino. Bueno, sí,
2: En reciprocidad.
0: Claro. Está claramente el tema de la mala relación que hasta ahora Milei decía que sus insultos y nada no afectaban a las relaciones bilaterales. Bueno, ahora sí, quedó claro que sí.
3: Estamos a 2 meses de las elecciones presidenciales de Brasil, donde Lula busca la reelección y el hijo de Bolsonaro busca volver al poder.
1: Las encuestas dan a Bolsonaro fuerte en el sur brasilero, en Río Grande, las grandes llanuras, con menos habitantes, y el centro norte de Brasil abrumadoramente a favor de Lula.
2: Vamos, Lula.
3: No se sabe si evita la segunda vuelta, Lula.
1: Sí, todos dicen que estaría 6 puntos arriba Lula. Pero bueno.
3: Con el mismo compañero de fórmula, el de la derecha paulista, Gerardo Almín.
1: Sí, buena rosca, porque si hoy ves el proceso de Claudia Sheinbaum en México y ves el proceso de Lula en Brasil, es ese. La izquierda paulista PT aliada con la derecha paulista, o sea...
3: ¿Y vos cómo ves? ¿Vos ves fórmulas parecidas? Como...
1: No, veo en muchos lugares, como acá, por ejemplo, sí, que los liberales y el peronismo combativo juntos. Esto es bien México, bien Brasil.
2: Total. Por eso hay que cuidarlo a Lula. Ayer me llegó cierta información que la estamos analizando con la finalidad de cuidarlo a Lula, su seguridad personal, su integridad física. No se animen, hijos de puta, a tocarlo, ¿eh?
1: No, y Gordo, no fumes. ¿Tá? No fumes porque Gordo habla. Yo he estado 4 horas, 5 con Lula y se fuma todo el guacho. No fumes, Gordo. Te necesitamos enterito.
2: Nos están diciendo, informe de inteligencia, que al parecer habría algún tipo de ataque, no se sabe a cuál de ambos candidatos. Recordemos que Bolsonaro tuvo un ataque con un cuchillo a su abdomen, estuvo internado. No se descarta que haya sido un mismo fanático de él, que haya sido provocado. Así que muy atento al tema de Brasil.
0: Bueno, hay otros mensajes. Marcelo Catania de San Clemente dice que vamos a deliazar la Argentina. ¿No? Deliazar la Argentina. ¿Cómo lo ves?
1: Ojalá. ¿Sabes qué quilombo?
2: bien.
0: Gabriel nos dice, Luis me hizo poner la piel de gallina. Ese patriotismo contagia el alma. Por fin aparece poco a poco el desengaño de muchos. Luis de Lía tenía razón. Abrazo al equipo.
2: Me mandan un mensaje de Hell's Kitchen en Nueva York, los judíos ortodoxos, que están viendo el programa, es increíble, desde Nueva York, y que dicen que Luis de Lía también tiene razón en esta diferenciación entre judaísmo, el pueblo de Israel, al sionismo, ¿no?
1: Bueno, yo el año pasado quiero contarle a los compañeros judíos ortodoxos que estando en Irán, en el Congreso Mundial Antifascista, había por lo menos 200 judíos ortodoxos en el Congreso y fue muy lindo. Y después me fui a comer con ellos al barrio judío de Terán, ¿no?
2: Sí.
1: Digo, hoy buena parte del pueblo judío, yo no diría la mayoría, pero está cerca hoy de ser la mayoría, están en contra del sionismo y con toda la razón.
3: Pero al revés, ellos anteponen su nacionalidad iraní sobre la etnia.
1: No, lo viví
3: porque
1: yo.
3: Defienden ahí, o sea, su patriotismo iraní.
1: No, son judíos, y está bárbaro. Yo comparto eso plenamente. Y hoy enfrentan al sionismo en Israel, no en Irán. Anteayer hubo una marcha de los judíos ortodoxos en Israel contra el sionismo. Perfecto. Luis, la humanidad debe saber esto, y le mando a los judíos ortodoxos de Nueva York un gran abrazo.
2: Bueno, Luis, hay una anécdota. El viernes, mi mujer y yo fuimos a lavar la camioneta a la calle Argerich y Gaona. el lavado se llama el 10 por Diego, justo en la paternal, sí, en la esquina. Ahí enfrente, a 10 metros, hay una sinagoga ortodoxa. Cuando me vieron, me saludaron, venían con los rulitos, con los nenes, cagando así para llegar al templo antes de las 6:30 de la tarde, y me dijeron, mandarle un saludo a Luis de Lía, decirle que nosotros no somos enemigos, ni de Irán, ni obviamente de
1: no,
2: él.
1: No, lo tenemos re claro, ¿sí? ¿Sabés qué quiere decir de Lía? De apóstrofe Elía, de la familia del profeta Elía, ¿está? ¿Eh?
2: Mandarle un saludo a los paisanos allá de Argenichi y Gaona.
1: Claro, a los paisanos un abrazo cariñoso a todos.
3: Tenés más alma semita que muchos los que te acusan.
1: Pero escúchame, acá hay muchos rubios de ojos celestes que no son semitas. Son,
2: muy bien. Son házaros conversos.
1: Claro.
0: Bueno, más mensajes. Nos dicen que viene el Papa, el lado religioso no me interesa. El lado político sí, sería positivo, tenga fuerza para frenar el ajuste. Los evangelistas, dice, para atrás. Los rabinos alientan la matanza en Palestina y la guerra contra Irán. Aquí el 90% están de acuerdo. En 1967, la guerra de los 6 días, los judíos giraban monedas a Israel para financiar la guerra.
1: No, pero, a ver... no confundamos porque nos vamos a equivocar. El sionismo no expresa todo el judaísmo, es más, creo que hoy es minoría el sionismo dentro del judaísmo. Entiéndanlo porque es muy importante políticamente entender esto, Dale.
0: Excelente editorial, estimado Luis de Lía, nos mandan. Después dice Luis, el anticristo está en Israel y trabajan sobre pueblos débiles o sensibles. Argentina puede ser una víctima si no despierta.
1: En eso estamos, amigo. En eso estamos. Está todavía en la marcha, Esta marcha es contra el sionismo allá en el fondo, porque esta reforma la quieren hacer para grandes propietarios sionistas, Dale.
0: Un equipo fenomenal que tira la posta, nos dicen. Saludos, Ezequiel, desde Villa Mercedes, San Hola. Luis.
3: Tirando factos, diría las nuevas generaciones.
0: Muy bien. Fabián se anota para el libro de Escudé, así que acá hay más en el chat de Eugenia Gessi, también se anota para el libro, así que también ya está anotado.
3: Vamos
0: a
3: hacer una... con
0: ¿una qué?
3: Un papelito, vamos a ir anotando.
1: A ver.
0: Vamos a hacer un sorteo, claro.
1: Quiero agradecer al Sindicato de Trabajadores Municipales de Vicente López, que ayer se puso en contacto conmigo.
3: Muy peronista.
1: Para que fuéramos a dar una charla. Y también quiero agradecerle a los delegados del Banco Provincia, del Banco Provincia de Buenos Aires, que también ahí. Miren. Hay mucha gente que no está conforme con los candidatos que tenemos porque no son claramente antisionistas. Y hoy una condición para ser alternativa a la Argentina es ser antisionista, ir a fondo contra los enemigos de la patria y llamarlos y señalarlos con nombre y apellido. Dale.
3: Bueno. Sí, eso es lo que no... tomar iniciativa, ¿no? Una posición, ya basta de gris, el masomenismo crónico que vos decías, Luis, no tiene que ser más, tiene que ser blanco o negro.
1: Che, otra experiencia, el otro día tuve que ir a hacer un trámite en San Isidro. ¿Vos en San Isidro? Bueno, sí.
3: ¿Cómo te Tierra de Graboa.
1: No, alguna vez yo fui vicedirector de la Escuela de la Cava, de la escuela primaria.
2: Ahí en la villa, bien, sí.
1: Cuando mataron al padre Graham hace 40 años. Bueno. Y bueno, lo ayudé ahí al padre Fernando Montes, un salesiano que estaba a cargo de eso, y un anito laburé ahí. Bueno, tuve que ir a hacer un trámite. Caminé por la peatonal de San Isidro, varios me pararon y me dijeron, te escuchamos todas las mañanas. Grande. En San Isidro, así que
3: sí, donde suele
1: un gran abrazo.
2: Estamos entrando ahí.
1: Sí.
3: Tierra de tu gran amigo Grabois, Luis.
1: No, está bien, pero donde hemos trabajado.
2: Bendiciones.
1: La villa que estaba sobre Libertador, ¿cómo es? Bueno, ahí ayudamos mucho también con la regularización de tierras.
3: No. Con la gran FTV, mira.
1: Sí, claro, claro.
0: Esa es la zona norte que no quiere mostrar, ¿no? Ah, porque siempre la zona norte.
3: Y donde,
0: norte está...
3: donde la derecha, o sea, gana la derecha ahí, sí, en San Isidro, pero suele sacar menos votos.
0: Por afano, sí.
1: Claro.
0: Bueno, vamos a seguir con los mensajes. Diego Rodríguez dice: Luis, sos el militante popular más importante de los últimos 40 años. Vas a ser recordado como un gran luchador popular. Quédate tranquilo que te lo ganaste. Bueno, muchas gracias, Diego. Rolling manda unos corazones con los colores de Boca. Así que bueno, compartimos la felicidad.
3: Esto es Boca, diría.
0: Esto es Boca.
3: Santiago Escacíbar hizo un gol después de un pase de Lautaro Blanco.
0: Sí, buena victoria.
3: ¿Pasa atrás? Boca, ¿no? Muy buena victoria. Antes Estudiantes de La Plata.
0: Sí, sí, estaba siendo difícil eso. A ver, Luis.
1: Mira, hay un pelotudo acá que me pone: ¿en qué quedamos? ¿Sos judío? ¿Una religión? ¿Son ateos? ¿Son una etnia? No entiendo. Vos dijiste que eras judío en una entrevista y de tu apellido judío, pero católico. Mirá, amigo, si vos sos pelotudo, yo no tengo la culpa. Y encima un pelotudo lleno de mala... Y encima un pelotudo lleno de mala intención. Mi,

0: María Bobacho se convirtieron al catolicismo porque si no morían, ¿entendés? Yo soy católico, lo dije siempre. Ahora, el origen de mi apellido viene de Galilea. ¿Estamos? Si no se convertían al catolicismo, ¿entendés? No, lo mataban, así de fácil las cruzadas, que no se jodía.
1: Mira, Luis, acá otro pelotudo, obviamente. Troll de los servicios, Gonzalo 2399, qué payasos que son. Ahora se hacen los amigos de la sinagoga. ¿Por qué no van a visitar al Reves Nelson a Nueva York, boludo? Mirá, pedazo de forro. Se ve que no saliste vos de la capital federal. Serás muy porteño y muy unitario. El día que conozcas Nueva York, te vas a dar cuenta, pedazo de pelotudo, ¿sí? Que los verdaderos judíos, los más representativos, viven en Hell's Kitchen, son los que nos están escribiendo, son los que aman al pueblo de Israel y que no son sionistas, tarado.
0: No, a ver, mi amistad de toda la vida con Herman Diller, presidente del Movimiento Judío por los Derechos Humanos, pregúntele a Herman si Luis de Lía es un amigo o un enemigo.
2: Y que reconocen al Estado palestino.
0: No.
2: Reconocen la existencia palestina.
0: Pero a ver, muchachos, una cosa es el pueblo judío y otro, los que adhieren a la teoría de Theodor Herzl, que se llama sionismo. Son dos cosas distintas, bien distintas.
2: No hay que cansarse, de decírselo, Luis.
0: No, pero en todos lados. A ver, muchachos, acá no es lo mismo, no sé, Roca que Alberdi. ¿Está mal?
3: No, es lo mismo.
1: Me encanta cuando los domás como aflojan el culo estos pelotudos. Pero me encanta.
2: Que conteste ahora.
1: No, pero mirá las boludeces que ponen, hermano. Este forro dice, los han echado de todos los países y ahora son buenos. Una minoría puede que no sean el problema, pero la mayoría sí lo es. Bueno, el agua y el aceite, forro, ¿en qué quedamos?
3: Bueno. Vamos a la tanda, momento de tanda, ya pasaron las 11 de la mañana, pero quédense porque hay mucho más de la perestroika aquí por Radio Rebelde.

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0: Muy buenos días a todos, a todas y especialmente a todes. ¿Cómo están? Los quiero mucho y los quiero ver triunfar. Bueno, me está escribiendo Mr. Butch y me dice, te paso, ¿sí?, que el titular de la CIDE, ¿sí?, el tema societario y quiénes son los inversores de Mariano Pastor, el blanqueador de activos de la CIDE en lo que es la ciudad de Miami, la Florida. Bueno, los fondos de la CIDE van directo, como te dije, a Mariano Pastor en Miami. Lo que pasa es que Mariano Pastor tiene varios accionistas, aparte del titular de la CIDE y de Santiago Caputo. Es parte, y presten atención, es parte, ¿sí?, acá dice, Gastón Gaudio, Claudia Villafañe, empresarios como Héctor Hermida, y hay fiscales y dos jueces que ya los vamos a nombrar. Agárrense de las bolas, ¿eh?, porque Mr. Buche va a nombrar a estos jueces, que son dos, y a varios fiscales. Ya en los Estados Unidos, dos fiscales, ¿sí?, por indicación del FBI de Estados Unidos, de la Florida, tienen dos denuncias y Mariano Pastor está bajo la lupa y todas estas personas también. Pero el que está muy complicado es, obviamente, como dijimos, Mariano Pastor, y acá en Buenos Aires hay una diputada nacional que va a hacer la denuncia. ¿Será Marcela Pagano? Bueno, vamos a ampliar, me pone Mr. Buche. Y también me sigue indicando. Y la inversora importante, ¿saben quién es? Mayra Mendoza, que enviaba fondos desde el municipio de Quilmes por su expareja, Sebastián Daer. Bueno, esta es la carpeta que tuvimos de la CIDE. Ahora vamos a otra carpeta. ¿Sí? Mr. Buche me pone, con respecto a la aduana argentina, a ARCA y a todos estos lacras, el quilombo que hay es por todo lo que decís de Vélez. Él está harto de Gustavo el Facha María Escurrena y se quiere ir y no lo dejan. María Escurrena con su novia, de apellido Arias, que nadie sabe cómo llegó al puesto, y llegó porque... ¿sí? Bueno, se quieren quedar con el puesto de Vélez, pero la pelea es Gustavo, alias el Facha María Escurrena, versus Kunish. El enano Kunish, que hoy maneja todo, es muy insaciable. Está dejando los dedos marcados y hay gente que está juntando todos los movimientos de los dos, es decir, de Kunish y de Gustavo, alias el Facha María Escurrena, y los van a denunciar. Hay documentos y fotos de todo lo que hacen y dejan gente herida y esos están hablando. Bueno, me dice que ampliemos el tema societario y los negocios. Bueno, acá lo tengo, si ustedes me lo permiten un segundito, acá tengo el organigrama. Sí, lo vamos a mostrar. Sí, vamos a mostrarlo a la cámara. No sé si se ve para acá, para acá, para acá. Así. Ahí está, perfecto. Para acá también, a la otra cámara. Bueno, en este esquema societario es un organigrama de lógica de producto, ¿sí?, y estamos hablando del sistema de monitoreo de la empresa de Luis alias el Gaita Álvarez y de su contador público, que ayer dijimos también la data, en la empresa Suremseg. ¿Sí? Estamos hablando que cómo entran los camiones, ¿sí?, con GPS en tiempo real, con posición y ruta, precintos electrónicos ya, digamos, arreglados para transportar determinadas cosas, ¿sí? Obviamente ellos envían a través de un mensaje de texto la desactivación del precinto, ¿sí? Está todo arreglado con la corrupción, ¿sí? DB chica R, cámara frontal CCTV móvil, que transmite a la central de Suremseg, con una aplicación móvil, botón de pánico para emergencias, ver ubicación de camiones, eventos y alertas en vivo. Es decir, ellos cuidan por dónde van todos los plátanos con alguna sustancia no verificada, ¿no? ¿Sí? Le hacen el monitoreo por GPS, el camión más los depósitos más las empresas, y desactivan los precintos en remoto. Los depósitos y empresas, bueno, CCTV fijo en predios, depósitos fiscales más empresas, ingresos, muelles, playas, carga integrado al mismo monitoreo. ¿Sí? Tenemos también las alertas, la apertura no autorizada de precinto, como dijimos, la acción remota, la verificación visual, tenemos absolutamente todo. Pero lo más importante que nosotros tenemos acá son los nombres de este esquema societario, que lo vamos a nombrar acá el organigrama. ¿De dónde tenían la merca? ¿En qué empresas? Y acá está, mapa resumen, TCT-medio sensor, primero con C de casa y luego con S, causa CPE-529/2026, depósitos fiscales, causa penal, en Tigre, en el mercado central, ¿sí? Estamos hablando de la terminal de carga Tigre, nos dan el quit, nos dicen que está ubicada en la calle Benito Lynch al 200 en Tigre, depósito fiscal general privado, ¿sí? Que fue cancelado entre el 24 y el 26 de mayo de 2026 mediante una resolución DGA 11/2016, plan barrido, predio Gate Priority SA, febrero de 2025, resolución DGA de septiembre de 2025, 46.529 metros cuadrados, 10 años. La empresa Sensor, nos dan el quit, mercado central Tapiales, depósito fiscal general 53.455 metros cuadrados. ¿Cuántos containers entran ahí, Luis El Gaita Álvarez, el zar del contrabando? ¿Sí? Con el cual cobrás por cada uno de esos containers $10.000 por dejar pasar falopa. ¿Sí? Bueno, este permiso para Sensor S.A. fue renovado en octubre de 2024 por resolución 172/2024 por 10 años, sigue operativo, mismo permisionario, es decir, sos vos, Luis, alias El Gaita Álvarez, el zar del contrabando. Control aduanero, vamos a decir, control las pelotas, dejás pasar toda la merca. Control aduanero permanente, ¿sí? La causa es la mafia de los contenedores, ustedes recordarán, 2008-2009, toda la pseudoefedrina que venía de la China y de India, que tu amigo Luis El Gaita Álvarez, el zar de contrabando, tu amigo Gustavo Oliva del Facha Marés Correa, hacía el boludo y dejaba pasar toda esa merca y pseudoefedrina para lo que es el cartel Jalisco Nueva Generación, que ancló en el estado mexicano de León, ¿sí? Y de ahí la llevaron a Jalisco. Bueno, vos estás involucrado ahí, Facha. Vos fuiste propuesta de Juan José Gómez Centurión. Esto está radicado en el Juzgado Penal Económico número 6, periodo 2014-2016. Sí, estamos hablando del depósito TCT, lugar de verificaciones, pruebas, mercadería declarada, Sensor, solo menciones mediáticas, sin expediente penal específico de Sensor. Bueno, vamos a nombrar, obviamente, la sociedad de la terminal de carga Tigre, el señor Salvador Domingo Vinci, el señor Horacio Norberto Palmieri, el señor Alejandro Daniel Ocampo, el señor Maximiliano Carlos Montero, el señor Luciano José Cristiano, el señor Darío Martín Giovizzi, la señora o señorita Lorena Soledad Álvarez Peralta, el señor Carlos Gabriel Barrio, el señor Daniel Oscar Cheruti, el señor Sebastián Pérez Silvera, ¿no? Estas son las autoridades de, como dijimos, la terminal de carga Tigre, y ahora vamos a ir sobre las actuales autoridades de lo que es la empresa Sensor, ¿sí? El señor Carlos Alfredo Ríos, el señor Salomón Héctor Zaiej, la señora o señorita Adriana Nora Sella, es decir, Z-E-L-L-A, el señor Pablo Cristian Escazzo, dato obviamente Celia y Álvarez Peralta, Álvarez curiosamente familiar de Luis El Gaita Álvarez, el zar de contrabando en la Argentina, también aparecen estructuras societarias vinculadas a otros grupos logísticos que ya mencionamos el día de ayer. Esto es un dato clave que estamos nosotros verificando constantemente. Y bueno, vamos como argentinos, como patriotas, a cuidar que el narcotráfico no siga entrando a nuestras fronteras y sobre todo que no contamine a países hermanos como lo es Nueva Zelanda y Francia. ¿Esto es cuánto, señor productor?
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2: Bueno, seguimos con la perestroika hasta qué hora? Hasta las 12, ¿no?
3: Sí,
2: o seguimos hoy, no, o menos.
3: No, de acá no vamos a la plaza.
2: Nos vamos antes.
3: Vamos a morfar algo y después nos vamos a la plaza.
2: Muy bien, muy bien. ¿Qué, sí, ¿cuál sí. es el menú de hoy, Gastón?
3: No sé, será cuestión de llamarla a la Biblia allá con Luis Delía, a ver qué va a hacer de comer. Yo creo que puchero. ¿Qué te dijeron a vos?
4: Sí, me dijeron puchero.
3: Ah, bueno, vamos todavía.
4: Yo también voy.
2: Bueno, perfecto. O sea, anotados para la cena de hoy.
3: Sí,
2: y también se pueden anotar, le decimos a nuestros oyentes, para el libro.
3: Claro.
2: Luis Delía tenía razón.
3: Está por acá el libro.
2: De Carlos Escudé, recién un compañero de la Ferrere vino a buscarlo. Un grande bajo la lluvia, la verdad que dio todo por el pueblo.
3: Matancero, ¿no? 100%.
2: Matancero. Otro matancero más, acá somos varios, ¿eh? En este programa somos varios los matanceros. Bueno, pueden comunicarse al 11 26 90 84 96, también participar del libro con su nombre y sus últimos tres del DNI. Vamos a repasar algunos porque estamos súper, súper retrasados, pero queremos ponernos al día. Santiago nos saluda desde San Vicente, provincia de Buenos
4: San
2: Aires.
4: San Vicente.
2: Un abrazo grande. Aurora nos dice 1984, novela de George Orwell, más vigente que nunca. Saludos compañeros en la trinchera. Nos dice qué gran libro ese, ¿eh? Icónico, el 1984.
3: Sí,
2: a mí además me toca de cerca porque es el año que nací. Así que,
3: bueno, un pendexos.
2: Un pendejo, ¿no?
3: Sí, muy bien.
2: El 84. Así que bueno, nada. Otro mensaje, Gobir nos dice, buen día estimados, con respecto a la marcha, ¿qué piensa la comunidad judía argentina? ¿Salen a marchar o son pura palabrería en los medios? Raro que no digan nada al respecto. Bueno, va a haber una parte de la comunidad judía que va a estar en la marcha, ni hablar.
3: Sí, sí, sí.
2: Ni hablar, pero bueno, hay otros que siguen defendiendo otros los mismos intereses de siempre y que se están a favor de la ley, ¿no? Del proyecto este de venta de tierras ilimitadas a extranjeros. No sé si viste ayer que metían el tema y Lázaro Báez se compró no sé cuánto. Digo, ¿qué
4: como
2: tiene que ver?
4: Si,
2: o sea,
4: si fuera justificante, ¿no?
2: Ah, claro, como diciendo, si Lázaro Báez pudo comprar no sé cuántos miles de hectáreas.
3: Y Caputo, y Bausili, y José Paso.
2: No, pero digo, como no entiendo la conexión, ¿entendés?
3: Claro.
2: Como si no vamos a hablar de los terratenientes que hay, como
3: bueno,
2: son el 1% de la población que tiene la mayor cantidad de tierras, y estoy hablando de argentinos, no estoy hablando de extranjeros. Bueno, hablemos de todos esos, ¿no? Porque esos está bien que tengan la tierra, ¿no? Que tengan por ahí media provincia, y hay otro nombre que está mal, ¿no? Me parece que esa doble vara no va, ¿no? Y los grandes medios quisieron justificar, digamos, la ley de tierras con ese argumento.
3: Che, acá me dice Mr. Buche recién.
2: No, otra vez Mr. Buche.
3: En el,
2: no
3: en
2: tiene
3: el
2: descanso ese señor.
3: Me dice que ya tiene la IP de nivel...
2: ¿De quién?
3: Nivel Belarga 1.
2: ¿Sí? ¿Qué es
3: que, eso? Que me hace un comentario acá. Mr. Buche ya tiene tu IP, pedazo de pelotudo, ¿sí? Ya sabemos quién sos. Entonces, ¿me querés balconear a mí? Vas a balconear a tu puta madre, ¿me entendiste? Porque la información mía está en una declaración jurada. Yo no robo como ustedes, troll de la CIDE.
2: ¿Qué es balconear? Perdón.
3: Balconear es exhibir tus datos, ¿sí? En las redes sociales. ¿Cómo lo dicen acá?
4: Doxeo, como
3: doxeo.
4: Diría.
3: ¿Me querés doxear? Doxea mi declaración jurada, que es pública, y cuando fui candidato a senador por la cuarta sección electoral el año pasado, en mi provincia de Buenos Aires, la hice pública yo. Igual que en el 2021 fui el único candidato a La Libertad Avanza en aquel entonces, antes de romper con Javier Milei, en hacerla pública. Así que mis datos son públicos, ¿eh? Y tus afirmaciones las tenés que comprobar. Así que si tenés los huevos, como ya sabemos tu IP, te vamos a exhibir. Mañana te voy a exhibir.
2: Emnina nos dice, puros anuncios, cero inversiones, Kirchner, Milei, HDPs, el país está quebrado, fuera Milei, política de psicópatas y perversa del régimen de Milei, secuaces, abandono de personas y más. Y dice, los que dicen que Estados Unidos negocia con Irán, no lo hace. Bueno, hay otra de las cosas que... Y pide también que caiga la ley completa, no solo ese artículo, ¿no? Que es uno de los reclamos que estamos haciendo, ¿no? Para que caiga toda esa ley.
4: Creo que es una ley hojarasca, como diría Sturzenegger.
2: Y son muchos artículos. Y hay algunos también que tienen que ver con desregular un montón de cosas que están siempre queriendo favorecer a los más poderosos, ¿no? Como es la lógica de este gobierno. Bueno, Daniel Metalbosch nos dice, el que no se dio cuenta que tanto la embajada como la AMIA fueron autoatentados para que Menem militarice Argentina con Estados Unidos, y Fallo es un ciego, dice. Bueno, está bien lo que dice, está bien. Después, ¿qué más? Gracias, Claudia nos dice, gracias Luis, Alberto y Tommy por toda esta info, todo gracias. Lo mejor. Bueno, muchas gracias. Valentina nos dice, los ingleses también. Carlos Herrera dice, los chinos tienen 1 millón de hectáreas en la Argentina.
3: Gobir 19, ni me han respondido por lo del libro. Y si pueden hacer el envío, yo lo pago. No lo vas a pagar nosotros, lo paga Luis de Lía.
2: Bueno, hay que comunicarse ahí con Gobir.
3: Con Gobir 19, señor productor.
2: Que escriba al 11-26-90-84-96 y ahí arreglamos cómo lo hacemos eso. Eva Rojas nos dice, yo leí el libro 1984 hace poco y se lo estoy recomendando a todos. Ojalá hubiese leído ese libro cuando tenía 15 años, me hubiera ahorrado tanta manipulación mental del sistema. Léanlo, por favor, dice. Bueno, la verdad que sí, muy recomendable ese libro, así que todos los que no lo hayan leído todavía, que cómprenlo o consíganlo también.
3: Acá hay un mensaje de la persona que me sacó fotos ayer en el colectivo, ¿sí?, que pide derecho a réplica. No te voy a dar derecho a réplica porque sos una lacra, un sorete.
2: ¿Sí? Recordemos bien ese
3: claro, suceso. Bueno, ayer en el 109, cuando veníamos acá a la radio, ¿sí?, se va bajando un muchacho del colectivo y me dice, señor Gastón Alberdi, yo dije, bueno, me conoce, ¿no? Hay una persona atrás de lentes, junto a la ventana, que le está sacando fotografías. Obviamente me paré, lo increpé, y empezó a decir, soy discapacitado, no me pegues, ¿no? Tuvo tanto miedo que hasta me dio su tarjeta personal. Este señor, ¿sí?, que se llama Guillermo Lafranconi, me escribe acá a la radio, y dice, hola, buen día, soy Guillermo Lafranconi, exijo derecho a réplica, no te la voy a dar, ¿sí?, no te la voy a dar.
2: Listo,
3: mandame carta de documento, iniciame acciones legales, y obviamente voy a sacar todo lo de tu grupo político de la UCD, cuando vos te juntaste obviamente con todo el grupo inicial, con Fred Machado, ¿sí?, con todos esos delincuentes que tienen que ver con el narcotráfico que vos te reunís. Y sigue el señor, dice, exijo derecho a réplica las infamias que vertió en su medio el operador Gastón Alberdi. Operador, la concha de tu madre, ¿me entendiste, enano deforme? Esa es una. Gastón Alberdi, todo lo que dijo es falso, caso contrario, iniciaré acciones legales. Tus acciones legales, ¿sabes por dónde me las paso? Mirá, me las paso por los huevos, Guillermo Franchoni. ¿Me entendiste claramente, enano deforme? ¿Sí? Caso contrario, iniciaré acciones legales. Dale, iniciala. Doctor Guillermo, ahora sos doctor Guillermo Lanfranconi. No es para el aire, ¿eh? ¿No es para el aire? Sí, es para el aire. Yo te lo estoy sacando al aire, cagón. ¿Sí?
2: No, eso lo escribió.
3: Bueno, yo tengo las pelotas bien puestas. Para vos, enano deforme, o para quien vos quieras, Vos sos el operador. Vos sos el operador de la UCD trucha que apoyaron a narcotraficantes, ¿sí?, a los Portas Dalmau. Busquen quiénes son los Portas Dalmau, aliados de este señor, Iniciame acciones legales. Nos vamos al tribunal y te voy a sacar hasta el apellido. ¿Me entendiste, enano deforme?
2: Bueno, ahora vamos con el segmento, podemos decirlo, deportivo, porque, bueno, jugó ayer Boca, hay muchas novedades con mercado de pases y demás. Pancho, ¿qué querés empezar a hablar?
4: Bueno, ya tenemos una información de que Thiago Almada será nuevo jugador de River. Será por una compra de 20 millones de euros que comprará River.
2: Debe ser lo más caro que compró alguna vez un equipo argentino,
4: sí,
2: ¿no?
4: Sí.
2: No recuerdo tanta plata de un club al haber traído un jugador, ¿no?
4: Y el Atlético de Madrid conservará una cláusula de recompra de 40 millones de euros.
2: Ah, o sea, vende el 100% pero tiene una cláusula de recompra.
4: Sí.
2: ¿No? Como si la rompe y pasa a valer, no sé, 100 millones, lo puede comprar por 40.
4: Sí, sí, sí. Bueno. Tiene una opción de recompra.
2: Ok. Bueno, ¿qué más?
4: Almada jugó en Botafogo, en Atlanta United y en el Olympique de Lyon.
2: En Vélez también, ¿no?
4: En
2: no
4: Vélez, te olvides, se surgió de Vélez.
2: Por los hinchas de Vélez. ¿Qué más? ¿Qué más tenemos?
4: Bueno, ayer jugó Boca, ganó 1-0. Un pase atrás de Lautaro Blanco y convirtió Santiago Casillas para la victoria de Boca sobre Estudiantes, ex Estudiante de La Plata, justamente Santiago Casillas.
2: Sí, la ley del ex.
4: La ley del ex.
2: Bueno, bien Boca, sí. Te digo que yo que seguí el partido, lo vi bien, lo vi como un equipo más sólido, ¿no? Que estos últimos partidos se veía como que en un momento flaqueaba y se comía un par de goles.
4: Venía de perder 3-0 con Riestra, empatar con Newell. Es del tercer partido que le había quedado más o menos diferenciado por Copa Sudamericana, porque tanto Boca, que jugó con O'Higgins, y Tigre jugaron por Copa Sudamericana.
2: Sí.
4: Bueno, el tema de los refuerzos, River incorpora a Nicolás Otamendi, Mauro Arrambarri, Giovanni González, Lucas Beltrán, Rafael Santos Borré, Ángel Correa, Tobías Andrade y Francisco Ortega. Estuvo bastante activo en el mercado de pases River, gastó bastante plata, ya también gastó casi 15 millones por Ángel Correa.
2: Ya se gastó lo de Mastantuono, se lo gastó ya sobradamente, ¿no?
4: Sí, gastó más de 100 palos. Y Boca se abrochó al ecuatoriano Ener Valencia, de 36 años, que juega en el Pachuca.
3: De México.
4: De Pachuca, sí. De México. Y está en tratativas con Ezequiel El Chimi Ávila, que quedó libre del Real Betis de España.
2: Sí.
4: Que también lo quiere Rosario Central. Se lo están disputando tanto Rosario Central como Boca. Pero parece que va a estar más cerca de Rosario Central que de Boca.
2: Está su hermano en Rosario Central.
4: Gastón El Gato Ávila va a intentar convencer a su hermano de que elija a Central por sobre Boca.
2: Bueno. Ahí queda. ¿Y ahora qué se está por jugar en estos días?
4: No, ayer jugaron también Tigre Belgrano, empató 0-0 Tigre y Belgrano. Por la B Nacional perdió Almagro, el equipo del productor, 2-0.
2: No, ni hable de eso, ni hable de eso.
4: Gimnasia y Tiro Salta.
2: Pobre Nahuel.
4: Y Quilmes le ganó 2-0 a Gimnasia Grima de Jujuy, que era uno de los punteros de la zona. Era Gimnasia estaba como puntero de la zona, sigue puntero de la zona B,
2: sí,
4: perseguido por Tristán Suárez de Seiza.
3: Ahí está la pantalla.
2: Ahí está, mirá.
3: Ah, bueno.
4: La hinchada de Boca en cancha de Huracán.
2: Poca gente. Ah, estaba lleno.
4: Pasa que no la cancha.
2: Quieren mostrar. Acá el productor está triste porque perdió Almagro y se le agarra con los hinchas de Boca. No.
3: Es bueno el productor, es bueno.
2: Esto es como siempre. O sos de Boca o sos anti-Boca. Pero no, es como el peronismo.
3: ¿Por qué
2: es como el peronismo.
3: Claro.
2: ¿Sos de Boca o anti-Boca?
4: Lo dije ayer, el sembrado. Estaba mal el sembrado.
3: Ah, bueno, bueno, bueno.
4: No estaba mal en condiciones ahí.
3: La gente nos pregunta.
4: Porque la cancha no está en condiciones la cancha y hizo de local en la cancha de Huracán. Que supuestamente el sábado vuelve a jugar. Vuelve a jugar en cancha de Huracán.
2: Sí. Ah, bueno, bien. ¿Contra quién juega?
4: Ah, no me acuerdo. Ahora te averiguo.
2: Ahora dale. Lo chequeamos, pero bueno.
4: También juega Boca, perdón, juega hoy.
2: ¿Hoy quién juega?
4: Juega con Vélez, perdón.
2: Con Vélez, sí, verdad, con Vélez. Es verdad.
4: Hoy juega Unión Lanús en cancha de Unión.
2: Bueno. Bueno, muy bien, muy bien.
3: Acá hay un comentario. ¿Qué pasó? Yo me lo permití. Lili, sí.
2: Se lo
3: vos
2: permito.
3: Siempre sos Bélique, ¿no? Pone Alberdi se enteró de con qué gente estaba, y entre comillas, construyendo su proyecto libertario. Cierra comillas, punto. Es raro, un hombre tan informado. Cuac. A ver, no sé qué seas, hombre, mujer o hechizo, primero y principal. Segundo, ¿está mal confiar en un proyecto? ¿Sí? Yo volví al país para construir ese proyecto. ¿Sí? A mí quien me caga es el actual presidente más honesto del mundo, Javier Milei. Me caga primero como amigo. Le doy las gracias, siendo yo candidato a diputado nacional con él y con Vicky Villarruel, ¿sí? Un día 30 de octubre de 2021. Debo hacer la aclaración, porque ese 14 de noviembre de 2021 ni siquiera me voté a mí mismo. Yo cuando tiro una ojota no la vuelvo a levantar. Mi palabra y mi apellido y mi nombre valen muchísimo. Así que, cuac, la concha de tu madre. ¿Quedó claro? ¿Hombre, mujer o hechizo?
2: Godovir te dice, tranqui, comandante, no entre en el juego del enemigo.
3: Al enemigo me lo cojo de parado, no, ¿me entendieron?
4: En español.
2: Tranquilo, tranquilo, señor, le dice. Acá nos dicen, son muy ineptos los libervirgos. Alta carga de ineptitud. Sí. Carlos Herrera, 1 millón de hectáreas es la mitad de la provincia de Tucumán. Nos dice, bueno, sí, para agrandarlo, la cantidad de datos que estamos tirando sobre eso.
3: Después acá otro troll dice Dan Ray 2424. Para que vean que no nos hacemos los boludos y leemos lo de propios extraños.
2: Sí,
3: estamos leyendo. Dan Ray 2424, producción precaria. Hablan y no tienen información de lo que van a hablar. Y así en mayúscula. ¿Qué crees? Sí, que te demos atención.
4: Tampoco sí. Somos Feynman.
2: Y precarios somos, digamos, de alguna forma, porque poniendo todos, todos ponemos el pecho para hacer este espacio.
3: Hay otra cuestión.
4: Si no te gusta, no ver a Fantino, dice la canción.
3: Claro. Si somos tan precarios, si somos tan insignificantes, ¿por qué pones mayúsculas, boludo? Para que te podamos leer. ¿Quién sos, Gil? ¿Quién sos? ¿A quién le ganaste? Si no te gusta, tomátela a la concha de tu madre, así de claro.
2: Ahí con Fantino tienen una muy buena producción. Así que
3: lo que dice Patagonicus. No dé más explicaciones, señor Alberdi. Lo que importa es que hoy se para contra el enemigo del pueblo. Saludos. Vamos todavía, me encantó ese comentario.
4: Pasa que el anterior productor era Javier Catoni, de los
3: Monolites. Totalmente, de los Monolites. Mirá, Dan Ray 2424, y seguís en mayúscula, inadaptado mental. Dice, Alberdi siempre matón o mal educado. ¿Por qué no me venís a buscar acá Paraná 777, cuarto A, esquina Córdoba? Te espero las 12 en punto. Seas hombre, mujer o hechizo. Dale, un tete a tete, ¿qué te parece? Los huevos sobre la mesa, Mirá que yo no soy de ahora, yo vengo de antes,
2: Gobierno dice, pasa que acá no están financiados por la Mossad, como carajo, Blender, Luzu TV y Olga.
3: Totalmente de acuerdo.
2: Y bueno, sí, obviamente, por eso es precario, todo esto es precario, pero todos ponemos lo mejor para que sea lo más profesional, digamos, por decirlo de alguna forma, posible. Profesional. Todo, ¿no?
3: Bueno, logramos que Dan Ray escribiera en minúscula, que te recontra, te escribo en minúscula. Dale, pero ¿por qué no me venís a ver, boludo, y nos arreglamos personalmente? Las cosas mano a mano, hermano, y a ver quién queda, ¿qué te parece?
2: Bueno, Diego Ferraza dice, es el mejor programa, no pierdan el tiempo en los haters. Después, Valentina dice que se está divirtiendo también. Nico Dilala, a la que no le gustan que vuelvan a sus cuevas. Hernán nos dice, Gastón, no te gastes en los giles.
3: Es que es curioso porque hoy se define el rumbo de nuestro país y lanzan a estos perros, ¿sí? Con bozal en la oscuridad. ¿Por qué no dan la cara? Acá nosotros damos la cara, nuestro nombre y nuestro apellido. Y si quieren arreglar las cosas, no arreglen con carta de documento, porque ya les mostré ante las cámaras que me limpio los cojones y el ojete. Porque yo me voy a juicio hasta el final con ustedes, y no me van a sacar un puto cobre. Yo soy inembargable, así se los digo, Y hacer labores comunitarias las haría con muchísimo gusto, por mi patria, por mi país. Pero primero tiene que haber un fiscal y un juez con huevos que me determine algún tipo penal. Y con las mamadas que están haciendo ustedes arriba de los colectivos, siguiéndome, sacándome fotos, no van a alumbrar nada, Y mucho cuidado con la pericia telefónica, Porque se las voy a pedir y a ver quién le sacó foto a cada quien, Espías de la CIDE.
2: Bueno, son buenas noticias en realidad, porque cuando se te meten en este tipo de personajes, no es que estás haciendo las cosas bien.
3: Pero totalmente.
2: Porque si no, no te da bola a nadie. Así los invito a seguir participando de esta asamblea radial, escribir tanto en el chat de YouTube como en el 11-26-90-84-96, a anotarse también, ¿no? Porque quedan los últimos minutos antes del sorteo para el libro Y Luis de Lía tenía razón, de Carlos Escudé. Así que los invitamos a todos y todas a participar de eso. Vamos a leer algunos mensajes más, pero que no tengan que ver con esto, ¿no? Porque ya tenemos que dar un poco corte con estos trolls que se meten acá, ¿no? Nico Dilala nos dice, la masonería destruyó al país hermano Paraguay creando la guerra de la Triple Alianza, hasta aniquilaron un ejército de niños paraguayos. Juan Bautista Alberdi criticó esta guerra.
3: Obvio.
2: Con extrema dureza. Uh-huh. ¿No? Sí, sí, sí. Y eso. Mirá, es verdad.
3: Mr. Buche me está mandando la dirección de IP, ¿sí? de estas personas que se hacen los guapos de teclado, ¿sí? Las tengo acá. Me dice, fulano de tal está relacionado con el nombre que dijiste, ¿sí? Por favor no digas el correo al aire, porque lo va a dejar de usar, pero su IP es tal, ¿sí? Estoy 100% seguro, ¿sí? Me refiero al que te sacó la foto en el bondi, amigo. Mucho cuidadito.
2: Bueno, ¿sabes que hay una noticia?
4: A ver.
2: Que tiene que ver con que la justicia ya oficialmente declaró culpable a Fred Machado.
3: Pero no de narcotráfico.
2: No, del lavado de activos, sí.
3: Ah, porque arregló.
2: Del lavado de activos, ahí lo vemos.
4: Uy, con nada, amor.
3: Y cantó, cantó nombres allá, por eso arregló.
2: Cantó todo, le sacaron lo de narcotráfico, pero algo que muchas veces está asociado al narcotráfico, ¿qué es? El lavado de activos, ¿no?
3: Así es.
2: Entonces dijo, bueno, dame la otra parte.
3: Más de 30 mil millones de dólares. ¿Y quién se queda con esa caja? La DEA. Porque ¿a quién cagaste, Fred Machado y todo el grupito de la UCD que están acá? Cagaron a los hermanos y Fuentes Villa del cartel del Norte del Valle de Colombia, ¿sí? Que eran socios y mano derecha del Chapo Guzmán, ¿sí? Sobre todo de César alias la señora Gastelum del cartel de Sinaloa. ¿Quién información? La tenemos, ¿eh?
4: Ahí el problema es que una cosa lleva a la otra. El lavado activo es parte de la actividad del narcotráfico.
3: Sí, si no, ¿de dónde sale la guita?
2: Bueno, vamos a repasar ahora algo que decía Ani Ventura, ¿no? De la grieta entre Milei y el jefe, algo que vos ya habías anticipado,
3: por
2: ¿no?
3: Por supuesto, sí, sí.
2: Vamos
3: sí,
2: a ver qué decía Ani Ventura.
3: Dale nomás.
5: Tengo información de otro lado y pregunto, porque hay alguien que está muy preocupada y es Karina. Acá Karina está muy preocupada y está muy enojada con Schwarzenegger. No es poca cosa.
3: Sí.
5: Acá hay un quiebre por primera vez, por primera vez. Hay una grieta entre el presidente y la hermana, y la jefa. Pero una grieta bien profunda. Porque hay algo que está bancando el presidente, incluso los insultos del presidente, a Karina hoy no le están garpando. Y esto lo conozco de muy buena fuente. Hoy, en el gobierno del presidente Milei, la grieta con la jefa es profunda.
2: Bueno, algo que vos ya venías anticipando, ¿no?
3: ¿Quién es esta piba? ¿Cómo se llama?
2: ¿Sabes? Ani Ventura.
3: Ah, bueno, bueno.
2: Histórica.
3: ¿No será que la fuente soy yo?
2: ¿Cómo?
3: Digo, ¿hace cuánto lo venimos diciendo esto? Hace meses.
2: Hace meses, sí. ¿Eh? Y en todos bueno, lados...
3: Reconocé la fuente, hermana.
2: En todos lados se negaba. Claro. ¿No? De hecho,
4: había empezado por inteligencia, que vos decís que había... esa interna en lo que eran los servicios de inteligencia.
3: Claro, porque uno, me refiero al señor presidente más sionista del mundo, responde a Santiaguito Caputo, y Karina Milei tenés al lado, ¿a quién? ¿Sí? A Jaime Estiuso y a Ladera Pocino. Es decir, se andan monitoreando entre ellos.
2: Bueno.
4: Y eso es uno de los motivos de esta interna, decís...
3: El motivo es la caja y la guita que están blanqueando en Miami, Panchito. ¿Sí? Con el señor Mariano Pastor.
4: Sí, que lo nombraste en tu...
3: Están comprando departamentos, cierto titular de una agencia argentina de inteligencia, se dio cuenta Karina Milei, ¿sí? Y obviamente va a ser una reversión de titularidad. ¿Qué significa eso? Vos me afanaste, pero lo que vos me afanaste... Para que no tengas quilombo, me lo tienen que pasar a mi nombre. ¿Soy claro?
4: Ah, listo. O sea, dame tus bienes, diría.
3: Totalmente. Así es.
2: Bueno, vamos a repasar algunos fragmentos más que tenemos de lo que se hablaba ayer. Agustín Salvia, director del Observatorio Social de la UCA, ¿no? Que siempre es una referencia cuando se habla de pobreza, ¿no? Que es... siempre un dato que el gobierno viene festejando, ¿no? Uh-huh. Como que viene sacando no sé cuántos millones de la pobreza. Cada vez que hay un nuevo dato de eso, lo festeja, ¿no? Vamos a escuchar a Agustín Salvia a ver qué decía sobre este tema de la pobreza.
6: La serie trimestral lo que te da, además de poder estudiar un poco cuáles fueron los factores que mueven la pobreza hacia abajo o hacia arriba, o cuánto efectivamente bajó y cuánto subió, que son parte de lo que muestra el estudio, lo que estamos dando cuenta es que una tendencia que venía a la baja de la pobreza con respecto al 2023 y al primer semestre de 2024, sobre todo el primer trimestre, y que venía bajando y que tuvo su piso en el segundo o tercer trimestre del año pasado, de 2025, esto se estancó y comenzó a subir, y que en el primer trimestre de este año, de aquel tercer trimestre donde había alcanzado alrededor del 27% de pobreza y 6% de indigencia, habría alcanzado este primer trimestre del año ya 30%, habría subido 3 puntos, es decir, más de 1 millón de personas que habían bajado a la pobreza habrían subido nuevamente, habían caído nuevamente en la pobreza, y de la indigencia de 6 puntos a 6,5. Lo cual está hablando de aproximadamente 250.000 personas que viven en hogares indigentes. Y bueno, esto marca una tendencia en donde muestra que dejó de bajar, se estanca durante el segundo semestre del año pasado y empieza a subir este semestre.
2: Bueno, clarísimo, ¿no? La tendencia como está para... que está creciendo la pobreza, ¿no? Que era lo único que el gobierno destacaba, ¿no? Como un valor de lo que estaba produciendo favorable su gobierno o su modelo. Bueno, claramente.
4: O sea,
2: lo
4: único que sacó de la pobreza es Adorni.
2: Adorni y Segura. Con Fuente, ¿no? Todo. Con las cascadas.
4: Con Pendray.
3: Con la señora que apretaba con otro chabón en la
2: los dientes de la señora, ¿no?
3: Las 6 amigas que llevó a Barcelona, ¿no?
2: Qué
3: y que vos y yo y Panchito garpábamos. Todo el pueblo argentino garpó ese viaje, ¿no?
2: Qué lindo tener un amiguito así, ¿o no?
3: Y sí.
2: Que te diga, vámonos, vámonos a Barcelona, está todo pago. Y fingir demencia de que está todo bien, ¿no? Porque seguramente lo que hay detrás de esto siempre son cosas que no son santas, por decirlo de alguna forma.
3: No. Y ni esto, él bueno, con su secretaria, ni ella con el chabón que aprieta en la fernetería, ¿no? Me refiero a Manolito Adorno.
2: A fernetería, eso. Uh-huh. Escucho eso y me hace acordar, ¿sabes a quién, no? Un gran compañero. A Rodolfo Taylade, que fue el que lo puso ahí en la Cámara de Diputados contando bien lo de la fernetería, de que la llevaban.
3: Pero mira, tenemos fotos y tenemos videos, pero viste, a mí me duelen los pibes, viste, los nenes que son los hijos de ellos.
2: Bueno, Uli Wir se anota para el sorteo.
4: Ahí dice alguien 9710, Israel se declaró oficialmente Estado judío no sionista. No hay sionismo sin judaísmo. Lean a Gila Atzmon, escuchen a Raúl Padró. A Shalom Mossad,
3: invención del pueblo judío.
4: La invención del pueblo judío.
2: Mm. Bueno, Fidelio nos dice, abrazo desde Uruguay. Manden un saludo, please, obvio.
3: Qué lindo el Uruguay. Uruguay natural.
2: ¿No? Mándenle saludo a Galperín, que anda por allá también.
3: Parece que otra hater se fue a mi ciudad natal, a La Plata.
2: ¿Quién? ¿Sí?
3: No aguantó la...
2: ¿Quién?
3: Esta chica Lili.
2: ¿Lili?
3: Y los haters se calmaron. Parece que tenemos estamos las bien. Direcciones IP, se calmaron. ¿No?
2: Estamos bien. La grieta de la jefa es profunda, pregunta Gabriel. Bueno,
3: yo ahí no entro ni siendo Robinson Crusoe, el náufrago, te lo juro que no. Acá dice Gobierno 19. Ah, Adorni es corneta. ¿Quién es el pata de lana? Bueno. Pobre por los pibes, che. ¿Qué más dice acá? Groncho peronista, un grande. Gastón, querido, te necesitamos presidente. Bueno, no.
4: ¿Te imaginas en unos años, en una juntada, amigo? Yo me fileteaba a la mujer de Adorno.
2: No.
3: Hay que tener estómago. Mirá, Nico de Lala, grande Taylada. Sí, Rodolfo, un gran amigo.
4: Sí. Muchachos, ¿van a invitar a Padró y al juez López en algún momento?
3: Mira, los vemos en todas las marchas, hermano. Es decir, yo somos amigos hace 43 años. Sí.
2: Acá también Emnina destaca a Rodo Taylade, un gran luchador, ahí siempre denunciando las cosas que pasan, ¿no?
3: Claro.
2: Y trayendo claridad en muchos temas por ahí oscuros que está manejando este gobierno, pero también pasaba con el gobierno de Macri. Y
3: temas oscuros como lo de Fred Machado y todo este grupesco de la UCD.
2: Oscuro, bueno, no me gusta igual decir oscuro, pero bueno, para que se entienda.
3: Tenebrosos, sí. Delincuenciales.
2: Exacto, sí. No me gusta esto de que el negro es algo malo, el blanco es algo bueno y estas cosas.
3: Vos no sos el gordo Dan que nos dice marrones.
2: No,
3: ¿sí?
2: No, está claro.
4: Sí,
2: está claro.
4: Pidió vaya a la provincia de Buenos Aires en el streaming.
2: ¿Quién?
4: Carajo.
3: Ah, el paraguayo.
4: Sarubi Benítez.
3: Bueno.
2: Ah, sí, el nazi es. Nazi paraguayo.
3: A ver, yo no sé cómo el Colegio Público de Abogados de la Capital Federal no te suspendió una licencia, lacra.
4: La percibió.
3: Vos tenés que ir en cana.
2: Y no se puede decir ese tipo de cosas.
4: Sí, porque ha doxeado mucha gente por redes sociales, Sarubi.
3: Y acosador de chicas en edad escolar, Un degenerado.
2: Eduardo Arce nos dice que Til va a hacer una charla con la Juventud Libertaria y Grabois va a ser de catering. Dice. Bueno, puede pasar, No hay que descartarlo que pase eso. Bueno, otros mensajes nos están llegando. Dice, los libervirgos siempre repiten las mismas 4 o 5 palabras en forma de código. Sí, puede ser.
3: Si son iletrados.
2: Puede ser, William nos dice, hola, buenas, soy Maximiliano de Puerto Tirol, Chaco. Saludos, excelente programa y recién vengo de trabajar y mientras los escucho estoy con unos mates y ya cocinando unas pizzas. Qué grande,
3: Invitada.
2: Sí, sería lindo, irnos para allá. Bueno, dicen que invitemos, ¿no? Al juez... Sí. López, otros nos dicen a Pedro Salucci y otros al piso. Después nos dicen, Govir nos dice, apareció un video de Beretilneck en la embajada argentina en Estados Unidos. Seguro fue a arrodillarse con el imperialismo porque acá no arregla ni las calles. el sapo sionista.
3: Quiero hacer un comentario, Gobierno 19. Tenés toda la razón. ¿Sí? Uretinek es muy amigo de la madre de Fred Machado.
2: Mirá.
3: ¿Sí? Uretinek es quien le dio la concesión minera en su provincia a Fred Machado. ¿Sí? Podés averiguar ahí en Google. Y obviamente está en plena conversación con esta diputada Villaverde y con el novio, que es el primo de Fred Machado, Claudia Lechuga Sicarelli.
2: Bueno, como dice el Zócalo acá del programa, nosotros nos vemos en la calle.
3: Una ahora, interrupción. Un ratito, a todos estos trolls, ¿sí? Insisto, hombre, mujer o hechizo, nos vemos en la calle. A ver si tienen los huevos.
2: Nos vemos en la calle hoy. Recuerden, cada uno en su zona, ¿no? Porque acá nos escuchan de todo el país. Así que
3: vamos
2: en cada
3: lugar. Plaza.
2: A todas las plazas vamos a frenar este avance que está haciendo este gobierno, que un poco lo frenamos, ¿no? Ayer con la noticia de que sacan el artículo, pero hay que seguir frenando porque hay un montón de otros artículos que van en contra de la soberanía de nuestro país. Así que nos vemos a todos en la calle, ¿eh? Y hasta mañana, cuando a las 10, cuando vuelva la perestroika kirchnerista.

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¿Qué cosa es el Sulideyo? Le pregunté a Baltasar Nicoya. Y él tiró una piedra Pómez al fondo del río y cuando esta volvió a salir me dijo, mírela, mírela, mírela cómo se Sulideya.

tradiciones. ¿Cuáles son las tradiciones de nuestros antepasados? Ser blancos y colorados, ser uruguayos campeones, mantener.

0: ¿Cómo se hizo millonaria la familia Macri?
1: 1982.
0: Estatización de la deuda privada del grupo Macri por parte de Domingo Cavallo durante la dictadura militar.
1: 1989.
0: Contrato entre Mauricio Macri y Juan Carlos Rousselot para la construcción de las cloacas de Morón.
1: 1991.
0: Contrabando de autos de la empresa Sebel, presidida por el señor Mauricio Macri.
1: 1991.
0: El escándalo de Manliva.
1: 1995.
0: Decreto de Domingo Cavallo, que se llamó Decreto Sebel, por el cual se condonaba la deuda de 450 millones de dólares como consecuencia del contrabando que se había hecho. La fuga de capital de las empresas Sideco, Socma, Socma Americana, Correo Argentino, todas del grupo Macri por más de 50 millones de dólares.
1: 2016-17.
0: Y tenemos los Panama Papers, el Correo Argentino, Avianca, Autopistas del Sol, Odebrecht. Esa famosa riqueza del grupo Macri no se hizo ahorrando monedas en una alcancía.
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están en este día tan hermoso, con tanta lluvia, con un día tan bendecido, para muchos bendecido, para otros con muchos problemas, porque se le inundó la casa, no pueden salir a trabajar, no les arranca el auto, no pueden ir a cobrar, no pueden vender. O sea, toda consecuencia de un día atípico, porque no porque llueva, porque las lluvias son necesarias, las necesitan la tierra, la casa, la vereda tuya, las tejas que te limpia. La lluvia es necesaria. En la Biblia habla también de la lluvia como parte de una bendición. Lo que pasa es que cuando el agua y la lluvia es impetuosa, donde la palabra de Dios habla como consecuencia de desobediencia del hombre, de destrucción del hombre sobre el planeta Tierra, de la maldad y el pecado humano, entonces ya tenemos que hablar de otra cosa, como pasa en estos momentos. Hay muchas casas que están bajo del agua, no negocios, calles anegadas, tránsitos cortados, chicos, escuelas que están cerradas. Ahí estaba mirando en Moreno un hombre con dos familiares discapacitados en su casa, el agua como la tenía, ¿no? Y que estaba cansado de reclamar al municipio por una ayuda. Yo te quiero decir algo, si me estás escuchando, el municipio no te va a ayudar a nada.

0: los hombres te van a ayudar menos, porque cada uno mira para su cuarto, cada uno mira para su bolsillo, olvídate. Acá hay uno solo que puede hacer que te bendiga y tenga misericordia de ti, que es Dios. Y no estoy hablando de una secta ni cambiarte la cabeza, estoy diciendo como resultado final que el hombre no está capacitado para ayudarte, y si lo hace, lo hace a media, y si lo hace, lo hace con una a cambio de algo, ¿eh? Pero hay alguien que por amor te quiere ayudar. De tal manera amó Dios al mundo que ha enviado a su Hijo unigénito para que todo aquel que en él crea no se pierda, sino tenga vida eterna, porque no ha enviado Dios, no ha enviado Dios a su Hijo a condenar al mundo, sino a ser libre de la condena. Así que ya sabemos por la palabra de Dios que hay un mundo que está bajo condena espiritual por el pecado de Adán, que arrastró todas las maldiciones y maldiciones que vemos hoy en toda la tierra. Enfermedades en extremo, corrupción, mentira, engaño, traiciones, y sequía, hambre, pestilencia, llaga, un montón de cosas que son desagradables, pero el hombre opta por elegir lo malo cuando tiene la opción de elegir lo bueno. Y con respecto a esto de las inundaciones, como decíamos, que mucha gente tiene pérdidas económicas grandes, algunos ya varias veces tuvieron que perder la heladera, la ropa, la cocina, por causa de la inundación. Pero quiero decirte la parte mala de esto, ¿sí? Que el hombre, después que pasa la lluvia, que baja, que se repone, que saca la tele y la heladera 12 cuotas otra vez y vuelve el primer mes, el segundo, se olvidó de la inundación, se olvidó de buscar a quien tiene que buscar, se olvidó de la advertencia, se olvidó que el hombre no le puede ayudar en nada, y se olvidó, y así sigue, y sigue. Todo después pasa, así como pasó el Mundial, no olvidamos que le ganamos a Inglaterra, no olvidamos que llegamos a la final, no olvidamos que nos robaron el partido, dicen algunos. No olvidamos de todo, ¿eh? No olvidamos de algunos políticos que se postulan nuevamente y que fueron desagradables para la Argentina, y nos olvidamos. Así es el ser humano, nos olvidamos. Mire cómo es la mente del hombre, necesita recordar siempre. ¿Usted qué cree que una propaganda en un cartel sobre una Panamericana que vale millones mensualmente, de empresas o marcas que uno ya sabe, Coca-Cola, Samsung, qué sé yo, por decirte un montón de cosas, y usted de repente tiene que ver un cartel a la distancia, todo iluminado, todo el día, ahí donde pasan miles de personas por día, y vos decís, pero ¿necesita Coca-Cola propaganda? No. Pero fíjese, necesita la cerveza Quilmes propaganda, como vimos en el YPF. Usted va a comprar más combustible YPF porque lo ve en una camiseta de fútbol en el seleccionado. No, pero ellos tratan de recordarle a tu memoria que ellos existen, que están, por eso pagan. Y la mente humana también, ¿eh? Tenemos que hacerte recordar que van a venir lluvias otra vez. El Super Niño, ya lo venimos anunciando, no yo, pues, no sé nada de climatología, pero lo dicen los expertos, miro televisión, canales del exterior, donde dicen lo que va a suceder. Y por eso tenemos que tener precaución, tenemos que cuidarnos. Y tenemos que hacer las cosas bien, ¿no? No nos puede agarrar el agua, ¿sí?, a último momento. Entonces, así tiene que ser con la vida tuya, que no puede venir la desgracia a último momento y tenés que cambiar. Tenés que ser mejor persona y dejar que Dios cambie tu corazón duro de piedra, de falta de perdón, de rencor, de la vida que te ha golpeado mal, que te han traicionado. Entonces, si no limpiamos nuestro corazón a través de nuestro Señor, que Él lo quiere hacer, porque vos no lo podés hacer, vos buscás cambiar, no podés, buscás ser mejor persona, no podés, buscás hacer el bien y no podés. Entonces hay alguien que quiere estar con vos. Ese se llama Jesucristo, el Hijo de Dios, el que vino a este mundo a salvarlo, el que vino a este mundo a hacer algo nuevo, que vino a este mundo a traer paz, que vino a este mundo a sanar, que vino a este mundo a restaurar, a unirnos, a estar bien. Entonces, yo te invito a que seas inteligente. Sepa que la lluvia ya se va a ir, dice que mañana es un excelente día, que mañana va a haber sol, va a ser frío, ¿sí? La lluvia ya no va a estar más, porque algunos ya escuchan la palabra lluvia y tienen terror, ¿no? Por las cosas que padecieron. Pero, ¿usted cree que no va a llover nunca más? Sí, va a seguir lloviendo. En otra oportunidad, el super niño viene con una bronca bárbara, ¿no? Como consecuencia de la destrucción del hombre, entonces nadie busca a Dios. Y mucho menos ahora que bajan las aguas y sale el sol, nos olvidamos de aquel que nos quiere ayudar, de aquel que nos quiere sanar, de aquel que quiere hacer las cosas buenas. ¿Está bien? Bien, nos puedes escuchar por todas las redes, acá tenemos para decirte por youtube.com/radiorebeldeok, ¿eh? Por Instagram, Twitter, TikTok y Facebook como Radio Rebelde OK. Así que seguinos, compartí nuestra programación, nuestra radio, le mandamos saludos a todos los que están por primera vez y te quiero acá hacer un anuncio de un amigo que es urólogo. Escuchá lo que te quiero decir, mirá. Mirá lo que dice acá, te lo quiero leer un poquitito. 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Nuestra línea de comunicación es el 1559387988, nuestro WhatsApp de Centro Cristiano para el Mundo, y por TikTok los martes, jueves, hoy es jueves, martes, jueves y domingo a las 19:40 más o menos, 8:20, ya te llega el live para que entres como Jorge Rosario, ¿sí? Buscame como Jorge Rosario y ahí podés estar viendo nuestra programación en vivo 3 veces en la semana. Muy bien. Y te contaba entonces la consecuencia de la desobediencia. Mirá lo que dice, hay un libro, el quinto libro de la Biblia que se llama Deuteronomio, también está en la Torá judía, ¿no? Que son los primeros 5 libros, ¿no? Nosotros tenemos 66. Pero en el quinto libro de tu Biblia hay un libro que se llama Deuteronomio. Y en el capítulo 15 habla de 2 cosas que son fundamentales. Habla de la consecuencia de la obediencia. Cuando hablamos de consecuencia en la Biblia, hablamos de premio. Premio por obediencia o consecuencia por la desobediencia, o tu premio por ser desobediente. Y vamos a marcar algunos puntos de la obediencia y algunos puntos de la desobediencia. Para que vos, al final de la programación, tomes una decisión de cómo querés vivir en esta vida. Y lo que tiene la palabra de Dios es que te da la elección de que vos vivas como vos quieras vivir. Por eso hay un texto también en el capítulo de Deuteronomio, capítulo 30, que dice que Dios puso lo bueno y lo malo delante de ti. Y te dice, escoge lo bueno para que te vaya bien. ¿No? Te da la opción ahí. Entonces, nosotros elegimos cómo queremos vivir. Por ejemplo, mira, vamos a hablar un poco de los políticos. ¿Viste cuando ellos juran por los santos evangelios? O sea, ellos juran por los santos evangelios, pero de una Biblia cerrada. O sea que ellos, por ignorancia, no saben lo que dice adentro. Por eso cuando dice que Dios y la nación os demande, se olvidaron que un día hicieron un juramento. Que ese juramento no es gratis, tiene una paga. ¿Está? Que Dios y la nación te lo demande. Vimos un caso reciente en la Argentina, donde alguien se mandó algo muy grosso, ¿y qué les pasó? La nación se lo demanda, porque donde lo ven se tuvo que vivir, creo que se fue o se va a ir a vivir al Uruguay, para esconderse, no porque le guste. Esa es la parte de la nación que te lo demanda y Dios que te lo va a demandar, porque hiciste un juramento de lo que vos depende. Por ejemplo, la lluvia de hoy no depende de vos. Si se inunda o no se inunda, hay ciertas partes que no dependen de vos, porque por más que se haga toda la tecnología, si las aguas son torrenciales y muy seguido, como el diluvio bíblico, no hay quien. Entonces, es lo de que vos depende. Por eso la palabra de Dios dice, no juréis por nada, porque si no vas a cumplir, mejor no lo hagas. Viste que los políticos juran, sí juro, y ahora va a jurar el nuevo ministro, sí juro, y que la nación y Dios te lo demande, sí juro, si de ti depende y no lo hicieres, sí juro, y está, listo, tal como es protocolo, pero ellos no saben que ante el Rey de Reyes y el Señor de Señores están haciendo un juramento de cual te lo van a demandar. La nación, como gente, y la gente después te ve por la calle y no te saluda, vos ya sabés, te dice de todo, vos ya no sabés, tu pibe no puede ir al colegio, porque la nación te lo está demandando. Vos juraste hacer una cosa y no lo estás haciendo. Entonces te decían las consecuencias de la desobediencia y de la obediencia. Mirá lo que dice en Deuteronomio 28, versículo 1, en la consecuencia de la obediencia. Dice, si dieres oído a la voz de Jehová tu Dios y todo lo que te prescribe hoy, vendrán sobre ti todas estas bendiciones y te alcanzarán. Serás bendito cuando entres y cuando salgas. Será multiplicada tu artesa de amasar. Cuando habla artesa de amasar, está hablando de lo que vos tenés en tu alacena, en tu cocina, en tu heladera, lo que es abundancia. Serás cabeza y no serás cola. Estarás encima siempre y nunca estarás debajo. Dios te abrirá el buen tesoro que es el cielo para enviar sobre tus graneros, sobre tu negocio, en este caso, tu negocio que no vende nada, la lluvia temprana y tardía, la que necesita para ablandar la tierra y la otra para levantar la cosecha. Y vendrán tus enemigos por un camino y por siete huirán delante de ti. Prestarás a mucho y nunca pedirás prestado. ¿Qué me contás? Eso es consecuencia de obedecer a Dios. Y te quiero decir que cuando yo obedezco a autoridades terrenales, también obedezco a Dios. Cuando la Biblia habla también de Romanos 13, donde los jueces están para servirnos continuamente, dice, que son servidores de Dios, no nosotros debemos honrarlos y respetarlos porque son servidores de Dios. Y es más, dice que si tú haces lo malo, teme, porque no en vano lleva la vara para hacer justicia. O sea que los jueces también están en la Biblia, ¿no? Y como todo está distorsionado, y los jueces creen que son los dueños y no los servidores, como los políticos están todos distorsionados, creen que ellos son los dueños y son nuestros servidores, todo está en confusión. Por eso las naciones no tienen rumbo, no se saben para dónde van. No se sabe para dónde van. ¿Por qué? Porque no hay rumbo. Entonces, el tema de este mensaje hoy es: ¿querés obedecer o querés desobedecer? ¿Te gustaría ser cabeza en tu empresa, en tu casa, donde sea, y no cola? Tenés que obedecer. ¿Te gustaría que venga la lluvia, esa que necesitas, la temprana? Cuando habla de la temprana, es la lluvia que necesita ablandar la tierra para poder sembrar. Y la tardía, que es la lluvia que viene para levantar la cosecha, que sería tu premio. ¿Te gustaría que Dios te abra el buen tesoro, el cielo, para enviar sobre tu granero? Si dieres oído a la voz y a los mandamientos que yo te prescribo hoy. Por eso en el libro este de Deuteronomio, para aquellos que conocen Biblia, todo el tiempo dice y hoy. Es un libro que te refresca la memoria en todo Deuteronomio, y hoy. Y así dice Dios hoy. Y este mandamiento es para hoy. Entonces, yo te aconsejo que elijas vivir en obediencia. Para aquellos que dejaron el camino del Señor, que ya no congregan, que hacen su culto desde su casa, y que además dicen Dios está en todos lados, yo le doy gracias cada mañana que me voy a trabajar, le agradezco en todo, y que a la noche cuando vengo le doy gracias a Dios por llegar bien y ver los ojos a mis hijos, y creen que la vida terminó ahí. O sea, tienen una distorsión del Evangelio, de Biblia, de Dios, tan grande que encima creen que está bien. Sin embargo, para los creyentes apartaditos, dice, no dejando de congregar como tienen por costumbre. O sea, que la costumbre es no congregar. Como días como hoy que llueve, es mejor quedarse en casa, ponemos internet y lo escuchamos igual. Pero eso muchas veces es una cafeaspirina, no es un remedio. La palabra de Dios dice que es el mejor remedio y medicina para tu cuerpo. Entonces, deberíamos tener en claro lo que es una cafeaspirina a un remedio. ¿Está claro? Entonces, hoy es importante saber esto que te estoy diciendo. Hay días que son emergentes, que lo podemos hacer de esta manera, días, no una costumbre. Porque la palabra de Dios dice, cuán bueno y delicioso es estar los hermanos juntos. O sea que por WhatsApp, por Zoom o por lo que sea, no estamos juntos. Estamos cada uno en su lugar. Y esto no lo inventé yo. Cuán bueno y delicioso es estar los hermanos juntos en armonía, donde Dios manda bendición. Dios manda, cuando están los hermanos juntos, bendición y vida eterna. Entonces, es importante que se te caigan las máscaras y puedas darte cuenta del engaño del cual estás sumergido, de que no es como vos la tomás a tu medida, es como la palabra de Dios dice. Por eso hay un texto que dice que nosotros nos hicimos enemigos de Dios en nuestra manera de pensar. O sea, ya cuando pensamos nos constituimos en enemigos de Dios. ¿Está? Cuando vos no pensás, como Dios piensa, porque Dios piensa como dice en las Escrituras, vos te constituís en enemigo de Dios. Por eso te decíamos al principio del programa que vos elegís de qué manera querés vivir en este día. Las inundaciones siguen, las alertas meteorológicas continúan. Para algunos se terminó y están agradecidos que paró la lluvia. Pero debes saber que el Super Niño va a venir peor como consecuencia de degradar la tierra, de no cuidarla, de hacer lo que uno quiere, el pecado humano. Entonces eso sería, como dicen algunos, es pan para hoy, hambre para mañana. Por eso es necesario buscar y servir a Dios. Y para servir a Dios, que están del otro lado, tampoco tenés que tener una iglesia y hacer un culto, ¿no? Eso no es para todos, pero donde estás, donde trabajás, podés servir a Dios a tu medida. Y eso va a ser suficiente. Cuando Dios habla del cuerpo de Cristo, un cuerpo, hay partes que son mucho más visibles y grandes, como la pierna, el torso, la cabeza, y hay otra parte como la uña, que es muy pequeña, pero es parte del cuerpo y es útil. La uña, ¿sí? Para algo está, para algo le hicieron, y no es insignificante. O sea, a lo mejor vos sos uña, no sos torso. A lo mejor vos tenés 3 personas en tu iglesia, otro tiene 3.000, pero sos parte del cuerpo. Tu uña sirve para no infectarnos los dedos, para que nuestro cuerpo esté sano. Entonces es importante todo. Y lo más importante es obedecer a Dios. Y cuando Dios nos da dones, talento, como a mí en la radio, en la tele, en poder llegar a la gente, ahí está mi bendición. Sería lindo quedarme en la cama con este día, tapadito, un tecito. Decir, bueno, ¿qué va a ser? El jueves que viene lo hago el programa. Sin embargo, uno se pone las botas, se toma el bondi, el tren, lo que sea, y viene y hace el programa igual. Llueva, se pare, caiga piedra, estemos mejor, estemos peor. Porque también es parte de la obediencia, de cumplir un mandamiento que está en la tierra. Nuestra línea de comunicación es el 1559-387988. Y vamos a ir a un corte, como lo hacemos siempre, para que vos te pongas las pilas, te tomes un vaso de agua, para que reflexiones, y luego continuamos con la segunda parte y última de este mensaje de obediencia y desobediencia.
1: No te creas tan importante.

Nación en este día tan bendecido, un día hermoso, un día... ¿Por qué hermoso? Porque con ver, levantarnos solo, caminar, poder escuchar, eso ya es una maravilla, pensando que otros ya no pueden ver más en este momento, no pueden escuchar más, no están más, desaparecieron del planeta, le pasaron cosas feas. Así que nosotros estamos agradecidos por esta oportunidad que Dios nos da de poder transmitir y llegar a ustedes cada jueves, ¿sí?, con la palabra bendita de nuestro Señor. 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Viste, cuando llega tarde la pelota, te comiste el gol, saltaste tarde, la pelota pasó, y te levantaste tarde y la bendición pasó, el laburo se fue, el cliente no está, la venta se perdió. Así que esta es una gran oportunidad en este día jueves. Bueno, y seguimos hablando de la consecuencia de la obediencia, desobediencia, y vendrán sobre ti todas estas bendiciones y te alcanzarán. Eso dice el libro de Deuteronomio 28, versículo 1. Y en capítulo 28 también, pero en el versículo 15, para adelante, vas a encontrar las consecuencias de la desobediencia. Y dice, y si tú no dieres oído al mandamiento que yo te prescribe hoy, como decíamos, el libro de Deuteronomio siempre habla de hoy, siempre la palabra hoy en todos los capítulos, dice, vendrán sobre ti estas maldiciones, no lo digo yo, qué palabra fea, maldiciones y te alcanzarán. Y serás maldito cuando entres y maldito cuando salgas. O sea, que cuando entres en un lugar no te van a querer ver. Y cuando te vas, vas a decir, ojalá no venga más. Todo lo contrario a la consecuencia de la obediencia, que serás bendito cuando entres, que van a querer que no te vayas. Y bendito cuando te vayas, te van a lamentar porque lo dejaste. O sea, todo lo contrario que la obediencia. La desobediencia es todo lo contrario, todo lo que vive un obediente y lo que vive el desobediente. ¿Está bien? Pero a consecuencia de la desobediencia, ¿no?, ni hablar de los políticos desobedientes que juran y no cumplen, ¿no? ¿Cuántas cosas se juraron en estos tiempos y no se cumplieron? Los intendentes te juraron asfaltar y no lo hicieron, las cloacas no lo hicieron, alumbramiento no lo hicieron, centro de salud y no lo hicieron, hospitales y no lo hicieron, ayuda por discapacidad no lo hicieron. Y todo eso tiene un precio, aunque ellos hoy no se den cuenta, va a tener un precio que Dios y la nación os demanda, porque ellos juraron y decidieron vivir así. Así que si vos querés ser político, te quiero aclarar, pensá bien cuando vas a poner la mano sobre los santos evangelios. Porque todo lo que vos decís lo vas a tener que cumplir. Y si no, espere consecuencia. Y si no, arrepiéntase delante de Dios, que Dios sabrá cómo usted pueda cumplir. Pero no mire para el costado y no se haga el que no sabe nada. No se crea porque tiene poder hacer lo que quiere, porque son 4 años, a lo sumo 8. No te creas que son los dueños de la calle. Hay uno solo que es el dueño de la calle. No te creas que sos amo de nadie, porque hay uno sobre todos los amos.
que es el que te formó y te creó a vos también. Por eso es importante pedir sabiduría ante todo, más que oro y plata y trabajo. Y yo estoy preocupado y necesito un trabajo. Sin sabiduría te pueden dar un trabajo a la China, donde puedes perder tu familia, la salud, pero como querías un trabajo, entonces sabiduría, Señor, ante todo. Dios con sabiduría hizo los cielos y la tierra. La sabiduría es un espíritu. La sabiduría no se adquiere en la facultad. En la facultad te va a adquirir conocimiento. Para eso te recibes de algo y tienes conocimiento y me recetas un remedio. Porque es lo que estudiaste. Pero la sabiduría no se adquiere en la universidad. Porque la sabiduría proviene de Dios. Y la sabiduría oculta que Dios predestinó no es para cualquiera. Él se la da a los que buscan. Por eso el libro de Proverbios dice, en el capítulo 1, el principio de la sabiduría es el temor a Dios. Los insensatos desprecian la sabiduría. Los sabios oyen y callan. Los necios no oyen y hablan. Si queremos ver parte de la necedad de este mundo, veamos cuando hablan de fútbol, de lo necio que son, de los que dirigen hasta los que van a la cancha. Yo anoche fui a ver a Boca en la cancha de Huracán con Estudiante, Boca Estudiante, y escuchar a la gente hablar tanta estupidez. Todo quieren arreglar, todo dicen que fue penal, todo dicen que fue mano, todo dicen que fue foul, todo dicen quién hay que poner y sacar. La sabiduría no está en las canchas de fútbol, no está en lo que a vos te parece, en lo que vos viste. Sabiduría se encuentra en la palabra de Dios. Por eso la única manera de andar bien con Dios es andando en sabiduría. La única manera de arreglar tu casa es andando en sabiduría. La única manera de resolver tus deudas no es ir al prestamista para que termines muriendo, sino tener sabiduría, cómo salir y hacer. Para arreglar tu casa, los líos que tenés con tus hijos, no necesitas ir a la amiga del barrio, de la primaria. Necesita buscar a Dios. Clama a mí, yo te responderé. Cosa grande y oculta que tú no conoces, yo te lo voy a resolver. La Biblia dice que hay uno mediador entre Dios y los hombres, Jesucristo. No es la Virgen María. No es la Virgen de Luján. No es el San Expedito, no es el Gaucho Gil, no es el San Jorge, no es el San Lamuer. Hay un solo mediador entre Dios y los hombres, Jesucristo, que vino a este mundo a mediar. Por eso la Biblia dice que es abogado de todos nosotros. ¿Quién es un abogado? El que te defiende. Nada más que este tiene matrícula del cielo, te defiende gratis y legalmente. Y los hombres te defienden como pueden, como interpretan el código, como interpretan las leyes, como interpretan cada acción. Entonces, la obediencia viene con la sabiduría, es decir, Señor, yo quiero cambiar. Señor, yo reconozco que todo me va mal. Y no puede ser que toda mi vida me fue mal. ¿Habrá alguno que me está escuchando que diga,
toda mi vida me fue mal. Todo lo que hago me sale mal. Hay maldiciones que son generacionales, que ya te salen mal por las maldiciones generacionales, ya todo va por la sangre, por los genes, y ya repetís enfermedades, repetís caracteres, repetís maldiciones, repetís secuelas iguales, idénticas a las que venís padeciendo. Ya estamos hablando de consecuencia de la desobediencia. Y la consecuencia de la desobediencia, ¿no? ¿Usted que se acuerda más o menos del año 2000, más o menos empezaron a venir las plagas de los supermercados chinos, ¿no? A la Argentina y en América empezaron a copar todo, lo que sea supermercado en primera medida, ropa. Y la Biblia habla que iban a venir extranjeros a la tierra de desobediente, iban a ser cabeza y nosotros íbamos a ser por cola. Y fíjate, escuchá lo que te voy a decir, analizante, que me dispare pensar. Vos fíjate, un porteño o un argentino, vamos a decir argentino, en la fiambrería de un chino. 10 horas esclavo, de luna a domingo, por 0 pesos. Y el chino extranjero, como dice la Biblia, que vendrán gente de otra tierra a ser dueño de la tierra, y los demás iban a ser esclavos de ellos. Eso está en la Biblia. Entonces, los porteños argentinos atendiendo las cajas o las fiambrerías. Y los chinos sentados, agarrándola en bolsa, fumándose cigarrillo de carísimo, tomándose buenos vinos, porque en su país no lo pueden tomar, acá el bolsillo sí le da, y se toman sus buenos vinos, y además lo va a ver en los bingos, en los casinos, jugando suculentas fortunas en juego. Mientras vos, o un conocido tuyo, empleado de la fiambrería, que entra a las 9, se va a las 2, entra a las 5, se va a las 9, 9 y media, por 2 pesos con 50. Y usted dirá de allá, ¿qué tiene que ver eso? Está en la Biblia, muchacho. Como consecuencia de la desobediencia iban a venir extranjeros a tomar la tierra, como ahora que quieren venir todos los ingleses, los yanquis, los alemanes a comprar las tierras, como dicen, las que están peleando hoy, también está en la Biblia. Entonces, para el que no conoce Biblia, esto es una locura. Pero a los que conocen un poco, saben que esto funciona y es real. Entonces, la desobediencia a Dios tiene consecuencia. Y la obediencia a Dios también tiene beneficios. Por eso tenemos que reflexionar. En vez de enojarnos, criticar, tenemos que decir, si algo me va todo mal, ¿por qué será? Cuando tu confianza es en el hombre y en los ídolos, todo se derrumba. Como este hombre que pedía explicaciones al municipio de Moreno para que le resuelvan un problema de 50 años, que es la inundación, la discapacidad de sus dos familiares, es tristísimo. Pero ¿quién lo resuelve? Supongamos que el programa de TN que estaba en la nota le llegue al intendente y por quedar bien le mande 2 camionetas cargadas con todo, le regalen la heladera, le regalen lavarropa,
le manden el constructor y albañil y le levanten el piso, le hagan y le pinten la casa otra vez, supongamos que así sea, que no va a ser. ¿Y qué va a ser la próxima lluvia si esta persona no elige vivir mejor y cambiar? ¿Quién sabe lo que arrastra cada ser humano? Por eso, como la salvación es personal, individual, uno elige de cómo querer vivir. La palabra de Dios dice en el Salmo 91, que es muy conocido para muchos, dice, caerán a tu lado 1000, caerán a tu lado 10,000, mas a ti no te llegará, por cuanto has puesto la confianza en Dios. Caerán a tu lado 1000 y del otro 10,000, mas a ti no te llegará, por cuanto ha puesto la confianza en el Altísimo. Estamos cerca de terminar el programa. Un día de lluvia, parece que va a llover, parece que más tarde mejora, parece que la noche llueve, parece que el fin de semana va a ser con sol, va a haber temperaturas frescas, parece que las caras van a cambiar, mañana vas a salir a laburar, si estabas haciendo un trabajo albañil afuera, por ahí mañana podés arrancar, si tenés que pintar mañana afuera, por ahí no, por ahí si tenías que repartir con tu camionetita chiquita, por ahí vendías tortillas en la calle, hoy no vendiste, mañana por ahí vendés, chipa, hoy no vendiste, mañana sí, churro, hoy no vendiste, mañana sí. Pero ¿qué va a ser la próxima lluvia que viene? Porque lo están anunciando el Super Niño, a ver si te queda claro lo que es el Super Niño. Están hablando ya de algo sobrenatural, de lluvia muy seguida, de calores y fríos más fuertes, de cambio repentino de clima, recalentamiento de la tierra, que nos llega energía, que cada mes aumenta y la paga más cara, y el que la puede pagar no le va a llegar porque no hay, y ya las estufas no calientan como antes porque llega mínimo de gas, cuesta cocinar más, mínimo de gas. Algunas estaciones de servicio de GNC a veces no pueden despachar porque cortan el gas y dan como prioridad a los hogares. ¿Qué te estoy diciendo que no sabes? Pero todas esas señales son cosas que están pasando, que no pasaban y hoy las tenés como realidad. Ni con dinero vas a poder tener luz, porque no te va a llegar. Por más que diga de Nora de Sur, acá tengo millones, quiero luz, no te va a llegar, porque las redes no van a alcanzar, porque no se hizo el trabajo que se tenía que hacer. Entonces está todo distorsionado por causa del hombre, que el hombre hace todo mal, alejado de Dios, pensando en enriquecerse, ser avaro, y que muchos entran para esos. Raíz de todos los males es el amor al dinero. Y muchos se extraviaron de la fe y se traspasaron de dolores. ¿Viste cómo dice? Raíz de todos los males es el amor al dinero. O sea, la raíz del problema mundial que tenemos es el amor al dinero, no el dinero, porque el dinero lo necesitas. ¿Con qué compras? ¿Con qué viajas? ¿Con qué vendes? O sea, el dinero es un medio, no es un fin. Pero como es el amor al dinero, o sea, yo amo más al dinero que a mi familia, a mi propia vida, se traspasa de dolores. Y del kiosquito que vendía choripanes, salchichas y panchitos y caramelos y chisitos, ahora vende falopa. Entonces dice, raíz de todos los males, el amor al dinero, y se traspasaron de la fe y de dolor, y empezaron los dolores porque te mandan preso,
los familiares, los pibes que se están consumiendo y terminás en cana. De chisitos a venta de porro, ahora en cana. Raíz de todos los males, el amor al dinero. O sea que no te conformaste con el trabajo que te daba la vida y quisiste amar al dinero y hacer cualquier cosa ilegal, vender auto mellizo, piratería del asfalto, cosas contaminadas, vencidas, choreo de celulares. O sea, te quisiste dedicar a hacer más plata, como sea, de vender terrenos usurpados, la casa del otro, no importa, estafar por medio del teléfono. Quisiste hacerte el vivo, te traspasaste de dolores. Ahora estás ahí, que te gotea la celda, tu mamá no te puede llevar hierba y azúcar para que tomes. Cuando te detuvieron te llevaron con una alpargata y la otra la tuviste que dejar, estás descalzo, muerto de frío, comiendo comida como venga, calentada a veces, agusanada a otra. Pero elegiste vivir así, no quisiste otra opción. El amor al dinero te traspasó, te clavó la lanza de un lado al otro y ahora padeces, no solo vos, sino todos. Y la sociedad también, porque te tiene que bancar a vos, darte de comer a vos, medicina gratuita a vos, tiene que ir la ambulancia y el médico a verte a vos a la celda, o el patrullero llevarte a vos. O sea, sos un problema por consecuencia de la desobediencia, porque ya estuviste en cana y parece que te gustó vivir así. Por eso, hermano, este va a ser el final de este programa de hoy. La lluvia se está por ir, pero va a volver, y va a volver peor. Hoy zafaste y la próxima no sabemos. Que Dios nos guarde. Él sabe cómo zafar. Él sabe cómo vos ser libre de todo lo que viene, que aún no lo sabemos con claridad. Pero Él sí lo sabe. Yo te recomiendo que te aferres a Él. Señor, yo te pido por todos los que están escuchando ahora. Los bendigo, Dios, dale sabiduría para que puedan revertir su calidad de vida y te busquen a ti, el Dios Todopoderoso, el que lo hace todo, el que lo ve todo, lo escucha todo y el que está ante todo y por todo y para todo. Señor, te pedimos perdón por nuestros pecados, los pecados que son conscientes, los pecados que son inconscientes, te pedimos que nos tenga misericordia. Ten misericordia de los que están bajo el agua, de los que perdieron todo, de los que sufren, de los que están internados, los que quedaron sin laburo, y ten misericordia de los políticos, que aún haciéndose los vivos y creen que nunca tú los alcanzarás, sabemos que la palabra es infalible y se cumpla, y que te puedan ver a tiempo y se arrodillen de su soberbia, y que miren al pueblo y lo necesitado de verdad. Padre, gracias por esta oportunidad de poder estar delante de tu presencia. Que Dios te bendiga. Y nos vemos entonces, si Dios lo permite, el jueves que viene a las 14 horas por Radio Rebelde, por todas las redes y por TikTok, como Jorge Rosario, hoy 19:40, domingo, martes, para que pueda ver nuestra programación. Que Dios te bendiga. Gracias por acompañarnos. Chau, chau, chau, chau.

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0: Nunca lo hacemos igual.
1: Nunca lo hacemos igual. Jamás.
0: Se banca todo, se banca todo.
1: Y Poyenza da con todo. Sí. Es terrible.
0: Qué lindo.
1: Terrible Poyenza.
0: Lindo, salió ahí de
2: Impresionante.

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A ver, muchachos, acá nos ponemos las pilas. Nos ponemos las pilas de las 7:30 de la mañana, yo para poner las luces. Yo no soy Ortiva ni nada por el estilo, pero acá nos cuesta un huevo cada uno. Yo soy un cabrón, fantástico, pero va a estar a las 7:30 de la mañana acá. Loco, lo único que pido es un poco de foco allá.

Ya no creo, no creo en el azar. 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Propina especial.

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2: Claro que organizada la finanza y la economía interna fue posible también desarrollar todos los demás aspectos. El campo no fue abandonado como algunos han dicho.
3: Tenía esa gracia un poco infantil de los muchachos silbadores de las esquinas de extramuros.
2: Se trajeron comisiones de agrólogos, se hizo un estudio agrológico del país. Eso permitió distribuir racionalmente la producción a las zonas de producción máxima, la agricultura. Cuando yo me hice cargo del gobierno, el trigo se pagaba a 6 pesos el quintal. Y cuando dejé el gobierno, el trigo se pagaba a 60 pesos el quintal.
4: Esta es la gente que ha llegado al preestreno de La Hora de los Hornos en el cine Libertador. Y nosotros vamos a aprovechar para rescatar de los fotógrafos a Octavio Gettino, uno de los autores del argumento junto a Solanas. Gettino, buenas noches.
2: Hubo chacareros que compraron el campo con el beneficio de una sola cosecha. Y se realizó, a pesar de lo que muchos niegan, una reforma agraria que en el primer plan quinquenal entregó 500.000 de hectáreas en propiedad.
5: Las Malvinas son argentinas, como todo nuestro territorio nacional. Defendimos la soberanía en la cancha. Bueno, ahora defendamos nuestra soberanía en las calles, porque puros topos de escritorio pretenden votar una ley llamada Ley de Inviolabilidad de la Propiedad Privada, que lo único que hace o pretende es vender más del 15% de nuestro territorio. Territorio que obviamente conforman las provincias y los departamentos de esas provincias. Y ahí está el detalle. La Ley de Inviolabilidad de la Propiedad Privada, nombre que está acorde a estos tiempos, pretende eso, extranjerizar las tierras. Bueno, puedes ir a Estados Unidos y comprarte 20.000 hectáreas en zona de frontera ni en ningún lado. Hay leyes que protegen esa identidad. 6 de agosto, todos a las calles a defender nuestra soberanía, a defender nuestro territorio, a defender nuestra identidad, a defender nuestro acuífero guaraní. Somos la reserva de agua más grande del mundo. Vamos todos a las calles a defender nuestro territorio, nuestra soberanía.
2: Y debías de haberse entregado 1.000.000 de hectáreas en el segundo plan quinquenal.
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0: 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Buenas tardes, nuevo programa de El Corazón Latiendo el Club, con la actualidad que nos come las piernas, pero ensancha el alma. Escuchábamos las palabras del general Perón hablando sobre las mejoras que se lograron durante su gobierno en el campo. Luego la voz de ese eterno poeta, letrista, también compositor de nuestra patria, Cátulo Castillo, hablando sobre un silbido especial, hablando sobre algo de bromas. Ya nos vamos a enterar, vamos a tener un homenaje a este gran artista de nuestra cultura. Escuchamos a alguien que le hacía una notita al director de cine, Octavio Getino. Octavio Getino fue un director, cuentista, narrador. Había nacido en España el 6 de agosto de 1935. Hoy es un nuevo aniversario de su natalicio. Y ha hecho una obra importante dentro de lo que es el documental de nuestra patria. 1969, La Hora de los Hornos. También hizo Argentina, mayo de 69, Los Caminos de la Liberación. En 1971, Perón, La Revolución Justicialista y Perón, Actualización Política y Doctrinaria para la Toma del Poder. Y en 1975, El Familiar. De La Hora de los Hornos, de Argentina, mayo de 69, Los Caminos a la Liberación, El Camino hacia la Muerte del Viejo Real, es en 1971, y El Familiar, lo contaron como guionista. Vamos a pasar un tráiler, el director, Crónica del Exilio, de Pablo Guayar, licenciado y profesor en artes de la Universidad de Buenos Aires, además de ser guionista, productor y director. Y luego escuchábamos a Juan Palomino invitando a la marcha que se está realizando en contra de la extranjerización de tierras y otras yerbas, diríamos, malas yerbas, que intenta llevar adelante el gobierno de La Libertad a Plaza. Vamos a escuchar, porque es importante recordar aquello que se está tratando de impulsar. Como siempre, son dos modelos en pugna: el modelo nacional y popular, con sus deficiencias, sus equivocaciones, pero con avances que ha tenido nuestra patria en diferentes lugares: ciencia, educación, cultura, trabajo, derechos, desarrollo. desentendernos de eso, bueno, ya sabemos a qué atenernos. Habla Perón sobre la guerra por las proteínas y un poco para entender lo que está pasando ahora.
1: Ya en el mundo actual ha comenzado la guerra por las proteínas. Observe usted que todo el mundo está empezando a plantar soya y todo el mundo se ha intentado de crear ganado en Argelia, crear ganado en Medio Oriente, en África. No hay caso. Las fuentes de proteínas están en nuestros países, está en América del Sur, país rico en fosfatos y yodo, que es lo que carecen nosotros. Esos países, todos, con el andar del tiempo solo, van a ir desarrollándose. Piense usted que hay algunas poblaciones de ellos que el 50% son todavía indígenas. No se les puede pedir, pero lo que hay que pedir es que esa inmensa reserva, porque esos son los pobres ahora, pero son los ricos del futuro. Cuando la tecnología y el despilfarro ecológico haya llegado a un límite como el que se está alcanzando ya en Europa. Fíjese que toda la producción de trigo del mundo no alcanza para abastecer este año, no se alcanza a cubrir ni el 96% de la totalidad de la demanda, solamente de Europa. Es decir, es un problema muy grave donde nosotros debemos... Yo he sido en este país industrialista. Fui el que puso en marcha la industrialización, la industria mediana y la tentativa de llegar a la industria pesada a través de la materia prima. Puse en marcha eso. Para eso sofrené un poco la agricultura y la ganadería. Era otro mundo distinto al que ahora tengo. Ahora creo que hay que producir 200 millones de toneladas de trigo al año. Y tenemos posibilidades. Y que tenemos que llegar a planteles de 150 millones de vacas.
2: Sí, posible.
1: Y tenemos terreno para hacerlo.
2: ¿Usted corre peligro de coloque en su gusto en la sociedad rural general?
1: No, porque no será negocio para la sociedad rural, ese será negocio para la República Argentina.
0: El general Perón contándonos que, por supuesto, debía desarrollar en nuestra patria la industria. Pero hoy el mundo, decía él por los años 70, exige proteínas, exige otra cosa, y ahí nuestra tierra es fundamental para el desarrollo integral de nuestra patria. Algunos preguntarán, ¿pero es un programa sobre clubes de barrio? Contamos que los clubes necesitan personas que se asocien. El club de nuestro barrio es un club infinito, eterno, como es el club de nuestra patria, de nuestros ideales. Y en eso está el general Perón. Y también está alguien que viene luchando hace muchísimo por sostener las banderas que uno lleva adelante. Y si hablamos de clubes de barrio, podemos hablar de jugar y patear para el mismo lado, el juego limpio, y todo eso es el colectivo, ¿no es cierto? En el centro de la cancha, el secretario general de la CTA, el diputado nacional Hugo Yasky, contando sobre el apoyo y la participación de las tres centrales sindicales a esta marcha.
3: Sumar nuestra voz también desde la CTA a este posicionamiento en unidad de las tres centrales sindicales. Hubo una reunión en la Cámara de Diputados a la que se invitó a 15 organizaciones a expresar su posicionamiento frente a este proyecto de ley. Hubo unanimidad en plantear que era un proyecto para vender la patria, para entregar la soberanía, para resignar la condición de Estado Nacional e Independiente, poniendo sobre la mesa de saldo, sobre la mesa de ventas, de un gobierno que tiene una gestión responsable, nuestras aguas, nuestros recursos naturales, tierras de frontera, tierras de las que serían desalojados los pueblos originarios, poniendo también en la mesa de saldo algo tan importante como las tierras alta, donde hay bosques nativos, todo eso quedaría expensa del usufructo de sectores que pueden asociarse a estados extranjeros. Esto es lo más grave. La ley permite que sociedades anónimas sustentadas por estados extranjeros puedan adquirir territorio nacional. Lo que aquí se planteaba, convalidar la posibilidad de que existan enclaves dentro de la Argentina que estén sometidos a otra soberanía y a las decisiones de otro Estado. Ningún país entrega las tierras, porque las tierras no se fabrican. Las tierras son las que hay y hay que cuidarlas, porque ahí se juega el alimento de los argentinos, el agua para los argentinos, los recursos que sí, los podemos negociar, podemos vertirlo en insumos para el desarrollo, eso no está en discusión. Lo que está en discusión es que esta ley es propia de un gobierno vende patria, que tiene un proyecto vende patria, que resigna la soberanía. Por eso no es casual que el mismo, ayer lo decía uno de los que habló en el Congreso, un excombatiente de Malvinas, el mismo que adora, el mismo que dice ser admirador de Margaret Thatcher, es el que está comprometido con esta ley. Por eso mañana vamos a estar. Y no quiero dejar de mencionar que a todas las organizaciones, empresarias, de agricultores, de pequeños comerciantes, de organismos de derechos humanos, se sumó de manera muy clara y contundente la voz de la Iglesia Católica. La Conferencia Episcopal emitió un documento que no deja lugar a dudas, de manera tal que creo que lo que se expresa

0: 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Es de seguir escuchando, podríamos hacer un repaso sobre la mentalidad de alguna gente, porque no se banca algunos delincuentes que andan en yate o alguien que hizo negocios, prefieren ver cada vez más gente en la calle, prefieren ver fábricas que cierran. ¿A qué club puede ir gente con este pensamiento? Sergio, en la calle, siempre le tomamos algunos audios y esa capacidad que tiene para preguntar, escuchar y repreguntar con el respeto que debe tener un profesional. Palabra desgastada, pero un ejemplo. Ojalá uno pudiera tener ese temple. Trabajo impecable de este compañero, digo compañero, pero yo ni los botines, ¿no es cierto? Hablando de clubes de barrio. Sergio en la calle y un votante de Milei y la mentalidad de la inmentalidad. Escuchémoslo.
1: ¿Vos votaste a Milei?
2: Sí.
1: ¿Por qué razón?
2: Porque no iba a votar a los peronacios.
1: ¿Una razón positiva por la cual vos votaste a Milei?
2: Creo que es economista, sabe de lo que está hablando, está medio loco, está bien, yo reconozco eso, pero no tiene formas para poder ser político ni diplomático, pero bueno, creo que es el único que puede levantar un poco el país y sacar un poco de esta gente que vive a costillas de todos nosotros, que trabajamos.
1: O sea, vos estás consciente que vos me dijiste que está loco.
2: Sí,
1: ¿te parece normal votar a una persona que no está bien en sus cabales?
2: ¿Y te parece normal votar a gente que también hace desastres y se roba el país?
1: Pero digo, ¿vos decís que Milei no está en sus cabales?
2: Y yo digo que no, por las formas en que tienen de hablar y de mostrarse, no. Hoy en día, cuando lo voté, no era tan así, me parecía algo.
1: Pero cuando él en campaña decía que iba a quemar el Banco Central, que se podían vender órganos, ¿te acordás?
2: No.
1: Todo eso que... Bueno,
2: no.
1: Pero él lo decía.
2: No, eso no. No lo decía, eso era una campaña en contra.
1: Bueno, él lo dijo.
2: No, eso eran campañas en contra.
1: O sea, ¿Milei nunca dijo que iba a quemar el Banco Central?
2: No lo escuché. Dijo que lo iba a cerrar, pero no que lo iba a quemar.
1: Es público.
2: Sí, lo es. Por ahí lo tienen grabado, no sé,
1: o sea,
2: pero...
1: Vos votaste un loco. ¿Y cómo está gobernando el loco?
2: A mí me parece bien.
1: ¿Sí? ¿Qué está haciendo por los argentinos de bien? ¿Qué está haciendo para que los argentinos estés bien?
2: Bajando la inflación, una. Y la otra es tratar de que la gente... Sí, está subsidiando igual a la gente, así que...
1: En todos los planes.
2: Sí, no hay mucha diferencia entre lo que hacían los otros y lo que hace este. Claro. Pero bueno, por lo menos no lo hacen en la calle.
1: Estoy buscando en la calle que las personas me digan qué ha hecho bien Milei por los argentinos. De bien. Cosa buena, vos ya me dijiste la inflación.
2: Sí.
1: ¿Qué más?
2: Y mantener a todos los vagos fuera de las calles, por ejemplo. Pagarles el subsidio como hacía la otra y le pagaba el subsidio, pero por lo menos no los tiene acá.
1: Aumentó mucho el subsidio y los planes.
2: Para poder sacarlos de encima.
1: ¿Te parece el aumento de la comida, el desempleo, cierre de 28.000 empresas que está planificado por la Cámara PYME, 40.000 empresas más hacia fin de año?
2: Sí, eso es terrible. Bueno, pero ¿qué hizo Macri por nosotros?
1: Nos endeudó, por ejemplo.
2: Nos endeudó, nos metió hasta la cabeza de... Jamás alguien podría haber hecho eso lo que hizo él. Y sin embargo, ¿qué es lo que hizo? Nada.
1: Por eso, y Milei también nos está endeudando.
2: Sí. No, está pagando.
1: O sea, tomó créditos.
2: Está pagando.
1: ¿No toma deuda Milei?
2: Sí, toma. Pero
1: ¿Caputo
2: para
1: no pagar, toma deuda?
2: Sí que toma, pero para poder pagar.
1: La deuda de Caputo,
2: no,
1: que me dijiste
2: no,
1: de Macri.
2: La deuda de Macri.
0: ¿Vieron lo que es? Es ir jugando y como le tenemos bronca a uno, se la damos al contrario. ¿El contrario qué va a hacer? Y nos va a llenar la canasta, pibe. ¿O no te diste cuenta? Me hace acordar a cuando uno estaba en el potrero y había muchos colores o había un solo color y entonces para distinguirnos un equipo usaba una camiseta. Y el muchacho este, el votante de Milei, el no votante de los gobiernos nacionales y populares, directamente se la sacó. ¿Y qué pasó? ¿Qué pasa cuando uno juega sin camiseta? ¿Qué pasa cuando uno cree que hace algo para perjudicar a un grupo y se perjudica a él, toda su familia, todo su entorno, todo un país? ¿Qué pasa? Divertido, ¿no? Escuchemos la reflexión de la senadora nacional, Juliana Di Tullio.
3: Ayer yo la escuché a Patricia Bullrich decir, un extranjero que se compra dos departamentos no está vulnerando nuestra soberanía. Y no, señora, eso no se trata de la ley.
4: Discutiendo.

0: diga estupideces.
1: Está,
0: o sea,
1: mintiendo.
0: Me estás tomando de idiota. Bueno, pues el pueblo argentino no se dejó tomar por idiota. ¿Los extranjeros pueden comprar tierra en Argentina? Sí. ¿Hasta cuánto? Hasta un 15% en los departamentos, en los municipios, en las provincias y en la nación. ¿En manos de una sola persona? El 30%. ¿Para qué? Para que no se monopolice, para que no sea uno el que se compra toda una tierra. Y además, no podés comprar ríos, no podés comprar lagos, no podés comprar zona de frontera. Hay 20 millones de prohibiciones. Acá le quitaban todo, absolutamente todo. Bueno, hoy de ese 15% que está permitido hay un 5% vendido, que es el tamaño de la provincia de Santa Fe. De venderse el 15%, tendríamos que agregarle a la provincia de Santa Fe la provincia de Buenos Aires. Imagínense el 25%, porque la trampa era que le quitaron el límite a los departamentos y a los municipios. ¿Podías vender una provincia entera? Le preguntaron al canciller, bueno, ¿pero qué, se puede comprar una provincia entera? Y sí, ¿cuál es el problema? Y te lo dicen en la cara. Esa es la guerra cognitiva que tiene el gobierno con todos nosotros. En este tema, caso, sí. Patricia comparte, Patricia Bullrich, porque yo hablé mucho con ella, le dije, mirá, no, esto es imposible. Nah, lo tuyo es ideológico. Y me dije, sí, si no, ¿desde dónde? Lo tuyo también. Cuando se votó la ley de tierras, Patricia Bullrich era diputada nacional y no bajó el recinto para votar en contra, porque le parecía que estaba bien. Y digo, ¿qué te pasó ahora? Dice, no, yo, nosotros creemos que la libertad, que esto es bueno para el país. Es un signo de libertad económica. Te va a cuidar las fronteras. No hay narcotraficante que no esté esperando la venta de tierras argentinas en las fronteras. No, es una cosa de loco. ¿Quién te va a cuidar la frontera? ¿Fuiste ministra de Seguridad?
2: Juliana Di Tullio, la senadora nacional, clara como la mirada, la lucidez de alguien que defiende nuestros derechos ciudadanos. 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Ovidio Cátulo González Castillo nació en Buenos Aires el 6 de agosto de 1906. Poeta, letrista, boxeador, compositor y director. El arte lo bautizó Cátulo Castillo. Estudió violín, después piano y a los 10 años de edad compuso Canyengue, un tema lleno de errores de gramática musical, por lo que consideró su primera obra un tango compuesto a los 17 años, Organito de la Tarde.

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1: A su labor artística debe agregarse su compromiso político. Así queda atestiguado en uno de sus tantos temas.
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1: Camino del taller.
2: 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El sol de tu cabello, tu pupila de cielo y el cuerpecito herido que envolvía el percal.
1: En su amplia trayectoria trabajó con muchos artistas, entre los que nombramos a su padre, José González Castillo. Homero Manzi.
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0: Sebastián Piana.
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0: Aníbal Troilo.

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1: De su obra mencionamos
2: Barrio de Belgrano, Caserón de Texas.
1: Caserón de Texas.

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1: Silbando. Ovidio Cátulo González Castillo. Cátulo Castillo.
2: Tenía esa gracia un poco infantil de los muchachos silbadores de las esquinas de extramuros. La humorada imprevista, la risa contagiosa, la chacota genial, virtudes que lo acompañaron acaso hasta el mismo segundo de su muerte, mirando a través de la ventanilla del pájaro incendiado. Y silbaba de una manera extraña, doblando la punta de la lengua, que los labios los dejaba para sonreír, como aquella vez en Barcelona, bajo los árboles de las Ramblas, mientras le atendía los zapatos el muchachito admirador Ilustrabotas.

0: Que bien silba, señorito don Carlos. Ma que silbo. Es un pito, pibe. Dígame usted, perdone la curiosidad, ¿qué se coloca en el cabello para tenerlo así de reluciente y bien peinado? No se lo batas a nadie, dulce de membrillo. Probalo, es un fenómeno. Jalea, dirá usted. Eso es jalea, pero tiene que ser de la buena. A la tarde siguiente, en el mismo escenario apareció el joven limpiabotas con la cabeza hecha un espejo bruñido. ¿Viste, pibe? ¡Qué bien te queda! Parece que me hiciste caso. Sí, señorito, es verdad. Pero debe haber algún misterio porque a usted las moscas no le hacen nada. Y en cambio a mí, vea, no me dejan vivir. Y en efecto, una nube de insectos zumbaba alrededor de la bocha del ingenuo españolito. Gardel lanzó una carcajada, le regaló 100 pesetas y se puso a silbar de nuevo, melancólicamente, con una lejana remembranza de patria, de barrio, de esquina, acaso de presentimientos, que ese era el signo dramático con el que luchaba inconscientemente, planeando bromas, urdiendo travesuras, arquetipo genial del muchacho porteño, recia envergadura de hombre, cantor providencial del mensaje de América, del nuestro.
1: Ovidio Cátulo González Castillo. Cátulo Castillo se fue de gira 19 de octubre de 1975.

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1: Esta es la gente que ha llegado al preestreno de La Hora de los Hornos en el cine Libertador. Y nosotros vamos a aprovechar para rescatar de los fotógrafos a Octavio Getino, uno de los autores del argumento junto a Solanas. Getino, buenas noches. Son...
2: La última vez que nos vio mi papá antes de subirse al avión fue en el Ital Park.
3: Para nosotros era como que se iba de viaje, de vacaciones. Y me acuerdo de estar en el aeropuerto saludando.
4: Qué oscuro está, ya no se ven ni las palabras. Pucha, es cierto. Ya ni se ven, las palabras no tienen ni imagen.
5: Uno se va formando una imagen de tal vez un superhéroe.
6: Estaba con esa imagen de Superman que se fue y escapando de los malhechores que lo querían matar.
7: Hola, papi, ¿cómo te va? Acá todos estamos muy bien. ¿Cómo te fue en el cumpleaños? Yo quiero saber.
8: Y yo, como les dije, pasé a cuarto. Y si alguien pierde, si mi papá me podría mandar un jueguito.
2: Empezábamos a preguntar por mi papá, porque la que más hablaba de mi papá era mi abuela o mi tía. Mi mamá directamente no lo nombraba.
3: Le empecé a recriminar porque se separaron, porque se fue mi papá, me enfermé. Quería estar con mi papá, quería vivir con él.
5: La primera imagen que tuve de mi papá es un recuerdo en Lima, en Perú, que fue el primer viaje y la primera vez que lo conocí.
9: Nosotros queremos que un cine, a través de las pantallas de cine, puede ser un arma de liberación.
10: Son las 6 de la tarde y está oscureciendo. Ahí son las 8. ¿A quién empecé a escribir? No sé si es este aislamiento, o el sedante, o el vacío del cuarto, que me hace sentir en un estado especial. Como distante, más allá de las cosas. No estoy muy seguro del futuro acá.
0: 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Hoy, Pablo Guayar recuerda a la Asociación de Fomento y Cultura Villa Parque Achával de Loureiro 4347 en Ciudadela, provincia de Buenos Aires, y le rinde homenaje al cineasta Octavio Getino.
11: Por supuesto que alguna gente nos pregunta, ¿se trata de qué? Se trata de un programa sobre clubes de barrio, pero ¿a qué nos referimos con clubes de barrio? Nos referimos a todo lo que nos motiva individualmente, colectivamente y comunitariamente, y en este caso no podemos dejar pasar esta oportunidad, porque si hay algo que forma parte de lo que es el paisaje de nuestra vida son los cines, y es como un club de barrio donde se encontraba con mucha gente. Ah, la venís a ver, y veíamos 3, 4, lo que se podía ver, y después salíamos y representábamos. Es siempre un grato placer hablar con alguien que además de hacer esa actividad que a nosotros nos encanta, como es el cine, es docente. También escribe y es productor, por eso entiende esto que le propusimos hoy. Estamos hablando con Pablo Guayar, que es el director de Crónicas de un Exilio, es algo referido a quien vamos a homenajear, Octavio Getino. Muchas gracias por atendernos, Pablo.
12: Un placer estar conversando sobre Octavio en este día tan especial.
11: Un día muy especial. Si tuvieras que decir algo sobre este día, ¿qué dirías?
12: Bueno, es un día que nos conecta ahí en la memoria con el natalicio de Octavio, que fue en 1935, ahí en los albores de la Guerra Civil Española. Y bueno, estamos hablando de un gran referente de nuestro pensamiento nacional, un gran referente de las industrias culturales y un gran referente del cine argentino-latinoamericano, ¿no? Porque su pensamiento tuvo una gran influencia y ha trascendido las fronteras.
11: Cuando vos hablás de trascender las fronteras, que sí, yo me imagino, pero ¿cómo notaste? Yo he visto el tráiler de la película y me parece un hallazgo el tratamiento que le han dado a algo que no es tan fácil cuando alguien partió.
12: Sí, bueno, es que quisimos realizar, digamos, a través de material de archivo, un poco emular esos agujeros negros que a veces hay en la memoria, en la construcción de la identidad. Y esto que me decías de trascender las fronteras, lo digo porque Getino ha sido una persona que quizás se ha movido un poco, digamos, lejos de los reflectores de luz. Quizás los reflectores de luz cayeron más sobre la figura de Fernando Pino Solanas, que fue... Exacto. Quizá más reconocido, pero bueno, Getino fue el coautor de La Hora de los Hornos, una obra que cambió para siempre el cine político en la historia del cine, y bueno, mucho más en lo que es respecto al cine latinoamericano. Es una obra de referencia que ha sido analizada hasta por los Cahiers du Cinéma, la publicación de cine más importante a nivel mundial, y bueno, ha ejercido una gran influencia no solo en la cinematografía, sino en la sociedad argentina. Pensemos el impacto que ha tenido una obra como La Hora de los Hornos en la sociedad argentina, en los albores de, digamos, La Hora de los Hornos es producida en el año 65, estrenada en el 68, muy cerquita del Mayo francés, y bueno, tiene una enorme influencia en la sociedad argentina y en la historia, y el que estaba detrás de todo eso, digamos, la mente, el cerebro, era Octavio Getino. Entonces hay que entender que ha sido una persona realmente muy, muy importante para poder entendernos. Él le escribe las teorías acerca del tercer cine, ¿no? Se habla de este cine hollywoodense para entretener, después está el cine de autor, el europeo, ¿no? En el cual parecería que todo gira en torno del ego del director, y después hace el tercer cine, es el cine, digamos, de las periferias, ¿no? El cine que viene a hablar de una realidad no solo para, digamos, ejemplificar qué es lo que está queriendo ocultar los grandes medios, sino para poder trabajar y modificar esa realidad. Es un cine de encuentro, donde lo principal era lo que sucedía entre los espectadores y las conversaciones que sucedían después de las proyecciones, ¿no? Digamos, la película era una excusa para el encuentro. Y vos nombraste la palabra encuentro, ¿no? En los clubes de barrio y en los cines.
11: Claro.
12: Y eso es lo más importante que tenemos, ¿no? Esos momentos de encuentro con el otro y también con uno mismo.
11: Y aparte, Pablo, estamos hablando con el docente y además director de cine, Pablo Guayar, de Crónica de un Exilio. Tiene otras películas que son graciosas, decir, ya Morón City Blues, ya me empiezo a reír, ¿no es cierto? Pero es muy bueno y como contábamos en una charlita que habíamos tenido así hace poquito, sobre, yo tengo mi origen ahí en Floresta, el cine de barrio, todo, pero el club de barrio, ¿no es cierto? Ya, porque también el club de barrio a veces daba películas. Un pequeño recuerdo sobre un club de barrio, decí un nombre y decí por qué lo recordás o qué es lo que rescatás de eso que forma parte de nuestra cultura y está tan alejado y tan cercano a lo que es el ego que hablabas del cine europeo. ¿Qué recuerdo vos tenés de algún club de barrio donde hayas ido o estés yendo y qué rescatás?
12: Bueno, me encanta, pues yo me crié en un club de barrio, Villa Parque Achával, en Ciudadela. Yo soy de Villa Sarmiento, esos partidos de Morón, pero bueno, jugué en las ligas menores de la LAFI durante mucho tiempo, ese deporte tan querido que es el fútbol para muchos, y Y bueno, pasábamos tardes y tardes compartiendo, viendo los partidos, compartiendo con las familias, momentos entrañables que siempre voy a guardar en el corazón. Y bueno, son lo que hablábamos antes, son esos momentos de encuentro, son momentos reales, auténticos, ¿no? En estos tiempos de tanta virtualidad, de tanta, digamos, la realidad mediada a través de pantallas, ¿no? Qué importante esos encuentros y poder ver, en todo caso, otro tipo de pantallas como las que vos citás de los cines en los clubes de barrio.
11: ¿Puede ser que sea una asociación de fomento y cultura Villa Parque Achával de Ciudadela? ¿Puede ser ese el que estabas hablando?
12: Sí, sí, sí.
11: ¿Vas a veces, te encontrás en esos lugares, pasás por ahí porque dice que está en Loureiro 4347? No, lo estoy mirando, vos sabés, te imaginás.
12: Bueno.
11: Pero ¿qué es lo que, si pasás por ahí, y qué te viene a la memoria?
12: No, mirá, te soy sincero, hace mucho que no vuelvo a Achával, me encantaría volver porque tengo enormes y gratos recuerdos. En mi billetera guardo el carnet de cuando jugaba al fútbol, que tiene una foto mía cuando tenía 10 años y que... siempre me da mucha ternura ver ese Pablito tan emocionado con el deporte y con la vida. Me encantaría volver y te voy a compartir una pequeña historia, muy chiquita, pero muy linda, de un recuerdo que tengo de Achával, ¿querés? Y con eso cerramos.
11: Pero escúchame, ¿quién es el director y el guionista en esta nota? Sí, ¿cómo no voy a querer? Se trata de eso.
12: Te voy a compartir una anécdota. Nosotros éramos la categoría 86 y éramos una categoría que nunca había logrado ganar un título, ¿no? Y bueno, a diferencia de otras categorías que estaban acostumbradas a salir campeonas, bueno, nuestra categoría nos miraban así con un poquito de reojo, ¿no? Resulta que habíamos llegado a la final de una copa, que era la Copa Challenger, que era una copa en la cual jugaban todas las categorías de un club contra el otro y se sumaban todos los puntos de los partidos y, bueno, obviamente el ganador ganaba la Copa Challenger.
11: Nos ¡qué lindo, jugar contra... ¡Qué buena! Sí, sí. ¡Qué buena! ¿Sabes? ¿Y?
12: Era hermoso. Nos tocaba jugar contra Nueva Chicago, que era, digamos, de la categoría 86, era la campeona Nueva Chicago. Y bueno, nosotros estábamos jugando visitante, había mucha gente, habían llegado banderas, una locura, ¿viste? O sea, nosotros no habíamos vivido un partido con tanta presión, tanta intensidad, y estábamos en la previa del encuentro todos muy tranquilos, porque antes nosotros jugaba el 85, si el 85 ganaba, nosotros salíamos campeones, entonces no jugábamos nosotros por los puntos.
11: Claro.
12: Y estábamos tranquilos porque el 85 era la tricampeona, digamos, nunca había perdido. Y estábamos en el vestuario, todos riéndonos. Y de repente estábamos en el vestuario y empezamos a escuchar goles de ellos, ¿viste? Uno, dos, tres, cuatro. Y bueno, empezamos a cambiar la cara de alegría a preocupación, ¿viste? Che, ¿qué está pasando? Está perdiendo el 85. Bueno, en un momento, portazo en el vestuario, entra nuestro técnico Kiko con una cara que no me la voy a olvidar más, ¿viste? Le preguntamos cómo había salido, había perdido el 85 y el partido que definía la final de la Copa era la 86, nosotros, ¿viste? Entonces, bueno, me acuerdo que en el vestuario entró mi viejo también, estaba el que llevaba el buffet, que era el padre del chico que atajaba, y bueno, ¿viste? O sea, había un silencio en el vestuario, ¿viste? Habíamos pasado de la fiesta, parecía un sepulcro en el momento, ¿viste? Todos así como muy serios. Y ahí nuestro técnico nos dijo algo que va a quedar para siempre grabado en mi memoria, que dijo que un jugador está compuesto de técnica y temperamento. Y acá sutilmente nos dice, cuando la técnica no aparece, como nos estaba queriendo decir de alguna manera a ustedes que no son tan buenos, dice, cuando la técnica no aparece es cuando hay que redoblar el temperamento. Claro. Entonces ahora salgan y cómanselo. Bueno, nos dio un discurso así, nosotros estábamos enfurecidos, salimos pegando gritos ahí del vestuario con una energía impresionante. Y bueno, fue una jornada memorable porque la 86, que nunca había podido darle una alegría al club, gana ese partido 4-3, un partido agónico. Me acuerdo que cuando metimos el último gol hubo una invasión de campo, había un loco que había puesto una corneta en un aire comprimido y tocaba la corneta con eso que retumbaba en todos lados, una fiesta. Y bueno, y no, nos redimimos ahí como equipo ante el club y siempre fuimos recordados como los que le hicimos ganar a Chava la Copa Challenger ante el campeón que era Nueva Chicago y en un partido memorable. Pero bueno, me quedaron las palabras ahí de mi técnico, ¿no? Como bueno, a veces en esos momentos en los cuales uno no tiene las herramientas o las respuestas o las soluciones es donde hay que redoblar el temperamento, hay que ponerle huevo, como decimos los clubes de barrio.
11: Ponerle huevo y uniendo lo que acabas de contar, que es donde vamos y tratamos de rescatar nosotros, Pablo Guayar, y se supone que el cine trata de hacerlo con esa película dedicada a Octavio Getino, Crónica de un exilio. Acá hiciste una crónica de un club en la hora... En la hora, ¿no? Sobre la hora de los hornos, cuando se impusieron, una semblanza cerrando todo esto que es el cine, el club de barrio y Octavio Getino. ¿Cómo te arreglás? Y para eso sos el director, Pablo Guayar.
12: Y que bueno, al fin y al cabo, hacer cine hoy en Argentina es eso, ¿viste? Es como que salís a jugar un partido que parece que es perdido, pero si le pones mucho amor, si le pones mucho temperamento, si lo puedes sostener en el tiempo con mucha voluntad, se puede dar ese triunfo, y el triunfo es el encuentro con otras personas que puedan ver la película, que puedan emocionarse, porque al fin y al cabo el cine es esa conexión, ¿no? Entre algo que realiza un equipo de trabajo de forma muy artesanal, como se hace el cine acá en Argentina, y bueno, ese encuentro en los cines, en los clubes de barrio, y poder entendernos, comprendernos un poco mejor, encontrarnos con el otro y con nosotros mismos.
11: Pablo Guayar, agradezco en el alma esto que acabas de hacer, es emocionante. Un
12: gracias,
11: abrazo.
12: Gracias, ha sido un placer y seguimos en contacto, ¿sí?
11: Un abrazo, Pablo, gracias.
12: Abrazo para toda la audiencia, chau, chau.
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11: Hermosa nota que pudimos realizar con Pablo Guayar en una jornada teñida por algo que adelantaba en su cine Octavio Getino. Recordábamos al poeta Cátulo Castillo, Octavio Getino. No es casualidad que la sensibilidad que ofrece la calle, el barrio, las raíces estén siempre del mismo lado. A veces un golpe uno debe soportarlo con ciertas infiltraciones. Luego ese golpe desaparece, vuelve lo que tiene que ser la sangre que tanto necesitamos para nuestra patria. Nos volveremos a encontrar el próximo jueves a las 17 en
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1: La coyuntura es el marco que viste la actualidad, y la actualidad es el cuadro que se exhibe frente a nosotros cada día. El problema aparece cuando ambos, el marco y el cuadro, cuelgan de una pared escarcarada y sucia. La falta de armonía en el conjunto deja de ser un detalle para convertirse en una disrupción, en un contrasentido. Vale esta metáfora para describir el momento oscuro que atraviesa nuestra realidad. Un tiempo de lógicas fragmentadas y deshilachadas. Una realidad en la que abundan los canales de comunicación, pero donde la verdad queda sepultada bajo una catarata de información imposible de procesar. Y cuando intentamos desenredar la madeja de la historia, descubrimos que ya no nos alcanza el tiempo. Estamos demasiado ocupados sobreviviendo a la voracidad de esos pocos que manejan el poder y el capital. Pero antes de identificar quiénes son, tal vez deberíamos preguntarnos por qué existe tanta voracidad, tanta crueldad. ¿Cuál es el modelo de vida que proponen? ¿Cuál es el modelo de producción que defienden? ¿Por qué quieren dominar y dominarnos? Pueden parecer preguntas ingenuas, y seguramente la academia tenga alguna o todas las respuestas. Sin embargo, esos pocos que concentran el poder han logrado interrumpir el flujo entre el conocimiento y la sociedad. Porque el conocimiento, la comprensión del entorno natural y del desarrollo de nuestras sociedades siguen siendo las herramientas capaces de emanciparnos. Educar y educarse, informar e informarse. Esas son las verdaderas formas de rebelión frente a la arbitrariedad y la dominación. No estoy diciendo nada nuevo, pero volver a decirlo, insistir y difundirlo es precisamente lo que le da sentido a quienes elegimos estar frente a un micrófono. Bueno, vamos a presentar a nuestros invitados de hoy, dos muchachos muy jóvenes. A uno lo conozco mucho, Facundo, ¿cómo estás? Facundo Musacia. ¿Cómo andan? Bien. Siempre me costó decirte tu apellido. Musacia. Y Julián Jaraj. Facundo es fundador y director del CEDI, del Centro para el Desarrollo Integral, magíster en Historia Económica y de Políticas Económicas, especializado en Historia Económica y de las Políticas Económicas, director del Desarrollo Ciudadano, una ONG, y director del Centro de Estudios para el Desarrollo Integral, como dije antes, es docente universitario. Y Julián, que es una promesa, me recomendaron que te invite.
2: Esperemos cumplir.
1: Julián también es miembro fundador del CEDI, lo cual ya le asegura cierto crédito. Es coordinador del centro, es trabajador judicial, es estudiante de abogacía, escribe en publicaciones vinculadas al pensamiento político de la historia argentina y latinoamericana, y es docente universitario también. Bueno, bienvenidos los dos. A nosotros, los otros, yo por lo general no tocamos temas de coyuntura, tocamos temas de actualidad, pero no de coyuntura, pero de algún modo voy a decir que nació con una bandera en el Mundial que decía las Malvinas son argentinas. Yo no creo que sea ese, puede ser el disparador, pero me parece

0: Dice que en la memoria histórica de los argentinos la pertenencia a la patria todavía es muy fuerte. Va a ser difícil que la derecha, esta derecha tonta aparte, ¿no? La que tenemos, este Chucky, como dijo Soria, el senador Soria, dijo ese Chucky mal diagnosticado. Es muy difícil que nos borren de la memoria histórica algunos de los valores. No digo que no lo puedan hacer en el futuro, pero me parece que a corto plazo todavía subsiste la educación, la medicina y la pertenencia a la patria son elementos que son difíciles de borrar de esa memoria histórica. Facundo, antes que entremos más profundamente en el tema de la soberanía, los recursos, etcétera, etcétera, te pido una semblanza tuya de este momento histórico oscuro de la Argentina, que no es solamente la Argentina, pero bueno, particularmente nosotros tenemos un monigote que no nos permite tampoco hacer análisis de la derecha, por ejemplo, ¿no?
1: Bueno, buenas tardes, primero. Yo creo que no es un momento oscuro. Yo creo que es un momento de transición. Y es un momento donde también nos exige ser creativos y el pueblo te exige cierta creatividad. El hecho de las Malvinas son argentinas dentro del dispositivo de la mayor democracia del mundo y dentro del poder occidental anglosajón que intentó que seamos sus monos, para decirlo así mal y pronto, implicó que hay una memoria histórica que sigue viva. Pero no una memoria histórica de un nacionalismo berreta, sino una memoria histórica de algo situado. La tierra pesa, y pesa. O sea, no es solamente que pesa, sino que además de pesar, encadena tradiciones, encadena, digamos, generaciones. Nosotros por ahí, que somos más ambacentristas, para decirlo mal y pronto, a veces nos olvidamos de eso, y por ahí hay un hecho como el de la selección argentina de fútbol dentro de ese lugar, donde, si para ponerlo mal y pronto, el dispositivo del nihilismo mundial, porque en este momento Estados Unidos es el dispositivo del nihilismo mundial y de la destrucción de todo tipo de cultura y civilización que no esté atada a su neoliberalismo. Mirá lo que digo, su neoliberalismo, no estoy diciendo neoliberalismo.
0: ¿Es neoliberalismo lo que ellos practican o es
1: un...? Y en un punto están en una guerra civil de baja intensidad. Y la guerra civil de baja intensidad empieza a los 80 contra la clase trabajadora organizada. Y lo siguen estando. Doy un ejemplo muy claro. La inflación de Estados Unidos es la transferencia, digamos, de la riqueza de los trabajadores y las clases medias empobrecidas a los magnates. Es muy simple.
0: ¿No lo situás en los 90 cuando cae el muro? Yo creo que ahí empieza, porque cuando tenían un enemigo que lo ampliaban y lo vociferaban a cuatro vientos, como era Rusia, el comunismo, etcétera, etcétera, les era más fácil mantener ese ritmo, entre comillas, neoliberal, que nunca lo fue, pero digamos que había. Pero la caída les generó la pérdida de ese otro a quien odiar, que es donde se mantiene con firmeza la derecha, por lo general.
1: Pasa que ese es un dispositivo engañoso para mí, porque el otro siempre está odiado. Sí. ¿Quién es el otro?
0: El otro lo construís vos.
1: Está bien, pero ¿quién es el otro dentro de tu nación?
0: No, siempre está. A ver, siempre. Ahí ellos tuvieron los negros, por ejemplo. Por tuvieron la clase trabajadora, pero por entonces todavía se mantenían. No era lo que está pasando ahora, que no tienen producción adentro.
1: Pero esto empieza. No me quiero ir de tema.
0: Acércate un poquito más al
1: micrófono. No me quiero ir de tema. Empieza con la triangulación con China, donde sí. El acuerdo, muchachos, ustedes van a ser los esclavos. Nosotros vamos a consumir, vamos a generar una deuda gigante, vamos a tener crédito y los trabajadores van a dejar de tener poder para condicionarme la riqueza nacional. Esto fue el acuerdo grande que hubo.
0: Sí.
1: Digo, ¿qué pasa? La locación de todas las industrias.
0: ¿Ese fue el acuerdo con Nixon? Cuando se encuentran. Sí, cuando Nixon va de visita.
1: Fue más geopolítico, pero internamente sí. Fue eso.
0: Julián, ¿cómo ves vos esta cuestión? Yo estoy mirando Europa y miro una decadencia bastante importante, ¿no? Es decir, lo que fue para nosotros los argentinos o los ambacentristas, como dijiste que me gustó eso. El norte no estaba en Estados Unidos. El norte de Estados Unidos era berreta. Nosotros nos inspirábamos en Europa, en Francia, España, Italia, eran como
1: los buenos sociólogos franceses.
0: Claro, había una discusión, no, inclusive para los porteños de la academia, la discusión, el debate estaba allá, ¿no? ¿Cómo lo ves vos?
2: Bueno, primero que nada, muchísimas gracias por la invitación, Larry y todo el equipo. Yo me quiero quedar, en primer lugar está bueno señalar esto, no es Europa, son los mismos 5, 6, 7 países europeos, occidentales, porque no es lo mismo hablar de la Europa del Este, no es lo mismo hablar de los Balcanes que hablar de estos 5 o 6 países que son casualmente desde donde siempre vienen esas voces que siempre queremos escuchar y que parece que tienen por algún motivo algo más, más de valor que las de otros territorios, otras latitudes. Eso en primer lugar me parece que es importante resaltar. ¿Cómo veo esta situación? Yo creo que hay una crisis civilizatoria en Occidente a nivel general, que es cierto que quizás cuando surge los Estados Unidos como principal potencia de esta parte del mundo, siempre se miraba, no solo en Argentina, diría, en general, en la Academia Latinoamericana, que siempre ha mirado mucho a la Argentina y en los últimos años un poquito más a Brasil, pero sobre todo a la Argentina, como un faro, siempre estuvo puesta desde ese punto de vista en Europa, aunque es cierto que los Estados Unidos, a partir de los años 80 y los años 90, se han consolidado como un faro importante. Me quiero quedar con una de las cuestiones que vos anticipabas y que a veces parece pasar de largo, que creo que es parte central del proyecto que estamos viviendo en la Argentina, en Brasil y en algunas otras expresiones del mundo occidental. Esto que a veces se llama las nuevas derechas, la extrema derecha, bueno, ha tomado diferentes nombres según la época, que hay una vocación en esto de tratar de pensar el intento de destrucción del ser nacional o de la identidad nacional, de tratar de atacar todos esos temas, todos esos focos que para nuestros países han sido motivo de orgullo. Vos mencionaste dos, que son la salud pública y la educación pública. Fíjate cómo este gobierno, no exclusivamente, ¿no? Recordemos que esto no deja de ser, por lo menos en la visión que tenemos, parte de un proyecto neoliberal, algunos llaman, de derechas, que inició fundamentalmente.
0: Yo ni siquiera neoliberal, yo digo que esto es un esclavismo. Es decir, la intención es esclavista. Neoliberal puede ser Brasil, vos lo dijiste. Y por eso es más difícil, me parece a mí, no sé qué opinan ustedes. En Brasil el esquema de producción no ha tenido variables demasiado grandes. En cambio, a nosotros nos ha tocado la incipiente industrialización que teníamos, que durante la década llamada, década ganada, pongámosle como querramos, era incipiente, ¿no? Las pymes, la industria en general había tenido un crecimiento importante. Estos vinieron a destruir eso también.
2: Sí, es cierto que vinieron a destruir eso, pero yo me quería enfocar más en sentidos más históricos. Digo, en la Argentina nos hemos destacado, por ejemplo, en el propio preámbulo de nuestra Constitución y desde nuestra propia fundación nos destacamos por ser un país abarcativo, que abraza todo aquel que ingresa. Bueno, ahí hemos tenido un discurso donde estas expresiones de derecha han ido a combatir. Se ha destacado porque los trabajadores y las trabajadoras han podido acceder a la educación superior, algo que a veces nos olvidamos que en el mundo es muy extraño. No es algo normal.
1: No existe, no es extraño. No. Tenés que tener 100 lucas verdes para hablar.
2: Bueno, acá nosotros podemos estudiar, la gran mayoría seguramente de quienes nos están escuchando, de los que estamos de este lado, pudimos acceder porque eso existe, lo mismo con la salud pública y otros dos temas que a veces pasan por alto, que es, en primer lugar, la política de derechos humanos. No olvidemos que la Argentina es prácticamente el único país que ha logrado juzgar un proceso genocida en su propio territorio. Estoy tratando de pensar otra experiencia histórica similar.
0: Lo que estás diciendo es espectacular porque es algo que nosotros no lo valoramos. Creo que afuera sí. Pero
1: los
0: franceses lo valoran porque, bueno, porque fueron...
2: tuvieron algo que ver.
0: Tuvieron algo que ver en la represión. Es cierto. Pero no, pensemos en esto, ¿no? Es decir, a mí no me gusta la exaltación de la cuestión patriótica por la exaltación misma, sino que hagamos un análisis en serio de esos valores que vos estás enunciando, porque el tema de la bandera, el tema de la escarapela, el tema del himno, siempre son cosas que todos tomamos como emblemático. Pero me parece que atrás de todo eso, y esa es la expresión externa, hay una cuestión interna que nosotros no la estamos tocando y la derecha se dio cuenta de que eso tenía que serlo atacado. Pero le salió mal, porque esta banderita que colgó, que tuvieron los jugadores en la cancha, no lo tuvieron en cuenta, les resultó una cosa que fue disruptiva para el camino que ellos venían tomando.
1: Sí,
0: ¿no?
1: Ahí hay una cuestión que a mí me parece que a veces nosotros no percibimos, que los tiempos de los pueblos son más lentos que los tiempos por ahí de los grandes decisores políticos
0: o de la academia
1: y los mercaderes. Y yo creo que se viene mascullando hace bastante tiempo el ser argentino. Soy argentino. ¿En qué sentido? No solo en términos de patriotismo, porque también hay una cuestión, hay una generación de argentinos que sufrió la represión con el patriotismo.
0: Sí, sí.
1: Entonces, por eso hay una cuestión de rechazo hacia eso. Pero no hay un rechazo a la cultura de organización del argentino. Y creo que esa banderita mostró algo que se llama, no la viveza criolla, cultura de organización. Uh-huh. Porque había una ministra que dijo que no se podía, porque la FIFA dijo que no se podía, y de repente apareció la banderita. Y eso habla un poco de cierta rebeldía a los dispositivos de poder.
0: Es importante lo que estás diciendo porque yo siempre digo que la Argentina todavía, la nación argentina no existe todavía. Y ahí hago una. Bueno, me he ligado los batacazos en la cabeza, ¿no? Los palazos en la cabeza. Pero por lo menos hay 4 o 5 argentinas diferentes que están en proceso de consolidación. Esto lo que estás diciendo es eso. Ese proceso de consolidación que encuentra el elemento, el ¿cómo se dice? El mínimo común. No, tiene un.
1: El umbral. El piso.
0: Sí, el piso.
2: El común
0: piso,
2: denominador.
0: El común denominador. Ahí está, ahí me salió la expresión. Y creo que estamos en ese proceso civilizatorio que vos decías que estaba en crisis. Yo digo que estamos en cambio. No sé si estamos en crisis o la crisis es una crisis de crecimiento. Es decir, un cambio civilizatorio importante y que nos lleva a establecer dónde están los márgenes, el perímetro de nuestra nacionalidad. Y me parece que ahí es importante, ¿no? Yo siempre decía que un porteño tiene algo más en común con un montevideano que con un salteño. Sin embargo, los que somos, digamos, conciudadanos, somos el porteño y el salteño. Pero empieza a haber algo que me parece que tiene que ver con esto, ¿no? La definición de la nación argentina, que como vos decís, los tiempos de los pueblos son mucho más lentos que los tiempos de los mercaderes. Me gustó el término.
2: No solo de los mercaderes, que los tiempos de las instituciones.
0: Por supuesto, por supuesto. Digamos,
2: sí, sí. Siempre los pueblos han definido y redefinido sus identidades a lo largo de procesos largos, ¿no? Uh-huh. Y esta idea que vos la decías un poco atajándote, pero digo, esta idea de que la nación argentina no existe, aunque es un, por supuesto es un poco para llamar la atención, es una idea que se discute desde hace muchísimo tiempo en los sectores que discuten la historia y la ciencia política. Y eso también tiene que ver un poco con que nos miramos en el espejo de las naciones que nosotros consideramos existentes, que son las europeas, que tienen otro tipo de tradiciones. Pero digo, esto aparecía tempranamente.
0: Y otro tipo de estatalidad, porque de eso también hay que hablar. La estatalidad consolidada que tiene Europa no la tenemos nosotros, porque tenemos otra trayectoria, ¿no? Otro derrotero.
2: Es cierto que la estatalidad está mucho más consolidada, también por una cuestión de cantidad de tiempo y de cantidad de recursos que a veces nos olvidamos, pero que los estados son instituciones y las instituciones funcionan en base a recursos, uh-huh, que los europeos se han ocupado de captar de todas partes del mundo.
0: De saquear, ¿por qué no lo decimos?
2: Bueno, sí,
0: abiertamente,
2: saquear,
0: porque el estándar de vida europeo no es propiedad de.
1: Ahí voy a dar un ejemplo.
0: Dale.
2: Sí, claro.
1: Para mí, la nación de Argentina dejó de existir en el 94.
0: Interesante mirada.
1: Por la reforma del
0: 94. De la Constitución, sí.
1: Pero la reforma es, digamos, la frutilla del postre. Porque del 87 para adelante, vos tenés los acuerdos desiguales. Los acuerdos desiguales, nosotros hablamos de Gran Bretaña, hablemos de Europa, vamos a hablar de Europa. Uh-huh. ¿Quién le hace los barcos a los ingleses para chorear en Malvinas todos nuestros recursos? Los españoles. Uh-huh. ¿Quién no reconoce la soberanía argentina de Malvinas? Los franceses, alemanes y españoles. Entonces, ¿qué quiero decir con esto? Con los tratados desiguales de Madrid 1 y 2, con la derrota de Malvinas, que lo firma, es verdad, Gran Bretaña, pero la Unión Europea lo pedía como condición para volver a tener relaciones comerciales y diplomáticas. Esto es importante porque a veces nos olvidamos de la discusión esa, ¿eh? Y después, más adelante, con la intangibilidad de las inversiones inglesas, y después con la desestructuración de los puertos, la ley de puertos, y por último con la provincialización de los recursos naturales. Uh-huh. Entonces, el viejo sueño húmedo del poder anglosajón con el peronismo de triturar la unidad de concepción de nación, se convierte en una provincialización. Y las consecuencias las estamos viendo bajo este gobierno, que es un gobierno que cada vez que queremos debatir algo que tenga que ver con la nación no existe.
0: Pero bien decías que el 94 fue la frutilla del postre, y yo me remito a una expresión que creo que la dije acá por lo menos 4 o 5 veces. Alex Horowitz es un marxista, él se define como tal y es este...
1: Horowitz.
0: Y a mí me gusta algunos de sus pensamientos, y hizo una reflexión muy interesante. Creo que se la dijo en una entrevista a Berkowitz, y siempre digo lo mismo, es eso, una entrevista que le hizo a Berkowitz, donde Alejandro dijo, fijémonos quién está dirigiendo el país ahora, cuál es la franja etaria, y cuándo se crió. Y se crió a la salida de la dictadura con la democracia. Es decir, que la democracia del 83 nos está debiendo un proyecto educativo emancipador. Porque en realidad los que están en la dirección, digamos, en la Argentina directiva hoy es esa generación que se crió a partir del 83, y me parece que es un buen punto de partida para mirar cuáles son los errores, por qué caímos en esto que caímos.
1: Yo creo, esto es una humilde opinión, digo, no significa... Hay una generación que dio la vida para la consolidación de una nación de alguna forma u otra más equitativa, y a la vez que dio la vida por la democracia y que no haya violencia diaria. Digo, porque a veces mi generación, o la de Julián, o la que viene, no sabe que la Argentina todos los días mataban con un tiro a alguien, por política. O sea, no lo vivimos. Sabemos, lo leímos, nos han contado, que es diferente. Pero esa memoria siguió muy viva para consolidar la democracia, cueste lo que cueste. Y esa consolidación de la democracia implicó tener acuerdo con sectores que no querían una Argentina próspera, sino que querían una Argentina inserta en el concierto mundial. Porque si nos ponemos a hablar del radicalismo de Alfonsín, en la cuestión de la baja de las banderas en la discusión de la deuda externa, y todos los tipos que regentean después a partir de eso las estructuras de poder, es una Argentina neocolonial.
0: Es cierto. Quizás tampoco elaboramos un proyecto educativo que nos permita consolidar todos esos encuentros que vos decís en un proyecto que no sea integrador con Europa, sino integrador con América Latina. El proyecto de la patria grande vuelve a surgir con Néstor Kirchner, por lo menos en el ámbito nacional, ¿no? Me parece que está...
2: Políticamente hablando,
0: ¿no? Por supuesto.
2: Económicamente
0: claro.
2: Eso...
0: El no al ALCA es muy representativo de ese momento histórico que yo tengo en la memoria, esa foto con los líderes de América Latina.
1: Sí, ahí yo peco a veces de realista. La patria grande no existe. Primero, lo voy a decir así horriblemente, me voy a hacer cargo por esto. Existe proyectos de emancipación que pueden coincidir en la aglutinación de la defensa de una postura común hacia afuera. Digo, ejemplo, Brasil, como vos dijiste bien, un modelo neoliberal o neodesarrollista con tintes de neoliberalismo, supo capitalizar lo que Argentina no pudo capitalizar con los diferentes poderes.
0: Pero ahí estás omitiendo un dato. ¿De dónde viene Brasil y de dónde viene el resto de América Latina? Ahí tiene que volver.
2: Brasil no tuvo revolución.
0: Claro,
2: no,
0: y hay Brasil que no, fue... bueno, y hay que volver a los masones. Es decir, ¿dónde falló? Es decir, el encuentro de Bolívar y San Martín, ahí es la primera falla de la patria grande. Aunque vos no te guste la patria grande.
1: Claro. A mí me encanta.
0: Yo creo que había un proyecto que era factible para hermanar todos estos pueblos. Que fíjense, el otro día aprendí algo que yo no sabía, y lo aprendí de un uruguayo. En las discusiones que hubo hasta la Constitución Nacional, en todas esas discusiones de Tucumán, de Chuquisán, las conversaciones previas a los momentos liberadores, la Argentina no existía.
2: No, claro.
0: No se pronunció la palabra Argentina hasta casi 1860, lo cual habla de que este proyecto no tenía límites, tenía borrado los que hoy conocemos como fronteras, ¿sí? Y es más, perdimos, por eso el uruguayo me lo decía, perdimos la banda oriental, es decir, por un manejo que hubo entre los procesos, digamos, masónicos ingleses y los franceses.
1: Y Brasil Imperial.
0: Y Brasil Imperial, por supuesto, que funcionó como cuña.
2: Hay un nombre ahí igual, ¿no? Ver, que es Don Bernardino Rivadavia, que hoy tiene la principal avenida de la capital. Y
1: tiene el monumento más importante en el centro de la ciudad.
0: Eso, sí. Y bueno, ahí tenemos, no solamente a Rivadavia, hay unos cuantos, ¿no?
2: Sí, claro.
0: Hablamos del fusilamiento de Dorrego también, que tenía que ver con esa discusión entre los porteños y el resto de lo que hoy sabemos que es la Argentina.
1: A mí me gustaría retomar eso de la patria grande no existe, no en términos negativos, sino en términos de construcción. Uh-huh. Porque la foto del Alca estaba muy buena, pero la discusión del Alca fueron 10 años, donde Brasil fue el único que se paró de mano. Uh-huh. Si vos ves los documentos del Alca, el único que se paraba de mano y le agarraba a la Argentina de acá como no vaya,
2: vení para acá.
1: Entonces hay una posibilidad, pero la patria grande no solamente es la estatalidad, sino es la ciudadanía.
0: Eso es perfecto lo que acabas de decir, es la estatalidad.
1: La ciudadanía, y yo creo que la patria grande existe en la ciudadanía y los vínculos que hay. O sea, un ejemplo, el soberbio en Misiones, ¿qué idioma hablan?
0: El guaraní deben hablar. Que...
1: Dos, tres. Entonces, digo, existe esa cuestión del ciudadano de la...
0: Bueno, pero ahí hay que ver los procesos productivos y el intercambio, que ahí determinó otras cosas y hay zonas donde pasan esas cosas. De todas maneras, el proyecto, a mí no es que me entusiasme por entusiasmarme, sino que me parece que tiene cierta coherencia, que es, por ejemplo, la derecha o los grandes intereses internacionales supieron quebrar esa voluntad que a lo mejor tenían los tipos que estaban en Chuquisaca. Hay que pensar, un año antes de la independencia argentina se firmó la independencia en Chuquisaca, es decir, no nos podemos olvidar de eso, ¿no?
2: No, yo lo que quería ir con esto es que a veces, yo creo que hay muchas veces que nos olvidamos de entender algunas discusiones por dónde pasan, ¿no? Y para poder hablar de proyectos de integración regional, que es lo que deberíamos estar discutiendo, el primer problema que tenemos es que hoy el único modelo existente en el mundo es la Unión Europea, que encima estamos en un momento de integración a ese nivel, es el proyecto.
0: Hay una cosa que me parece más interesante. Tenés dos, mirá. Los BRICS, que no tienen estatalidad,
2: claro, pero,
0: y el ASEAN, donde se respetan. Vos estuviste en China,
1: el ASEAN,
0: pero lo hablamos después de la pausa, ¿sí? Pero bueno. Tenemos un minutito más.
1: El ASEAN,
0: acá,
1: la Unión Europea,
0: en el micrófono.
1: La Unión Europea, el modelo que copió, digamos, la institucionalidad occidental.
0: Sí.
1: Pero terminó fracasando porque la supranacionalidad terminó reemplazando la soberanía de los estados.
2: Claro, esto es lo que quiero oír.
1: Y el ASEAN es una coordinación de soberanías en un esquema de interés regional.
0: De integración regional que no tiene la misma política ni las mismas condiciones. Es decir, no se exige a los integrantes tener una identificación estatal o un sistema político igual. ¿Sí? En cambio, si vos rompés la democracia en Europa, dejás de ser parte de la Unión Europea.
1: Claro. Y ahora el Mercosur con la cláusula de Ushuaia, el protocolo de Ushuaia, lo mismo.
0: Exactamente. Después de la pausa, seguimos, pero a mí me gustaría orientar la charla, más que nada, bueno, ¿cuál es nuestro proyecto? ¿Tenemos proyecto? ¿Tenemos recursos naturales para apoyar ese proyecto? ¿Por qué somos el patio trasero? ¿Y por qué nos está pasando esto que nos está pasando, que es algo que no... todavía no lo podemos superar, ¿sí? Vamos a una pausa. Nosotros los otros, Julián Jaraj, Facundo Musacia, ambos tipos jóvenes, por ahora, sí. Lo único que uno no se puede sobreponer es del tiempo, ¿no? Bueno, vamos a una pausa. Dayana y Tati Álvarez, allí en los controles, nos conduce a esa pausa en Radio Rebelde, nosotros los otros. Enseguida volvemos.
3: Enseguida volvemos con Nosotros, los Otros, aquí en Radio Rebelde. Hoy le doy duro a los tambores hasta que me acusen de maltrato.

0: ¿Cómo se hizo millonaria la familia Macri?
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0: Estatización de la deuda privada del grupo Macri por parte de Domingo Cavallo durante la dictadura militar.
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1: 2016-17.
0: Y tenemos los Panama Papers, el Correo Argentino, Avianca, Autopistas del Sol, Odebrecht. Esa famosa riqueza del grupo Macri no se hizo ahorrando monedas en una alcancía.
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3: Seguimos en Nosotros los Otros. Facundo Musacia, director y fundador del CEDI, que es el Centro para el Desarrollo Integral. Ahora les voy a preguntar a los dos, porque los dos forman parte del mismo equipo, de qué se trata el centro, ¿sí? Y Julián Jaraj, también miembro fundador del Centro de Estudios y esa parte coordinador del centro. ¿Qué es el CEDI? Así nos abocamos a estudiar un poco la Argentina.
4: El CEDI nace de una necesidad de muchos compañeros, después de la derrota del peronismo en el 2015, que veíamos que ya desde el 2012 en adelante había temas esenciales, estratégicos que no se discutían y que eran como palabra prohibida e implicaba que no podías dar ciertas discusiones dentro de algunos lugares. Entonces el CEDI lo que intentó hacer en cierto punto es reunir a todos esos compañeros más allá de donde vengan, no importa de dónde vengan, sino que tengan la situación del interés nacional y la construcción de un país más equitativo, para volver a pensar la mejor tradición que tuvimos como forja. Uh-huh. Y pensar nuevamente la Argentina, no solamente en términos de estatalidad, como dijiste vos, uh-huh, sino en términos políticos, culturales, económicos, y de qué forma podríamos aportar nosotros una mirada para construir, digamos, un desarrollo integral. Porque la palabra desarrollo es una trampa, es una gran trampa. Entonces, cuando vos planteás lo integral, tiene un fin ese desarrollo. Uh-huh. ¿Y qué es lo integral?
3: Bueno, contemplás disciplinas.
4: ¿Qué es lo integral? Uh-huh. Digamos, la nación.
5: Uh-huh. No, y la idea de volver a poner al hombre en el centro de la escena, ¿no? Que se ha perdido un poquito en esta idea de desarrollo, que parece que todo lo que importa
4: PBI
5: es la plata.
3: Sí, bueno, sí, sí, el costo-beneficio, sí, es esa concepción.
5: Por y para los seres humanos, ¿no? Uh-huh. Porque el hombre no, por y para los seres humanos, ¿no? Con esa vocación es un poco que intentamos esta idea, este proyecto que ya dentro de poquito llegamos a
3: Me dan el perfil años de los miembros, claro, denme el perfil, bueno, de los miembros. Yo lo que vi en internet es mucha gente joven.
4: CEDI tuvo tres etapas. Uh-huh. Primero, construirlo desde una lógica de poder convencer a un montón de compañeros que venían de un proceso político donde estaban decepcionados, o del proceso político que estaba en ese momento era el proceso del macrismo, que implicaba el remate en cierto punto del país, en un punto, entonces había que levantar a esos compañeros. Que cada compañero tenga algún tipo de expertise con respecto y anclado siempre en el internacional. A nosotros no nos interesan los intelectuales inorgánicos.
3: Cuando decís internacional, la geopolítica decís...
4: Interés nacional. Uh-huh. Todo tema que tratemos tiene que ver con el interés nacional. Uh-huh. De esa lógica podemos construir un montón de articulaciones importantes. Cuando hablamos del interés nacional, hablamos de la Argentina con un grado de desarrollo, con la mejor tradición que tuvo cultural y política, y sin pibes cagándose de hambre. Uh-huh.
3: Está en el centro el bienestar de la gente. Eso no puede estar ausente de ningún tipo de proyecto.
4: El CDI siempre fue como un híbrido, porque uh-huh. era una organización, pero era un centro que no estaba articulado con ninguna universidad. Entonces uh-huh. todos te preguntaban, che, ¿qué hacen ustedes?
3: Uh-huh. ¿Hoy están articulados con alguna universidad?
4: Estamos articulados, pero siempre mantenemos esto por ahí, es medio gramsciano, que a vos te gusta esto, y que a mí, o sea, yo si no fuera peronista sería gramsciano, lo sí. debo decir.
3: Está bien. Yo soy un advenedizo de lo que a vos te gusta.
4: Pero lo que quiero decir es esto de la divulgación al tipo que camina en la calle todos los días. Uh-huh. Porque hay un montón de gente que le habla a gente especializada. Y a nosotros nos interesa...
3: Digamos, bueno, coinciden conmigo en que en este momento... La dirigencia política, la dirigencia académica, los académicos, los sindicatos, el sindicalismo, están desconectados de las bases, de esas bases a las que supuestamente queremos beneficiar, queremos que se desarrollen, queremos que tengan un estándar de vida digno, mínimamente digno. ¿No les parece que estamos desconectados? Es decir, ¿están
4: Pero,
3: desarticulados?
4: Larry. Neoliberales somos todos.
5: Claro, hasta que se demuestre lo contrario.
4: O sea, digo, está todo bien, la generación que conduce fue la que firmó la reforma de la Constitución del 94, la uh-huh. generación que conduce fue la que dio la forma a la democracia sin justicia social.
5: Uh-huh. No, perdón, ¿eh? Y yo creo que además acá nos pasa algo en esto que decís de la desconexión muy fuerte, que no es nuevo, es algo que venimos viendo hace mucho tiempo ya, digo, no empezó antes de ayer, y yo creo que tiene que ver un poco... No sé si a ustedes les pasa, y seguramente del otro lado quizás haya alguien que tenga la misma sensación, pero esto de que parece que para la Argentina pasó el tiempo de las grandes obras, de la las utopía. Grandes transformaciones, de uh-huh. las utopías, y eso lleva a, primero, una sensación de derrota constante, una sensación de, en su momento, cuando recién empezábamos con el centro, decíamos la cultura de la improvisación, la cultura de la coyuntura, digo, nunca se puede pensar más allá de la semana que viene o el mes que viene, y eso habla un poco de la ausencia de una idea de país. Cuando vos tenés la ausencia de una utopía, de una idea, de un proyecto, del lugar hacia donde ir, todo se convierte en el poroteo.
3: Coincido plenamente, la pregunta es... ¿Cómo hacemos para recuperar esa conexión? Porque el diagnóstico, más o menos lo conocemos todos, y todos establecemos lo mismo, cada uno sabrá dónde está parado, se pondrá en cada uno en su lugar, y asumirá si puede su responsabilidad. La pregunta es, ¿cómo volvemos a conectar? Yo entiendo que las intenciones del CEDI y de la gente que labura tiene que ver con elaborar algo que nos dé certidumbre y la posibilidad de mirar hacia adelante. Es decir, si vos sabes qué querés... es probable que puedas mirar, levantar la cabeza y decir, hacia allá voy. El problema es que en este momento no hay ningún planteo, o por lo menos las fuerzas políticas no plantean nada.
4: Pero voy a hacer un esbozo.
3: Dale.
4: Primero, crear comunidad. Y la comunidad no es la comunidad organizada. Voy a ser bien claro y me van a putear en colores.
3: Sí.
4: La comunidad organizada servía para cierto momento de la historia argentina y proceso político. Uh-huh. Hay que crear comunidad primero. Y la comunidad a veces es una comunidad rompiendo guetos, porque ahora de repente todos tenemos guetos. Hablamos solamente con la gente que nos gusta, nos juntamos con la gente que nos gusta, nos categorizamos con la gente que nos gusta.
5: Escuchamos los artistas que piensan lo mismo que nosotros.
3: Claro, pero ¿dónde está el límite? Porque yo, por ejemplo, digo, bueno, en este programa, ahí quiero definir algo que es importante. Yo en este programa, por ejemplo, no entrevistaría a nadie del PRO y a nadie de la Libertad Avanza, porque me parece que darles este lugar a un pensamiento distante del que me parece que debe dominar la escena política, no. Puedo sentarme con gente que piense diferente de yo, pero que tenga como norte ese bienestar del que hablamos, ese proyecto de comunidad, ¿sí? Bueno, que lo ve como instrumentado de otra manera, a lo que yo pienso, bueno, no, con eso no tengo ningún problema. Estoy hablando con gente que inclusive vos mismo decís, no pienso como vos, y si pensase como vos, si no fuese peronista, está bárbaro, porque me parece que ese es el intercambio que hace falta. Sí.
5: Pero una cosa es cuando pensamos a nivel dirigencias, a nivel... yo creo que el problema, y un poco quizás a lo que apunta Facu, es a esta idea de que ese problema que quizás podemos ver en la dirigencia, porque además la dirigencia, seamos sinceros, estamos atravesados por intereses, por compromisos, digo, no es solo una cuestión... digo, la tradición liberal en la Argentina, que existe desde que existe este país, también ha tenido referentes muy importantes que han intentado aportar desde una visión que yo no coincido a esta idea de del bienestar de la población, en un sentido que yo creo equivocado, pero desde ese lugar. Pero creo que el problema viene cuando eso se empieza a segmentar, a capilarizar hacia todos los sectores de la sociedad. A mí me cuesta creer que la gran mayoría de los y las argentinas no compartan este valor de intentar poner a la gente en el centro y que viva mejor.
3: Es que el poder puso otra cosa sobre la mesa.
5: El poder sí, pero digo, hay un esfuerzo en tratar de juntarnos.
3: Y además hay una evolución de la democracia, o involución, miremoslo como querramos, donde la democracia se agua, muchachos, porque en realidad el haber...
5: No se educó, no se comió...
3: No solamente eso, sino que le dio poder a la acumulación. Es decir, ahí empezamos a trabajar con el problema de la producción y la renta de la producción. Cómo se establece el juego. Y a veces la democracia no está dando respuestas a esta acumulación. De hecho, me parece que atenta... yo no sé si ustedes siguen por las redes a Diego Rusarín, un personaje, un mexicano que él se define como comunista, no lo oculta y lo dice con orgullo, pero dice, mira, la democracia se está autodestruyendo desde el momento en que permite la acumulación sin frenos, ¿no? Entonces, evidentemente se van a quedar sin consumidores, porque en la medida que acumulen la renta de lo que producen, se van a quedar, y encima la inteligencia artificial, encima la tecnificación, va a desaparecer el trabajo como tal, y eso va a hacer desaparecer a la democracia.
4: Sí, ahí hay un punto. La democracia es con justicia social, si no, no es democracia. Uh-huh. Vamos a poner un piso. Sí. Si no, estamos hablando de algunas cuestiones que de la democracia formal, de acumulación de riqueza, de la plutocracia, si quieres llamarlo desde ese punto de vista. Segundo, la gente se organizó toda la vida, en cualquier lugar del mundo.
3: O sea, para, y en cualquier tiempo del mundo.
4: Para pelearse, para cagarse de risa, para lo que sea, la gente va a estar organizada. El problema no es la organización de la gente o cómo se organiza la gente. El problema es la síntesis de esa organización. Donde la dirigencia política, si querés, en cierto punto, termina cayendo en las trampas de la democracia de la acumulación, como vos planteás. Pero me parece a mí...
3: Eso genera corrupción.
4: Pero la corrupción es un sistema inherente al ser humano. Y esto lo discuto en todos lados. Porque lo voy a decir así y por ahí...
3: Pero la democracia permite una mayor...
4: Sí, el comunismo también lo permitía.
3: Bueno, pero hoy, sí, hoy no.
5: La
3: hoy
5: monarquía
3: no.
5: Y el feudalismo.
4: El comunismo también lo permitía. Y el sistema chino socialista con características chinas, en su proceso de consolidación de prueba y error, también tuvo grandes, fuertes bolsones de corrupción que después fueron corregidos. Digo, la corrupción es inherente al ser humano. Sí. Y esa discusión lo que podemos hacer es achicar esa corrupción.
5: No, combatirla.
4: No la vamos a erradicar en cierto punto, porque es el poder.
3: Hasta que sea parte de una geografía, digamos, social
4: y
3: mental.
4: Puede
3: ¿sí?
4: ser, en ese sentido. Sí. Y a mí me parece que lo más importante en todo esto es, primero, que estamos vivos. Segundo, que esta región tiene potencialidad. Por algo siempre estamos a los tiros. Y esto lo tengo que decir, porque siempre la Argentina, como el Brasil, no estoy hablando de Costa Rica, no estoy hablando de Chile, sin desmerecerlo, son siempre los bastiones que son atacados por el poder occidental.
3: Bueno, vamos a la Argentina. Bien, me hiciste la introducción, me llevaste la para donde quería ir. ¿Qué tenemos para elaborar como argentinos? Es decir, vamos a empezar por los recursos naturales y después la aplicación de esos recursos, ¿no? Porque el otro día hablábamos también con unos amigos, Estados Unidos viene a saquearnos, los recursos, pero no tienen capacidad de poder procesarlos en Estados Unidos porque no tienen gente, no tienen especialistas, los tienen China. Es más o menos 10-1 la proporción de técnicos, de ingenieros y de conocimiento. Entonces, ¿quién se los va a procesar? los que nos vienen a saquear. Porque el problema es la sobrevivencia del sistema americano, ¿no? Y bueno.
4: Del sistema imperial.
3: Del sistema imperial. Bueno, la pregunta es: ¿qué tenemos nosotros y qué podríamos desarrollar nosotros? Si queremos hacer chip, no vamos a poder hacer chip. Tendríamos que hacer algo que sea complementario a lo que, por ejemplo, hace Taiwán. Que dicho sea de paso, Taiwán fabrica los chips que compra China. Es mentira que no los compra Estados Unidos, los compra China. Hay que entender la realidad también por ese lado.
4: Yo creo que los argentinos desconocemos a Argentina. Uh-huh. Primero. Yo te pregunto qué número de economía del mundo somos, cuáles somos. ¿Sabes?
3: No tengo la menor idea.
4: 21.
3: 21, bien.
4: Bien. Sabes que somos la innovación en todo lo que es alimentos, eso sí, sí lo sabes.
3: Eso sí.
4: Y sabes que tenemos un sistema científico-tecnológico más allá que lo estamos destruyendo.
3: De primera.
4: De primera. Sí. Y sabes que exportamos reactores Karen.
3: Exactamente.
4: Esos reactores que la embajada británica y el poder norteamericano, uno lo quiere para venderlo a ellos y otro lo quiere destruir porque somos su enemigo.
3: Exactamente.
4: Bueno, entonces, los argentinos tenemos mucho para ofrecer a lo largo de la historia en lo que es el beneficio en la salud, en la educación, la innovación. Digo, uh-huh. Y esto tiene que ver con la creatividad de nuestro pueblo y con la calidad de nuestras instituciones, porque las instituciones no se mantienen solamente con la estabilidad, sino con el contenido social que hay adentro. Digo, ejemplo, voy a poner un ejemplo para que investiguen. Investiguen la CONEA. Investiguen la CONEA del 88, de 1988 al 99. ¿Qué presupuesto tenía, qué recursos tenía y cómo mantuvo vivo todos los prototipos que ahora son el CAREM? Uh-huh. Digo, lo tiro porque si no estamos hablando de cosas que no. También tenemos la capacidad de lanzar satélites. También tenemos la capacidad de que nuestros estudiantes de ingeniería y nuestros profesionales participen en diferentes maniobras con diferentes enclaves internacionales para ir a la Luna. Digo, y todo eso no está en todos lados.
5: Y podemos seguir. Digo, Argentina es uno de los países que mayor y mejor calidad de programadores aporta al esquema de la economía mundial. Argentina es,
3: ¿no son los indios?
5: Uno de los mayores, ¿no? El único, digo, bien. Es uno de los de quienes provee los mejores técnicos en programación. Sí. Si uno recorre los organismos internacionales y las grandes empresas a nivel internacional, es difícil que uno no encuentre en los sectores directivos siempre algún argentino. No olvidemos que Argentina no es un país densísimamente poblado, digo, uh-huh. No somos 300 millones de personas, somos 50, ¿no? Entonces, evidentemente hay ahí un valor que también está construido en base a ese esquema de formación de nuestros recursos humanos en un sentido popular que otros países no tienen. También aporta esa cuestión. También Argentina es un país que no tiene bien aprovechado su esquema de turismo, porque no está integrado. Y en esto, quiero recuperar esto un poco, la idea que conversamos sobre la provincialización que se da en la Constitución del 94, que es sobre los recursos naturales, pero hay algo que es profundamente simbólico ahí. Es una ruptura en la pérdida de noción de una integración en una nación, ¿no? Ahora parece que hay provincias discutiendo sus propios intereses por sobre los de la nación, que no es algo que es nuevo en la Argentina. Eso es algo que pasaba previo a nuestra organización nacional y parece que estamos volviendo a poner sobre la mesa.
4: Tratado de Pilar.
5: Podríamos pensar, quizás es un poco todavía pronto, de que hay un proyecto en algún lugar de volver a fracturar a la Argentina en sus estados preexistentes. Bueno, eso es algo que hay que buscar las herramientas para poder
3: combatir. Bueno, dijiste dos cosas: poca gente, mucho territorio, mucho conocimiento. ¿Cómo no van a querer fracturar todo esto? Es muy sencillo.
4: Bueno,
3: en
4: general, Perón, que tanto lo nombran y tampoco lo respetan. Uh-huh.
5: Tampoco lo leen.
4: Decía dos cuestiones: van a venir por nuestros recursos, van a venir por nuestros alimentos, van a venir por nuestros territorios, nos van a fragmentar, nos van a debilitar y nos van a hacer pelear. Calcado, ¿no?
3: Uh-huh.
4: Entonces, el general Perón.
3: Cristina lo volvió a decir, ¿no? Si tenía conciencia, por eso también es una de las más atacadas hoy, ¿no?
4: Cristina fue el punto de discusión más alto de Latinoamérica del 2011 en adelante. Uh-huh. Pero también hay una cuestión que hay que decir, que el peronismo se tiene que hacer cargo, y ahora yo me pongo...
3: ¿En autocrítico? Bueno, no, bueno, vos perteneces. Digo, es decir, te podés autocriticar porque perteneces a, si no sos un ente autárquico.
4: El peronismo, en sus ropajes de pragmatismo a veces, uh-huh. Donde nuestros grandes ortodoxos se volvieron neoliberales, se olvidó, después de Néstor Kirchner, del trasvasamiento doctrinario. Uh-huh. La última trasvasamiento doctrinario del peronismo, del 2003 al 2006. Te estoy diciendo que hace 20 años ya. Entonces, después tenemos una discusión de concepción de nación. ¿Qué queremos? ¿La agenda de Davos? ¿La agenda del Foro de San Pablo? ¿De Porto Alegre? ¿O queremos una agenda propia? Y no estoy diciendo para sacarle el cuero a nadie, sino nosotros tenemos una tradición política donde la Argentina se estructuraba dentro de un proyecto político doctrinario y cultural, porque la discusión es cultural en el mundo. Por algo los chinos te dicen, che, vení a verme, vamos a hablar un poco de lo que yo hago. Después comerciamos, pero vamos a hablar un poco de lo que yo hago.
5: Conozcámonos.
4: Entonces, es una discusión de civilizaciones, como decías, con los BRICS. Los BRICS no es una estabilidad, pero es un diálogo intercultural. Y ese diálogo intercultural empezó a darle forma a instituciones. Y esas instituciones empezaron a darle cierta forma y frenos a las potencias. Uh-huh. Che, ¿sabes? El banco de infraestructura es mío, disculpame, yo tengo 200.000 palos en líquido, bueno.
3: Sí, está perfecta la definición. La pregunta es cómo hacemos para transmitir todo esto. Cuando vos decís trasvasamiento generacional, estás diciendo...
4: No, doctrinario.
3: Doctrinario. Sí, bueno, doctrinario y generacional, porque también tenés que entender que hay una franja etaria que no está participando ni siquiera de la ni del interés por la doctrina. Entonces vos tenés que interesarlo. La derecha ha roto con mucha elegancia y con mucha efectividad muchos de los conceptos básicos de la construcción de una sociedad, en este caso la sociedad argentina, de esa cultura que vos hablás. La pregunta es, bueno, a ver, ¿qué tenemos? ¿Qué podemos hacer? Tenemos tierras raras, tenemos litio, tenemos agua, tenemos... ¿Qué podemos? ¿Cuál es el proyecto nuestro de integración o de complementación, complementariedad con otros proyectos que nos sitúen en un lugar conveniente para la Argentina? Es decir, sabemos que hay determinados países que fabrican chips, otros que fabrican, no sé, bueno, otras cosas. Es decir, se complementan. Con otros competimos, con Estados Unidos competimos, no podemos ni siquiera pensar en un en un intercambio comercial beneficioso, pero sí podemos pensar que hay otros países, Asia, África, que por ahí demandan lo que nosotros tenemos y nosotros podemos obtener lo que ellos venden.
4: Sí, para mí primero lo que podemos, digamos, realizar y ejecutar es en cierto punto cómo construimos esa complementariedad, pero con un proyecto de integración regional. Uh-huh. Nosotros no tenemos destino por fuera del Mercosur. No tenemos destino por fuera de la integración sudamericana. Somos, digamos, un país vagando y siendo parte de un esquema de cadenas, no de valor, sino de cadenas de alimentos necesarias tal punto. Uh-huh. Entonces, nuestro destino está atado a eso. Y nuestras capacidades y potencialidades se van a construir entendiendo que somos parte de eso. El día que dejemos de entender que el otro es el enemigo, porque Brasil, que son muy inteligentes los brasileños, aunque no parezca, a veces lo subestimamos, los tipos tienen claro que sin Argentina no pueden. Lo tienen re contra claro, ¿eh? Aunque a veces nosotros nos bajamos el precio, lo tienen re claro. Porque la Argentina sigue siendo un faro en América Latina. Lo sigue siendo. Educativamente, deportivamente, no importa lo que pase.
3: Bueno, pero nos están queriendo sacar de ese lugar,
4: sí,
3: eso está claro.
4: Ya vivimos
5: no
4: esto.
5: Es casual eso, ¿eh?
3: No, claro que no.
4: Eso ya lo vivimos después del Mundial de Italia. Uh-huh. Lo recuerdo muy bien, que éramos unos parias, en el 97 que éramos unos parias. Pero siempre hay una reconversión, porque este país, aunque le pese a quien le pese, es un país de inmigrantes y son los Estados Unidos del Sur.
3: Uh-huh. Julián.
5: Lo que no quiero entrar en temas netamente económicos, que no son mi tema de expertise. Sí creo que hay un tema central que no se puede obviar, que hay que primero hay que recuperar un sentido de Estado-Nación que tenga capacidad de articular el proyecto de nación. Y sin sentar sobre la mesa los principales actores y volver a tener esos esquemas que Argentina supo tener, es muy difícil constituir un proyecto de nación cualesquiera. Yo me podría poner aquí a... De hecho, podemos hacer el juego de decir, tenemos capacidad para hacer una estructura de turismo que económicamente sea muy rentable. Obviamente la cuestión de la agroindustria y el agronegocio es un tema que necesariamente en la Argentina va a ser siempre importante. Ahora en
3: el mundo pyme hay que también tratar de mirarlo. Fíjense Italia, cómo creció y cómo se sostiene la economía italiana, que a veces ha caído en crisis muy profundas, pero que la PYME, la fragmentación, entre comillas, sostuvo todo ese sistema.
5: Pero hay que recuperar la idea de que hay que articularse en el mundo PYME, porque si no, también somos todas pequeñas y medianas industrias.
3: Sin integración.
5: No hay posibilidades. Si nosotros lo que queremos buscar es una competencia o una complementación en esas escalas, es necesario que busquemos una integración. Si no, va a ser imposible.
3: Para darte un ejemplo, hoy escuché que no se fabrican más ninguna zapatilla en Argentina. Todas las marcas grandes se dejaron de fabricar en Argentina. Es decir, cosas que sí podemos hacer, cosas que podemos poner en el mundo,
5: no es mi especialidad la economía, pero quizás no tengamos que fabricar zapatillas, no lo sé. Lo que sí hay que preguntarse ¿Qué es lo que queremos fabricar?
3: Claro. Bueno, por eso yo preguntaba, ¿qué queremos?
5: Porque acá los modelos de derecha dicen, bueno, no es competitivo, ciérrese. Y todos los compatriotas y las compatriotas que viven de esa actividad, ¿qué hacemos? Bueno, hay que responder esas preguntas.
3: Hay que responder esas preguntas, porque si no quedamos en la angustia de no saber qué pasa y con ese sentimiento que vos decías de derrota constante. Facundo, tenés un minuto para definirme cuál es... para tu mirada, el futuro inmediato, es decir, la coyuntura, ¿cómo salimos de esto? Yo sé que no es el tema de...
5: Sencillo, ¿eh?
3: Ahí. Bueno,
4: yo creo que para mí hay que ver el vaso medio lleno. Sí. Yo creo que hay que construir horizontes y dar esperanzas a ciertas cuestiones. Hay que organizar la esperanza con hechos concretos. O lo que está pasando hoy en el Congreso es un hecho concreto. Y ese hecho concreto son un montón de pibes saliendo que por ahí no están politizados, pero que necesitan una representación. Y esos pibes con sus artistas o con sus expresiones culturales salieron a la pelea. Y lo mismo digo con los trabajadores organizados y precariados. Porque ahora nosotros... volvimos a ser todo trabajado, ya no existe más el emprendedor.
3: Julián.
5: Yo creo que lo fundamental que tenemos que recuperar es el sentido de un fin último, ¿sí? Hay que romper con esta idea que yo veo muy habitualmente, y perdón la expresión, de que lo único que importa es el dinero. Hay una expresión un poco más fea que no me animo a repetir acá, pero digo... hay que volver hay que romper con esta noción de que lo único que importa es acumular por acumular en sí mismo. Hasta tanto no le podamos presentar a nuestro pueblo una idea ética que nos brinde una salida, esto no va a poder ser. Y en eso creo que el sistema político está muy perdido y hay que empezar a buscar referencias en otros lugares. Creo que la última grande fue el Papa Francisco y hay que empezar a rastrear en esos lugares posibles respuestas.
3: Julián y Facundo, gracias por haber estado aquí en Nosotros los Otros. Se nos acabó el tiempo. Sugiero que el año que viene busquemos gente del CEDI que también pueda venir a compartir con nosotros el desarrollo. A ver, plantear cosas, Larry, que se pueden dar.
4: ¿Te puedo decir una cosa nada más?
3: Sí, dale.
4: En estos tiempos de plumaje blanco, sí, es muy importante lo que estamos haciendo acá.
3: Gracias por haber estado acá.
5: Gracias a vos por la invitación.
3: Quédense aquí en Radio Rebelde. Viene Héctor Francia con Rebeldes por Malvinas. Nos encontramos en 7 días aquí en Radio Rebelde, Nosotros los Otros. Gracias y a ti, Álvarez, por los controles. Hasta la semana próxima.
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Buenas noches, esta es una nueva edición de Rebeldes por Malvinas, el programa que hacemos nuestra operadora Dayana, el ex conscripto médico combatiente de Malvinas que prestó servicio en nuestras islas durante la guerra de 1982, doctor Florencio Morales, que hoy está en un congreso de neurología y no nos va a acompañar, con lo que la música va a caer en mis manos, lo lamento porque... Florencio fue soldado. Bah, dicen que una vez soldado, siempre sos soldado, pero más allá de eso, sirvió como soldado, es médico y músico, ¿no? Él tiene todas esas facultades. Y bueno, ¿y quién les habla? Que hacemos este programa, Héctor Francia, que servía la compañía A del Regimiento 7 en Wireless Reach, o Cerro de la Radio, o de la Antena durante la guerra de 1982. Queridos y queridas compatriotas, como siempre decimos, luchemos, luchemos por nosotros, por nuestras familias y por nuestro pueblo argentino. Así, todos juntos, en comunidad, como nos gusta a nosotros, como nos gusta a quienes formamos parte de esta hermosa y linda nación argentina. Y hoy, por supuesto, estuvimos en la plaza. De allí venimos. Fue una plaza malvinera, enorme. Había consignas malvineras, carteles malvineros por todos lados. Como todos sabemos, no solamente algunas agrupaciones políticas, y en eso hay que reconocer a la Cámpora, que ha sido una de las que primero ha puesto Malvinas en sus banderas, es un hecho. Después te puede gustar o no gustar, es un tema de cada uno, pero...

0: que fue una de las agrupaciones que primero puso Malvinas en sus banderas y las tienen, pero además los sindicatos, es impresionante, en las camperas, hoy hicieron unas banderas especiales con Malvinas por todo, la gente sencilla, la que va y la que no va por ahí con un encuadre en un grupo, también llevando, por ejemplo, llevando remeras con la inscripción de las Malvinas son argentinas, con la misma forma que utilizó la selección, nuestra selección. Y está bueno. Ahora, muchos le dan mucho efecto a este tema de lo que pasó con la selección. Yo quisiera saber cómo fue, ¿no? Dicen que como que hay una cierta espontaneidad. No me molesta. Haya sido como haya sido, es positivo. Pero ojito. Ojito porque, como decimos, el deporte y la política van juntos dentro de lo que es la cultura, es decir, dentro de lo que sería la soberanía cultural, el fomento del deporte argentino, que tantos logros ha tenido. Y en fútbol, ni hablar. Pero la política no termina en el deporte. Es lo que siempre se dice. No saques la bandera solamente cuando juega la selección o te pongas la remera. Eso se expresa de esa manera. La política no termina en el deporte. Se mezcla con el deporte, la mezclaron grandes patriotas como Maradona, en ese sentido, porque él llevó al campo de juego la rivalidad con el colonialismo británico, pero la política va más allá. Entonces tenemos que estar atentos. Yo no sé cómo leer lo que fue el resultado previo de las jornadas previas a la actual, manifestación que participamos en el Congreso. Participé con el Grupo por Soberanía, línea fundadora que tengo el honor de integrar, con otros compañeros que también sirvieron en Malvinas, Gustavo, Hugo, César, otro Gustavo Moledo sería, yo no, ahora no me puedo acordar de todos los nombres, pero en distintas unidades, Florencio, y siempre vamos a las manifestaciones porque creemos que el secreto de volver a Malvinas radica en fortalecer a nuestro pueblo. Una vez los colonos británicos en Malvinas dijeron: ustedes no nos van a invadir más, nosotros los vamos a invadir a ustedes. Y es lo que está pasando con Milei. Ellos, los anglosajones, el Estado de Israel y los tecnócratas quieren dividir, hacer que nuestro país deje de ser una nación y pase a servir nada más que a sus intereses. Y para eso lo pusieron al engendro, es decir, idea mal conformada, esa es una acepción de engendro, de Milei. Entonces, hoy fuimos con el Grupo por Soberanía y ¿qué pasa? Hay una destrucción de la soberanía política. ¿Qué es la soberanía política? La soberanía política es que las decisiones del gobierno, no solamente se elige a un gobierno en elecciones generales, populares, con ciertas garantías, sino que a la vez, una vez que está elegido, tiene que cumplir con los objetivos nacionales que hacen al bienestar de las mayorías. Y eso no está pasando, no solamente por el Ejecutivo, que desde ya vino acá a destruir y a hacer daño, por eso esa ley de que realmente es un totalitarismo, es decir, ley de inviolabilidad de la propiedad privada. La propiedad privada está resguardada por el artículo 17 de nuestra Constitución Nacional, como hablábamos en otro programa, y está defendida por las leyes civiles y penales. Entonces ya tiene un resguardo la propiedad privada. Solamente el totalitarismo de Milei y sus libertarios y la entrega es lo que hace legislar especialmente sobre eso para desapoderar, es decir, para privar a nuestro pueblo de las tierras que nos pertenecen y entregarlas al extranjero. Entonces, más que propiedad privada, es de la propiedad extranjera, de unos pocos. Ese es el proyecto de ley. Y si bien pareciese que por la opinión pública, que hoy por hoy se expresan las redes, las encuestas, y todo lo que estuvimos en el Congreso dan marcha atrás con el capítulo de extranjerización de la tierra, que era acabar con los límites que la ley 26.737 sobre propiedad de tierras rurales establecía que solamente podía haber un 15% de la propiedad municipal, provincial o nacional de tierras en manos de un extranjero, y si eran varios extranjeros de una misma nacionalidad, 4,5% cada uno, y en la zona núcleo, como yo, vieron que lo mostré, que lo disponían algunos estados de Estados Unidos, ¿no? Que, bueno, a mí los gringos, no me interesa el ejemplo de los gringos, pero es increíble, esto predican lo de los gringos, pero para nosotros no hay derechos. En Gringolandia, acá, en la zona núcleo, en la zona de producción agrícola de alimentos, solamente hay un límite de 1.000 hectáreas que pueden tener los extranjeros. Tienen el mismo límite que nosotros, pero acá lo quieren sacar. ¿Por qué lo quieren sacar? Porque quieren destruir a nuestra nación argentina. No vino a destruir, como siempre decimos acá, el Estado argentino, Mireille, el Estado. Vino a destruir el Estado Nacional Argentino. Es decir, esos lazos que nos unen como pueblo. Estamos hablando de un tipo que dijo que la bandera argentina para él era un muro, y va y se envuelve en la bandera de Israel y de Estados Unidos. Miren, yo creo que esto lo dijimos varias veces. Uno se banca por ahí, hay una persona que tiene una ideología conservadora, liberal, un radical, un peronista, un socialista, pero un traidor no, porque el traidor destruye el país. Entonces, en lo que estábamos hablando de este que pareciera un triunfo, hoy mi compañero ex conscripto que sirvió en Malvinas en la compañía A del Regimiento 7, Gustavo Pirich, estaba contento. Y yo lo entendía, pero también entendía que a veces, si tomamos el poder como un enfrentamiento, te conceden un combate parcial para después ganarte toda la batalla. Y ojo que la política utiliza mucho las reglas de la guerra. De hecho, la guerra es un fenómeno político. Por eso nosotros siempre nos reímos de la gente de la dictadura cívico-militar o que está a favor de la dictadura cívico-militar, que dice, no, Malvinas no es política. Ah, pues ustedes fueron a la guerra, que es la decisión política más grave. Qué gracioso. Pero bueno, lo que decía, hacen un pequeño retroceso y luego avanzan con todo. Porque si bien esas normas que limitan la propiedad extranjera de las tierras, que además prohíbe que tengan tierras cercanas a cursos de agua o espejos de agua, quedó afuera, quedó firme la derogación de la ley o modificación de la ley 26.815 sobre control del fuego. Y ahí viene la especulación, ahí viene el primito de Berti Venegas Lynch, como bien lo informaron en otros medios, y para nosotros es importante porque hacemos nuestro trabajo de análisis de estudio en ciencia sobre los distintos temas, pero reconocer a otros medios, eso lo expresó el Destape, y muy bien lo expresó, dijeron, el primo de Venegas Lynch vende tierras a los argentinos a los extranjeros, y va a decidir sobre esta ley. Es terrible. Tenemos un juez como los que están en la corte que se regulan honorarios y deciden la regulación de esos honorarios. Escuchame, te regularon 18 millones de dólares en honorarios y vos decidís sobre esa regulación. O sea, acá es lo mismo, el tipo va a sacar la ley que beneficia a la empresa que tiene. Estamos todos locos. O sea, el grado de corrupción de este gobierno no tiene parangón, no tiene parangón. Y claro, dejan firme la derogación o modificación de la ley de manejo del fuego, entonces ¿qué van a poder hacer? Ya sea tierras naturales, humedales, bosques nativos, que una vez que se producía un incendio, intencional o no, debían resguardarse durante 60 años de la especulación financiera en distintas formas, o otros predios rurales que no tenían ese carácter, pero que también quedaban resguardados por 30 años, ellos, al derogar eso, van a seguir aunque lo hacen ilegalmente también, y fue muy conocido lo que hacían en las islas frente a Rosario, donde lo utilizaban para ganado vacuno y por eso quemaban la vegetación de las islas, o para emprendimientos con capitales desconocidos. Y esos capitales desconocidos son los que llama Milei. Entonces esos capitales desconocidos necesitan tierras ya, digamos, preparadas para hacer emprendimientos inmobiliarios, y entonces quieren quedarse con esas tierras y hacer una especulación financiera y limpiar plata sucia, porque esto se conecta también con la presunción de inocencia fiscal. Eso es una pelotudez grande como una casa. La presunción de inocencia es para el derecho penal y es para los ciudadanos que pueden ser encausados por el poder, por razones de poder. Entonces hay que probar que cometieron el delito. Por eso se los presume inocentes. No, evadir el fisco es un delito. Y que vos agarres y limpies plata cuyo origen no se conoce para poder aceitar la maquinaria especulativa de Milei y de Caputo, no es una inocencia fiscal. Es un viva la pepa. Y eso es lo que le gusta a este tipo. Saquear nuestro país, destruirlo y generar una colonia, una factoría donde los intereses a los que él representa, sobre todo algunos intereses minoritarios codiciosos locales o los Estados Unidos o el Estado de Israel o Gran Bretaña, puedan llevarse nuestras riquezas o también servir de experimento para territorios a cargo de tecnócratas. Voy a pedirle a Dayana que pase unas opiniones que recibimos durante la manifestación sobre el tema de la derogación o la modificación de la ley de manejo del fuego.
1: Hola, ¿qué tal? ¿Cómo están, compatriotas? Tratamos en nuestro programa la ley 26.815 sobre el manejo del fuego. ¿Qué nos pueden decir si estos sátrapas que están en el Congreso llegan a derogar esa ley?
2: Y lo que ya viene pasando, es maltratar nuestro territorio, regalarlo, venderlo, cuidar nuestra soberanía como reclamamos también nuestra soberanía de las Islas Malvinas. Siento que fue un quiebre importante para visibilizar eso. Por ejemplo, el día del Mundial contra Inglaterra, se tiraron para atrás, me pareció muy, muy importante, y ahora se volvieron a tirar para atrás, pero hay que seguir.
3: Sí, esto ya viene pasando, como él decía, los incendios intencionales ya vienen ocurriendo en el sur y en otros lugares del país, y eso ya se sabe, la gente lo sabe, no todos los incendios son intencionales, pero sí muchos, y se terminan haciendo negocios inmobiliarios con eso, matando a toda la fauna, la flora, generando perjuicios en las poblaciones, gente que se ha quedado sin hogar por los incendios, y esto ocurre en distintos puntos del país, y si derogan esa ley estamos al horno, van a vender un montón de territorio que además es preciado y está cerca de zonas preciadas.
1: ¿Sabían que Venegas Lynch, el primo, tiene un negocio inmobiliario para vender tierras a los extranjeros y que también mucha gente del gobierno está con la especulación inmobiliaria teniendo en cuenta la derogación de la ley de manejo del fuego?
2: Sí. Me he enterado.
3: Yo me enteré hoy en redes sociales, no sabía lo de Venegas Lynch. No sé quiénes más son los que tienen negocio, pero deberíamos poner la cara y los nombres de todos y no deberían poder participar de la votación.
2: Hay que hacer.
1: Muchas gracias, compatriota.
4: Sí, compatriota. Yo estuve mal. Estoy acá con la gente de mi...
0: Bueno, fue una pequeña entrevista que hicimos y ciudadanos comunes expresaron de esa manera, porque lo que es nuestro, es nuestro. No se puede atacar la identidad nacional argentina todo el tiempo. Y ustedes me preguntan, ¿qué es la identidad nacional argentina? Por empezar, nuestros derechos. Porque si no tenemos esos nacionalistas de hojalata que hablan de la bandera, del escudo, y obvio que nosotros queremos nuestra bandera, siempre está acá, nuestro escudo, pero tiene la cara de 47 millones de argentinos, por lo menos de los que se sienten argentinos. Y ahí hay derechos sociales, laborales, previsionales, de las mujeres, de los niños, y eso constituye una forma de vida, que es nuestra forma de vida argentina. Y ese es el nacionalismo que defiende a nuestro pueblo. No el que va a fiesta folclórica, hace así, después mete un ministro de Economía liberal y favorece a los anglosajones. Tengan cuidado con ese nacionalismo, Tengan cuidado. Hay mucha gente que se hace la nacionalista, pero en realidad está enojada con los liberales porque no le dieron la represión al pueblo, porque no le dieron para manejar la represión la seguridad o la defensa. Ojo con esa gente, ojo, porque es una constante en nuestra historia. Y ahora estuvo el mequetrefe este que oficia de presidente con sus periodistas acólitos, porque en realidad él va a empresas de propaganda política. Pongámonos de acuerdo, y ya lo hablamos acá varias veces, un periodista... Todos tenemos una opinión personal, todos tenemos una visión del mundo. Algunos la tienen formada en determinado pensamiento y opinan desde ahí. Pero otra cosa es hacer cadena en varios lugares con un mismo argumento que se nota que está dirigido por el actual régimen colonial y estar siempre... ahí preguntando lo que el interlocutor quiere, y encima un interlocutor bastante entre loco, estúpido, ignorante. Es muy difícil entender eso. Y ahora estuvo con uno de esos lugares donde él frecuenta y le hacen todas las reverencias, y dijo que el kirchnerismo sembró de terroristas en las universidades, terroristas en el periodismo, o sea, el terrorismo por tener una opinión distinta. El terrorismo, en general, es bastante relativo, porque, por ejemplo, los Estados Unidos y otras potencias dicen que son terroristas aquellos pueblos que se defienden de las invasiones de los Estados Unidos. Para mí, si vos invadís un país extranjero, y vos defendés tu tierra, sos un patriota, no un terrorista. Yo me acuerdo, y lo he contado acá, una vez hablaban de tres soldados, cuando Aznar apoyó a Bush, de tres soldados españoles que habían sido muertos por terroristas. Y yo dije, bueno, ¿qué habrá sido? ¿La ETA en España? No, estaban en Irak o en Afganistán. Flaco, vos estás invadiendo otro país. Bueno, y este muchacho, siguiéndolo a Marco Rubio, se descargó sobre que toda forma de pensamiento social, los estudiantes, nosotros, los periodistas, yo oficio de periodista, soy abogado, somos terroristas por opinar distinto de él, por opinar, por ejemplo, que en nuestra Constitución hay muchos valores, no solamente la libertad y la propiedad de unos pocos, está la equidad, está la justicia social, del artículo 14 bis, están los derechos ambientales, los derechos del consumidor, a través de los tratados internacionales, los derechos de la mujer, de la infancia, de la ancianidad. Entonces, la sociedad requiere de muchos derechos y no de la libertad y propiedad de unos pocos, porque parece que la propiedad, como siempre decimos acá, y la libertad de la gente humilde no cuenta. La propiedad, como tiene dicha la Corte, que es el salario del trabajador, no cuenta. Esa propiedad la mancillan y la usan de variable de ajuste. La propiedad, que es la jubilación, no cuenta. O sea, millones son privados de su propiedad porque esa plata pasa a manos de unos pocos y esos pocos son los únicos que tienen derecho. Eso se llama oligarquía. Esa vuelta, y no lo digo yo ni lo dicen los de izquierda, lo dijo Aristóteles. Así que el gobierno de pocos es el beneficio de pocos. Una forma, él decía, degenerada de gobierno. Y entonces le vamos a contestar a Milei con esta reflexión que a nosotros siempre nos gusta pasar, que es el monólogo de V de Vendetta. Hay varias películas interesantes que queremos que ustedes compartirlas con ustedes para que las vean. Una, si quieren ver el fenómeno del colonialismo anglosajón en América Latina, hay una película que siempre recomendamos, de 1968, de Gilles Pontecorvo, Queimada, con Marlon Brando, donde explica espectacularmente cómo Gran Bretaña reemplazó la colonia directa, que era terrible también la colonia directa, por la dominación económica. Y luego, obviamente, la película de mi época era The Wall, La Pared, que tiene que ser bien entendida. The Wall no habla del muro de Berlín. The Wall habla de la sociedad británica y su destrucción de la persona, ya sea en un sistema educativo represor, ya sea en la guerra. O sea que The Wall no tiene nada que ver con la caída del muro de Berlín. Y otra película que es muy interesante porque analiza el terrorismo de Estado, pero el terrorismo de Estado fascista, de una derecha, ¿cómo se puede decir?, totalitaria como es Milei. Eso es lo que analiza. Y ahí un dirigente utiliza una peste, un problema de salud, para culpar a supuestos terroristas que no existen y tomar todo el poder. Y entonces empieza a manejar las redes, escuchen esto, a manejar los medios, a seguir lo que dice la gente, a espiar a todo el mundo y a tratar de tener un control a través de eso. Ojo que se viene el maquillaje Milei 2027, lo van a querer maquillar de popular a esta persona que está oprimiendo junto con la banda de ladrones que lo acompañan a nuestro pueblo. Ojo, una medida que pueda parecer pseudo popular no cambia toda una política, porque usted, si los reeligen a Milei, va a ser pelota tu jubilación y tu sueldo va a quedar en nada. Así que quédatelo, quédate en claro, si no ves la realidad, bueno, pero es así. Entonces vamos a escuchar el monólogo de V de Vendetta, que lo que hace es exhortarnos a defender a defendernos frente a un poder descarnado y opresor como es este gobierno colonial de Milei.
5: Buenas noches, Londres. Primero permítanme disculparme por...
6: ¡Es el canal de emergencia!
5: Yo, al igual que ustedes, valoro la comodidad de la rutina diaria, la seguridad de lo familiar, la tranquilidad de lo repetitivo.
6: Perro.
5: Lo disfruto tanto como cualquiera. Pero en aras de recordar los eventos importantes del pasado, normalmente relacionados con la muerte de alguien o el final de una lucha horrible y sangrienta, se celebran con un día especial. Creí que podríamos ocupar el 5 de noviembre, un día que tristemente ya no se recuerda, para distraerlos de sus rutinas diarias, para sentarnos y tener una pequeña charla. Existe, por supuesto, quienes no desean que hablemos.
6: Déjame pensar.
5: Sospecho que las órdenes se han girado por teléfono y que hombres armados ya están en camino.
7: Es el canciller Sutler.
6: ¡No puede ser!
5: ¿Por qué? Porque aunque la brutalidad pueda usarse en lugar de las palabras, estas siempre sustentarán su poder. Las palabras ofrecen una forma de expresión y para quienes las escuchan, el enunciado de la verdad. Y lo cierto es que hay algo terriblemente erróneo con este país. ¿No lo creen?
6: Usted lo diseñó, señor. Lo quería prueba de todo. Dijo que en todos los televisores de Londres...
5: Crueldad e injusticia, intolerancia y opresión. Y aunque antes tenían la libertad de objetar, de pensar y decir lo que querían, ahora hay sensores y sistemas de vigilancia que exigen su anuencia y solicitan su sumisión.
6: Necesitamos cámaras.
5: ¿Cómo pasó esto? ¿Quién es el culpable? Bien, sin duda hay quienes son más responsables que otros y habrán de rendir cuentas. Sin embargo, siendo sinceros, si buscan a un culpable, solo necesitan verse al espejo. Sé por qué lo hicieron. Sé que tenían miedo. ¿A quién no lo tendría? Guerra, terror, enfermedad. Existió una multitud de problemas que conspiraron para corromper su razón y despojarlos del sentido común. El temor se apoderó de ustedes y llenos de pánico recurrieron al ahora gran canciller, Adam Sutler. Él les ofreció orden, él les ofreció paz. Y lo único que exigió a cambio fue su anuencia silenciosa y obediente.
7: Inspector, casi lo logramos.
5: Anoche intenté terminar con ese silencio. Anoche destruí al viejo Bailey para recordar al país lo que había olvidado. Hace más de 400 años, un gran ciudadano quiso grabar el 5 de noviembre por siempre en su memoria. Su anhelo era recordar al mundo que la equidad, la justicia y la libertad son más que palabras, son perspectivas. Así que si no han visto nada, si los crímenes de este gobierno les son desconocidos, entonces les sugiero que permitan que el 5 de noviembre pase desapercibido. Pero si ven lo que yo veo, si sienten lo que yo siento, y si buscan lo que yo busco, les pido que se coloquen a mi lado este mismo día dentro de un año fuera de las rejas del Parlamento. Y juntos les ofreceremos un 5 de noviembre que jamás habrá de ser olvidado.
0: Bueno, yo creo que ese monólogo que ya le hemos pasado deja en claro cómo es la lucha contra la opresión. Quería decir, para ilustrar un poco a qué se refiere con el 5 de noviembre, cuando comenzó el reinado de Jacobo I en Inglaterra, grupo de católicos quiso acabar con la opresión, la persecución que sufría por parte de la monarquía, y quisieron hacer un atentado debajo del Parlamento británico. Lo que sucedió es que uno de los ministros de Jacobo se enteró y dejó que siguieran hasta el momento que los detuvieron, justamente para que Jacobo pudiera pedir el máximo de poder para poder justamente gobernar. Entonces ahí es a eso se refiere cuando habla el personaje, a que utilizaron en ese momento histórico ese atentado fallido para darle el máximo de poder al rey Jacobo I. Como decimos siempre, esto se trata de una lucha. Ustedes que están allí son patriotas porque aman este país. Para ustedes, ustedes sienten la celeste y blanca. Para ustedes la bandera no es un muro. La bandera argentina no es un muro. No admiran a Margaret Thatcher. Las Malvinas para ustedes son argentinas y no lo van a decidir los colonos británicos, como dijo Milei. No van a decir, ustedes no dicen, hubo una guerra y fuimos vencidos. En última instancia, la que fue vencida fue la dictadura cívico-militar, y luego nuestra Cancillería consiguió una resolución de la ONU, 37.9 creo que es, o 39.7, que dijo que la guerra no había cambiado nada respecto del problema de colonialismo y la integración de Malvinas a nuestro país. Y sin embargo, este muchacho dijo que hubo una guerra, Milei. Porque él es traidor, y los que lo acompañan son traidores, pero ustedes sienten la celeste y blanca. ¿Y saben por qué? Porque son patriotas, como nosotros. Y en esta lucha, ustedes y nosotros, los patriotas, vamos a vencer. ¿Vamos a una pausa?

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3: Y continuamos en Rebeldes por Malvinas, y bueno, están en mis manos para la parte de soberanía cultural, así que vamos a empezar con las efemérides musicales, que tienen un protagonista de aquellos, Cátulo Castillo, poeta, autor de tangos. Nació en Buenos Aires el 6 de agosto de 1906, muere el 19 de octubre de 1975. Fue un conocido poeta y compositor argentino de tangos. Fue autor, entre otros, de los famosos tangos Organito, Organito de la Tarde, El Aguacero, con letra de José González Castillo, Tinta Roja, Silbando, en colaboración con Piana, con letra de González Castillo, y el vals Caserón de Texas. Bueno, es toda realmente una persona para estudiar su composición y su poesía. Y vamos a escuchar dos temas de Cátulo Castillo, Tinta Roja y La Última Curva.

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y continuamos en Rebeldes por Malvinas, y la siguiente efemérides es más cercana a mi época. Bueno, Cátulo Castillo, un personaje realmente no solamente de la cultura, sino de la política y defensa de nuestros valores nacionales. Y bueno, como decía, un personaje más cercano a mi época. Me gustaba mucho en su momento, me gustaba más la música de él que inclusive que la de Charly García, porque me encantaba la parte que se denomina con una palabra británica, pero porque es un género de música, se llama folk, la onda folk, música, no sé, campestre, por decir de alguna manera. Y es Nito Mestre, que nació un 3 de agosto de 1952. Carlos Alberto Mestre nace en Buenos Aires el 3 de agosto de 1952, más conocido como Nito. Es un músico, compositor y una de las leyendas vivas y máximas figuras del rock argentino, conocido por ser la voz principal, flautista y guitarrista acústico del famoso dúo Sui Generis con Charly García. También integró otros grupos, también siempre con esa onda folk. Y vamos a escuchar de él dos de sus éxitos, por decir de alguna manera, esa es la frase hecha, que son, espera que lo voy a buscar porque sé que es Nuevo Tiempo uno, porque lo conozco, pero distinto eso. Ahí me lo dijo Coso, y Distinto Tiempo iba acabándose el vino, que son dos temazos.

Y continuamos en Rebeldes por Malvinas, y como ahora vamos a recibir a los integrantes del Grupo Por Soberanía, compañeros ex conscriptos que sirvieron en Malvinas y otros defensores de la soberanía argentina, vamos a ir directamente a nuestra última efeméride musical, que recuerda que el 3 de agosto de 1944 nació Nino Bravo. Luis Manuel Ferri Llopis nace en Ayelo de Malferit, Valencia, el 3 de agosto de 1944, y muere en Villarrubio, Cuenca, el 16 de abril de 1973, conocido por su nombre artístico de Nino Bravo. Fue un cantante español, considerado uno de los grandes exponentes de la música pop española, en particular durante las décadas de 1960 y 1970. A pesar de su breve carrera, ha dejado una importante influencia para su arte en español, con éxitos recordados y versionados como Un beso y una flor y te quiero, Libre y Noelia. Especialmente sobre Libre, se ha querido hacer lo mismo que con The Wall. The Wall es una crítica a la sociedad británica, no tiene nada que ver con el muro de Berlín. Libre, la canción, no tiene nada que ver con el muro de Berlín. El autor, específicamente en 1972, dijo que era por el franquismo. O sea, que era ser libre de la opresión del franquismo. Por eso hay que tener cuidado, ¿no? Porque una cosa es que Scorpions te haga, que es un grupo alemán, te haga un tema sobre vientos de cambio, no sé, un tema de mierda. Pero bueno, a uno le gusta, es música. Que se refería al muro de Berlín, pero ni The Wall ni Libre se refieren al muro de Berlín, se refiere a dictaduras occidentales de derecha. Y vamos a escuchar un temita, el primer temita de Nino Bravo.

0: Y ahora sí, luego de las efemérides musicales, esta parte que en general hace Florencio y la hace muy bien, le doy la bienvenida a nuestro compañero Gustavo Pirich, espero que esté ahí. Gustavo es un ex conscripto combatiente de Malvinas que sirvió en la avanzada de la Compañía A del Regimiento 7 en Wilderness Ridge. Siempre es un honor para nosotros tenerlo acá. Militamos juntos en el Grupo Por Soberanía. ¿Cómo está, Gustavo?
1: Mejor, Héctor, tuvimos una situación difícil. Justamente que salíamos del bar donde habíamos ido a tomar un café, luego de la marcha, que todavía se sigue desarrollando. Elegimos el mal momento, porque cuando salíamos venía la avanzada de la policía reprimiendo, tirando gases. Rápidamente el viento trajo el gas hacia donde estábamos nosotros y empezamos a correr, a irnos por Avenida de Mayo y empezamos a correr, a irnos por Avenida de Mayo y nos estaban pisando los talones, seguían reprimiendo.

0: Es mucho nerviosismo. Silvia ya vivió el año 2001, lo mismo, y se puso muy nerviosa, porque se repetían nuevamente las escenas y los olores y los colores y la represión, las motos que pasaban permanentemente a nuestro lado. Realmente un momento muy difícil y un buen momento para abandonar el bar donde estuvimos ese rato, ¿no? Pero bueno, después Silvia tuvo una mejor percepción y dijo, no, si vamos por acá, por donde seguía la columna central, y nos dijo, doblemos por acá, y justo, bueno, doblamos por San José y encontramos un lugar salvador, que fue nuestra casa, que fue la sede del PJ Capital, así que logramos entrar ahí. Muchos compañeros lograron entrar ahí. Estamos aquí en este momento, por eso escucharán ustedes el ruido ambiente, el sonido ambiente, los compañeros que están hablando, charlando, contando todo lo que pasó y todavía haciendo llamados, muy nervioso para a ver qué pasó con compañeros que estaban ahí en el lugar de los combates más complicados, ¿no? Y me pareció que todavía sigue, porque en un momento íbamos a ir a la radio, viste que habíamos quedado que íbamos a estar
1: Sí.
0: presentes en la radio, y en un momento íbamos a salir, y Silvia me dice, bueno, vamos a, ya no está pasando nada, han pasado para otro lado, se han ido y qué sé yo. Y digo, mirá, vamos a cuidarnos todavía porque a esta gente le gusta salir a cazar cuando aparentemente está todo tranquilo, ¿no? Y bueno, no terminábamos de salir para ir para ese lado de la Avenida de Mayo, y sí, volvieron a pasar las motos, así que nos volvimos a meter y elegimos, nos volvimos a meter acá y elegimos quedarnos hasta que esto se despeje totalmente y hablar desde la sede del PJ Capital, ¿no? Todavía hay una gran cantidad de compañeros esperando para poder, para volver a sus casas, ¿no?
1: Y mira, Gustavo, vos defendiste los derechos de nuestro pueblo en el 82 y ahora juntos, y también en el 82, estamos defendiendo los derechos de nuestro pueblo contra los enemigos de nuestro pueblo. Y cuando te enfrentás a los enemigos de nuestro pueblo pasa eso. Vos lo sabés, porque además de ex conscripto y combatiente o combatiente, sos buen militante desde el 82, como juntos va, digamos, en distintas partes políticas, pero siempre estuvimos militando, así que. Cuando te
0: Sí,
1: enfrentás al
0: claro.
1: enemigo del pueblo, pasan esas cosas.
0: Nada que no hayamos vivido nunca, ¿no?
1: Sí.
0: Vos sabés que para nosotros, yo no lo quise decir mucho entre la gente que entraba en pánico, pero para nosotros, tocarse lo que tenemos, no, digamos, no lo quiero desmerecer, ¿no? Pero para quienes hemos combatido con fusiles, con armas, con bombas, con aviones que pasaban bombardeando. En fin, sabemos que bueno, lo que pasa
1: No, al lado de
0: en
1: esto yo te
0: extremo
1: entiendo,
0: en este
1: de lo que ha
0: momento.
1: sido tu experiencia en Malvinas, ya sabes, por eso te presento como el que estaba en la avanzada en Malvinas y eso que vos describiste, que son tus vivencias, sin duda alguna son más difíciles, por eso, pero de todas maneras da bronca, ¿no? Sobre todo porque es como cuando vamos a la embajada británica el 2 de abril, las fuerzas de seguridad defienden al enemigo, es un problema eso. Argentino defendiendo al enemigo, ¿no?
0: Es lo que más te duele, ¿no? Pensar que todo esto sí, los armamentos, esas cosas se la dotamos nosotros, como les gusta decir, con nuestros impuestos, ¿no? Para que nos defiendan, no para que nos ataquen, ¿no? Sería, en todo caso, en un gobierno verdaderamente popular y nacional, estarían a nuestro servicio, digamos. Eso es, para eso
1: Sí,
0: está.
1: en general ese problema son los que dan las órdenes, que son justamente los que tienen esa ideología extranjerizante y
0: Así
1: quieren
0: es.
1: demostrar que tienen poder, incluyendo al jefe de gobierno de la ciudad de Buenos Aires, que como no hizo una sola obra, se la pasa hablando de ley y orden para hacerse el malo, porque los focus group le deben decir que parte del electorado quiere eso. ¿Por qué no hiciste obras para mejorar la calidad de vida en vez de dedicarte a los negocios inmobiliarios como siempre hace el PRO hace 20 años? Porque una es parte de esa onda de represión viene de ahí. Vos, no sé si

0: lo observaste eso, que viene de la jefatura de gobierno de la ciudad de Buenos Aires.
1: Seguro. ¿Vos estás escuchando bien? Pues tengo dudas.
0: Sí, te escucho perfecto.
1: Porque acá hay mucha cantidad de compañeros charlando y todo. Bueno, sí.
0: Mandarle saludos a todos.
1: Es el ¿cómo se dice? Es el sonido ambiente del momento, ¿no? Sí. Más en vivo que esto, imposible, ¿no? Sí. Pero bueno, es lo que estamos tratando de transmitir, lo que pasó.
0: Mira, antes de dar la intervención a nuestra compañera María Beloni, que también es una alegría tenerla aquí, quería decirte el otro aspecto. Vos viste que esta fue una plaza malvinera como nunca. Había leyendas sobre las Malvinas son argentinas en todos lados. Sí. Sí. ¿Cómo te sentiste?
1: Mirá, una gran emoción, porque también en una recorrida que hicimos por ahí encontré gran cantidad de compañeros combatientes de Malvinas.
0: Qué bueno, ¿no? ¿Viste? Estaba Báez, ¿te acordás de Báez? Sí.
1: Sí, y ver la la figura de Malvinas, las inscripciones, la sábana que tanto ayudó a malvinizar y a desplegar el tema Malvinas en la Argentina y en el mundo, yo... me sentí realmente muy, muy emocionado. La verdad que tantos años malvinizando, ¿no? 40 años prácticamente desde que volvimos, o más. Prácticamente desde que volvimos malvinizando. Y ver que todo eso, porque no tengo duda que todo eso que hicimos durante todos estos 40 años, también tuvieron que ver en el detonante de que alguien sacara en un partido de fútbol contra Inglaterra esa sábana con la inscripción. No tengo ninguna duda de que los hechos están concatenados, y la verdad me siento orgulloso de mis compañeros, de mí, de todos los que ya no están y siguieron malvinizando cuando volvieron, porque hoy la sociedad, los trabajadores, el pueblo está tomando la causa Malvina como la debió haber tomado hace mucho tiempo, pero las cosas muchas veces tardan, ¿no? Hay gente que dice, que sostiene que estos episodios ocurren después de 30, 40 años, más de 40 años, de que se da el hecho, ¿no? Ahí, en algún lado yo escuché eso, ¿no? En algún momento. Y me recuerdo de un tío mío que me bancó toda la colimba en La Plata, en el 7, y yo estaba con él, un tío mío que quise mucho, que ya no está entre nosotros, que se lo llevó la pandemia. Un tipo muy sabio, que cuando era el primer año prácticamente de que había terminado Malvinas, y en una charla me dijo, mirá, ahora no, pero dentro de 40 años ustedes van a ser como las epopeyas de San Martín. Y la verdad es que cuando veía todo esto me emocionaba muchísimo, ¿no? Recordaba a mi tío, que entre tanta sabiduría que tenía, un tipo que era feriante, tenía la sabiduría de la gente que ha vivido, ¿no? Que andaba en la calle, que andaba en la feria, y lo recordaba en eso. Y realmente pienso que está llegando ese momento. Y que la causa Malvinas va a ser, como decimos nosotros desde GPS, desde que la fundamos, la gran causa que va a permitir la emancipación y la liberación del pueblo argentino. Ya no tengo dudas, Héctor.
0: Compartimos totalmente ese pensamiento, es el pensamiento de nuestro grupo Por Soberanía, porque nosotros nos consideramos ciudadanos comunes, parte del pueblo argentino. Es uno de los requisitos para estar dentro de GPS, ¿no? Considerarte alguien por encima de nuestro pueblo. Justamente vos lo que hablaste es toda una anécdota que hay en muchas familias sobre los tíos, sobre bien popular. Y le voy a dar ingreso a María Beloni y decirle, María, ¿cómo te sentiste hoy en la plaza? ¿Qué tal? ¿Cómo estás? Buenas noches. A ver si... Parece que está muteada.
2: Hola. No, estoy... ¿Se escucha ahí bien?
0: Bien, perfecto. Te escuchamos.
2: Bueno, hola a todas, todos, todos. Hoy yo me sentí en la plaza como, la verdad, como nunca en este gobierno, durante este gobierno. Ni siquiera ¿Se está escuchando bien?
0: Sí, perfecto.
2: Perfecto. No, pues yo también estoy en la calle todavía. Yo les compartía que esta vez en la columna de la CTE Autónoma y de ATE Nacional, que es donde yo también estoy encuadrada como trabajadora del Estado, me encontré con compañeros que habíamos ido al lado escondido en la primera marcha hace 10 años, en el 2016, con el gobierno de Macri. Y que en ese momento, como decía Gustavo, parecía que eso era de locos, que éramos todos unos, no sé, cuando gritábamos patria sí, colonia no, en medio de la nada, y nos sacábamos fotos, y llevábamos el reclamo de Milagro Sala, parecía que era una locura. Y hoy me reencontré con ellos, 10 años después, todo más viejo, más gordo, más feo, pero me dio una emoción que en un momento me pareció que no lo iba a poder manejar. Me pareció que estábamos de nuevo organizados, organizándonos. Yo sentí algo diferente a otras marchas.
0: Muy emocionante. Qué bueno eso, sobre todo sabiendo que el engendro, es decir, Milei, ordenó cesar las acciones del Estado Nacional sobre Joe Lewis, o sea, ser cómplice de la entrega de los intereses nacionales. Sabías eso, ¿no, María?
2: Y lo que pasa es que todo lo que hace es deleznable. Y todos sabemos que, como siempre, el peronismo en este país va a tener que, o vamos a tener que, reparar todo, como decimos en GPS, ¿no? Lo que primero que hay que hacer, tenemos unos puntos nosotros acordados, que es revertir todas las cosas que estos bestias hicieron en cuanto a leyes, que es lo que se puede hacer rápidamente, o a los presos políticos, por ejemplo. Sabemos que es así, pero hoy fue diferente la plaza, y además fue una plaza que no contó con todos los compañeros y compañeras, porque muchos físicamente no podían estar un día de frío así, lloviendo, y enfrentar lo que ellos tenían preparado para el final, para asegurarse de que no haya una votación con la plaza llena. Esa es mi lectura. Por eso una represión tan particular hoy, porque perdieron, aunque nos vaya mal, que yo creo que nos va a ir bien en la votación, después del trapo de Malvinas en el Mundial, a esta gente se le está derrumbando la legitimidad.
0: No, bueno, la legitimidad no se ocupa mucho de eso. Yo lo que creo es que es un enemigo difícil, y digo enemigo porque son enemigos de nuestro pueblo, hacen daño, que es lo que hace el enemigo. Una de las cosas que quería hablar con Gustavo, una de las, digamos, temores que uno tiene, hay dos frases que sirven para conducirse, puede ser en la guerra, pero también en el poder. Una es un dicho japonés que dice: el momento de la victoria es el de ceñirse o ajustarse las armaduras, como diciendo que nunca hay que bajar los brazos. Y el otro es del enemigo, justamente de los británicos, que dicen que la única batalla que es importante es la última, la que define la guerra. Eso se puede traspasar, o lo traspasan a veces a la política, que no tiene que ver con la guerra, porque la guerra es parte de la política. Y claro, yo lo que estuvimos diciendo en el programa es que está bien, se va el capítulo de extranjerización de la tierra, pero queda el desalojo express para mucha gente que este mismo gobierno llevó a no poder pagar los alquileres con sus políticas económicas. Queda el tema de la especulación que quieren hacer gente que está en los negocios dentro del gobierno, volviendo a la quema de tierras y la venta y el loteo de humedales, de bosques nativos, de terrenos que están dedicados a otro tipo de actividades, es decir, reformar o derogar la ley sobre el manejo de fuego 26.815. Entonces, a veces, no sé si a vos te parece, porque vos sos un tipo observador y conocedor de la política, como que los tipos te dicen, bueno, vos ganás este combate, pero yo voy adelante con el resto. ¿Qué pensás, Gustavo?
1: Bueno, yo pienso que no tenemos que quedarnos con esto que significó en parte un triunfo que caiga esta ley, capítulo tercero de la ley, de esta ley que es mucho más amplia, como vos decías, tiene un montón de cosas nefastas, ¿no? Yo pienso que en realidad tiene que servirnos para plantear el tema central de la tierra. No solo que no se extranjerice la tierra, sino que la tierra debe permitir crear más alimento, debe permitir ser distribuida como corresponde, y no que, como el otro día leía, 1.520 personas en catástrofe figuran como titulares de distintos grupos de tierra, ¿no? 1.520 personas figuran. Eso dice en el último censo, que fue en el 2018, el censo agrario y rural. Es impresionante ese número.
0: 1.500 personas tienen la mayor parte de la tierra, eso es lo que querés expresar.
1: Exacto, sí, están en manos de 1.520 personas. No de empresas, ¿eh? Eso porque esos 1.520 son titulares a su vez de muchas empresas, de muchas extensiones de tierra, pero eso es lo que figura en catastro. Según el último censo agrario, hay que agarrar ese censo agrario y hay que desmenuzarlo. Y hay que ver qué vamos a hacer con la tierra, hay que discutir qué vamos a hacer con la tierra.
0: Y yo creo que hay algo...
1: Que no vamos a permitir que se transferice. ¿Qué vamos a hacer con la tierra?
0: Además, los frutos de esa tierra...
1: En esa nueva Argentina que tenemos que plantear de aquí en más.
0: Esta
1: discusión hay que darla.
0: Sí, vos lo que vos siempre decís es los frutos de esa tierra. Es decir, hablás de soberanía alimentaria. Es decir, tenemos la capacidad de producir alimentos para 500 millones de personas y hay hambre. Eso es lo que refleja el problema de la tierra que vos decís. Es decir, que ni siquiera, no la propiedad, sino que los frutos que tendría que hacer que un productor de alimento como es Argentina hiciera que nuestras nuevas generaciones, de vuelta vamos a pasar la hambruna que había cuando terminó la dictadura, ¿te acordás, no? Que terminó en el Plan Pan. De vuelta... O sea, que no es solamente la propiedad de la tierra, sino los frutos de la tierra. No sé qué pensás vos.
1: Pienso exactamente lo mismo, porque siempre lo charlamos. Está en el diseño del programa que estamos elaborando, el tema de la tierra como una cuestión central, importantísima, digamos. Es básica y hay que resolverlo, porque esto viene de hace muchísimos años, ¿no? De los procesos de colonización de la tierra en la Argentina, que fueron a sangre y fuego. Fueron a sangre y fuego. Entonces, eso hay que empezar a plantear, que hay que solucionarlo. Le guste a quien le guste y no le guste a quien no le guste, ¿no?
0: Ellos tampoco se preocupan si a nosotros nos gusta algo, ¿no?
1: Los próximos gobiernos.
0: Así que, ¿por qué jugar a...? Yo creo que hay una gran mentira eso de jugar en el campo nacional y popular legalista. En realidad no son legalistas, no se quieren preocupar, no se quieren... O tienen intereses cruzados, o lo que quieren hacer es no generar esfuerzo por la mayoría de las personas. Porque, viste, nosotros tenemos que preocupar de llevar las cosas para el lado de la equidad. ¿Nosotros tenemos que sentirnos mal por eso? No, nada que ver. Como vos bien decís, hay que correr la línea para el otro lado, porque está muy corrida para el beneficio de unos pocos. Quería hablar un poquito con María. María, ¿cómo ves el tratamiento actual del tema Malvinas, en general o en el aspecto que vos quieras hablar?
2: Bueno, desde el aspecto formal de este gobierno, ya sabemos, la política exterior es una política de entrega asquerosa, abyecta, con lo cual todo el problema del comercio para los ingleses está liberado. Ya sabemos que es un nuevo pacto que además se va agravando con las distintas disposiciones, no sé cómo se llaman, los distintos acuerdos.
0: Declaraciones conjuntas.
2: Pero bueno, en cuanto a la soberanía, digamos, sabemos que nos han puesto en un lugar de la entrega total hasta el festejo, ¿no? Lo que se decía, no había necesidad, que hay guerras por intereses nacionales que son menores a la entrega que este gobierno está haciendo de nuestra soberanía en Malvinas, y en el Atlántico Sur y en Antártida.
0: Claro, vos decís, por ejemplo, que el presidente haya ido a la embajada norteamericana el 4 de julio a hacer el festejo de la independencia norteamericana.
2: Sí, y en el planetario hay infinidad de muestras de cipallismo. Me da mucha gracia históricamente esto, y esto es lo que me parece que quiero como militar también y vivir y disfrutar del momento, que la prohibición que hizo la canciller, ¿qué estoy diciendo?
0: El canciller, la FIFA.
2: Claro, la prohibición de ir con banderas, con el mapita de Malvinas, como dijo, desencadenó esto que vivimos hoy, que no puedan cumplir con las promesas que les hicieron a los poderosos de entregarle todo.
0: Sí.
2: Como se dice en el barrio, la cagaron, no se dieron cuenta del patriotismo que surgió espontáneamente en todo el país, en las plazas de todo el país, y nosotros muchas veces decimos, pero ¿cuándo va a reaccionar la gente? Hoy reaccionó la gente, porque no hay argentino y argentina que no haya visto esa bandera de Malvinas en la final, iba a decir, de Inglaterra-Argentina. Y lo pusieron, no lo pudieron hacer pasar desapercibido.
0: Lo que pasa, lo que sucede es que no se puede, siempre lo decimos en este programa, este es un gobierno que desde el inicio, de antes de ser elegido, atacó la identidad nacional argentina. No podés atacar todo el tiempo la identidad de tu pueblo sin que reaccione. Y después, nuestro pueblo, nuestras mayorías, son millones de personas. Tarda en moverse, pero cuando se mueven, no lo vas a parar. Es un tema así, ¿no?
2: Por eso, creo que nada, que se despertó la fibra, que como vimos hoy en la plaza, que había muchos compañeros que eran de derecha, por ejemplo, que no eran de izquierda como nosotros, a brocha gorda, ¿no? Y una cosa hermosa voy a apuntar de la marcha de hoy, había un montón de creatividad, había cosas, escarapelas, bufanditas, moñitos, camisetas, banderas, pasacalles, había un montón
0: máscaras,
2: de cosas con la bandera argentina.
0: Sí.
2: Esto no lo hace nada más que un sector político, esto lo hicimos todos. O sea, despertaron a la fiera, son unos giles.
0: No creo que sean muy giles, pero menos los pro y menos los libertarios. Ahora quería hablar un poquito con Gustavo sobre las ideas que estamos tratando de desarrollar en el Grupo Por Soberanía. El Grupo Por Soberanía lo hicimos hace unos cuantos años, ex conscriptos, justamente nos reunimos en la casa de Gustavo por lo que era el acuerdo Forado y Duncan que entregaba la soberanía argentina, y ahí fuimos a la Expo Prado, es donde los británicos se hacen pasar por parte de nuestra región tratando de captar intereses y destruir la soberanía argentina, y fuimos a hacer una demostración allí. Estaba mirando algunas de las directivas de nuestra construcción y quería tu opinión. Mirá, desde el punto de vista político nosotros creemos que tiene que haber un Frente Popular Nacional o Argentino y Social, la realización de un acuerdo programático, la capitalidad institucional, es decir, la apertura de todas las organizaciones hacia la militancia de base y el ciudadano común, la elaboración de un discurso político, hablado, escrito, en video, compartido, para tener una presentación clara frente a la sociedad, que eso falta mucho, la liberación de los presos políticos, víctimas de la guerra jurídica o del Lofer, la puesta en vigencia de la ley de medios, su efectiva aplicación y la democratización de las redes, porque si no, no podés hacer política si ellos dominan todo esa realidad virtual. Esas, digamos, son directivas de la construcción política. ¿Vos cómo las ves, Gustavo?
1: A ver. Voy a hablar de un punto. Dale. Que me interesa sobremanera, que es el que más inherente a lo que soy, que es periodista, y es la ley de medios, ¿no? Es imprescindible poner en vigencia la ley de medios para poder avanzar en otros aspectos, porque la concentración mediática que existe, que se profundizó de lo que ya conocíamos, de ese exceso de emisoras o de frecuencias de diarios, tanto en lo televisivo como en lo radial, ahora agregándole también en las redes, en el streaming, en todo este tipo de formas periodísticas que se han ido creando, es incompatible con la democracia. Es incompatible con la democracia. No puede haber una democracia plena, una democracia que llegue a todo y a todos, si no modificamos los medios, si no desconcentramos los medios. No sé, que estaba yo reflexionando sobre un aspecto, se sabe muy poco, que además de que no es beneficioso para la Argentina, para los argentinos, para el pueblo, que no es beneficioso para poder
0: avanzar. Acá decimos para nosotros los argentinos.
1: Exacto, que no es beneficioso para poder avanzar en la democratización de otros aspectos, si no democratizamos los medios. También estamos incumpliendo a nivel internacional, porque todo esto surgió de encuentros internacionales y la Argentina se comprometió a llevar adelante estas modificaciones, esta desconcentración de los medios y la socialización de esos medios dentro de lo comunitario, dentro de distintas organizaciones de la vida civil y cultural de la Argentina, que esos medios lleguen a estar en manos de distintos sectores culturales, comunitarios. Entonces, todo eso tiene una demora muy grande y hay un incumplimiento en ese sentido. Así que no solo para beneficiar a nuestro pueblo, sino también para cumplir con los aspectos internacionales. O sea que es, yo creo, uno de los primeros puntos que hay que atacar después de la liberación de los precios de los presos políticos.
0: Yo creo que nosotros estamos dando la batalla cultural, y hoy fue un ejemplo de eso, desde el llano, sin los medios, sin las posibilidades que tienen las corporaciones que apoyan al gobierno. Algo muy terrible, que vos lo sabés, fue que cuando aprobaron la unión entre Telecom y Telefónica, al otro día salió Clarín diciendo que Milei era el mejor posicionado para las elecciones del 2027. Es asqueroso. Pero lo hicieron durante la dictadura y lo hicieron respecto de Malvinas. ¿Vos te acordás? Así que, ¿qué podemos esperar de estos muchachos? Pero yo lo que siempre decimos acá es que hay dos espacios. Hay un espacio material, la plaza donde nos encontramos hoy, y un espacio virtual. Y hay que tener cuidado porque el espacio virtual, a través de los distintos dispositivos, como un celular, una notebook, una computadora, uno entra ahí y se sitúa, la mente de uno se sitúa ahí adentro, como si fuera la persona cuando está en la plaza. Y ahí te atacan una serie de directivas, una serie de creaciones en las que son muy expertos los que operan para el gobierno, es decir, Caputo, y ellos traen técnicas que utilizó Trump en Estados Unidos, que utilizó Bolsonaro en Brasil, y que ahora, que les permitió ganar a Milei allí donde nunca estuvo, entrando en ese espacio virtual y captando a la juventud, a la mayor parte del electorado que tiene está en esa cultura virtual. Por eso nosotros tenemos que entrar en esa cultura virtual, tenemos que entrar no solamente en los medios, sino en las redes, que hoy además las redes son los medios, porque es así. Entonces, tenemos que entrar ahí para rescatarlo y poner una conciencia nacional. Se construye desde lo local a lo nacional a lo regional, y de ahí en fuerza te introducís en la política internacional. Porque si vas solito y vas de cola de Estados Unidos y de Israel, pasa lo que pasó, que dicen, una campaña anti-Argentina. No, nos presentamos como la porquería más grande de la mano de Milei. Ahora lo que le quería preguntar un poco a María, sobre el tema de generar conciencia soberana, sobre el tema de los espacios para generar conciencia soberana, un museo, un centro cultural, ¿te parece que son importantes? ¿Cómo los ves?
2: Bueno, sí, por supuesto, cuando están en nuestras manos son muy importantes. Ahora están pisados como por una bota militar, directamente. En el Museo Malvinas, que está en el Espacio Memoria de Derechos Humanos, la ex ESMA, estamos muy mal. Han tapado contenido como si fuera una dictadura, no han dejado nada que pudiera ofender a las ideas de estas bestias. Y después en la ex ESMA me pasó lo mismo que hoy en la marcha. Me reencontré, nos estamos reencontrando con los compañeros combativos, estamos como saliendo abajo las piedras, nos estamos encontrando, mirando, y como sobrevivientes, de decir, bueno, ¿a cuántos despidieron de tu sector? Bueno, en el Museo Sitio por la Memoria quisieron y no pudieron. Bueno, ¿esta gente de quién es? ¿De Karina o de Villarroel? Bueno, todas esas cuestiones yo creo que están volviendo a... Nosotros estamos volviendo a protagonizar los que sobrevivimos, nada más que con la presencia, los dispositivos de educación o de cultura de soberanía, y educativos también.
0: Sin duda alguna, la movilización popular es una forma, está en la Constitución como derecho a manifestarse, y es una forma cultural. Justamente para no hacer esto tan difícil, tan, digamos, por un lado combativo y por otro lado difícil, porque bueno, el enemigo hace daño, quería hacer un intermedio por ahí pasando un temita de música, como hacemos siempre con Florencio, y ahora vendría, vemos un poquito, vamos a recordar a Gabriela Epumer, que nació el 1 de agosto de 1963. María Gabriela Epumer nace en Buenos Aires el 1 de agosto de 1963, muere el 30 de junio del 2003, fue una guitarrista, bajista y cantautora argentina. En más de 20 años de carrera, desde la década de 1980, Epumer integró la banda Rush, Viudas e Hijas del Rock and Roll, el Monte Carlo Jazz Ensemble, Las Chicas y el dúo Maleta Loca. Durante la década de 1990 y hasta su fallecimiento, paralelamente participó en la banda de Charly García. Y vamos a escuchar un temita, el primer temita de Gabriela Epumer.

0: Y continuamos en Rebelde por Malvinas y vamos a leer el mensaje de un oyente. Buenas noches. Lo que tendrían que hacer hoy los nuestros en el Senado es un gesto de dignidad en el momento de la votación, levantarse e irse para dejar sin quórum el recinto. Porque sin quórum no se puede votar y no creo que ellos tengan los 36 o 37 votos para alcanzar dicho quórum. Si no lo hacen y se vota, lo más probable es que se pierda, y si ello ocurre, avalarán una ley terrible, aunque sea sin el capítulo tercero. Ana María, del barrio de Balvanera Sur. Muchas gracias, Ana María, y coincidimos con vos. Quería hablar un poquito con vos, Gustavo, que sos un estudioso del endeudamiento externo, sobre todo desde la dictadura para acá. Algunos puntos de nuestros fundamentos, lineamientos, en base de la respecto de la política económica. Tenemos nosotros la visualización de la deuda externa como mecanismo de dominación financiera de nuestro sobre nuestro país, ya sea desde Estados Unidos, ya desde otros centros bancarios mundiales. La investigación del origen y composición de la deuda externa, retomando trabajos anteriores y con alta disposición tecnológica al respecto. La posibilidad de rechazar su reconocimiento y pago. El principio de pago de deuda externa por parte de las personas y grupos que se beneficiaron con los distintos ciclos de endeudamiento externo. El principio de responsabilidad penal y patrimonial de quienes tomaron la deuda externa. La investigación sobre los acreedores nacionales del endeudamiento externo, posición al momento de constituirse en acreedores y condiciones respectivas. La responsabilidad del FMI en el otorgamiento del préstamo durante la presidencia de Mauricio Macri y la presidencia de Javier Milei. Su corresponsabilidad en los préstamos otorgados. La asunción del riesgo, quita y disminución de intereses. La posibilidad de limitar el pago al FMI en el monto de la cuota anual de aporte de nuestro país, el cese de las directivas del FMI con el fin de poder reorganizar nuestra economía según objetivos soberanos argentinos. La deuda externa privada, la aplicación del principio de capacidad de pago, quita, espera y disminución de intereses, principio de deuda soberana, luego de la aceptación de la propuesta de pago por la mayoría de los acreedores, dicha propuesta es obligatoria para el resto de los mismos, rechazo a los cobros de los fondos especulativos y holdouts que han sido, desde la mano de Griesa, entre ellos, un instrumento de política de Estados Unidos para presionar a los gobiernos populares. Más allá, hablé de varios principios, vamos a hablar de la deuda externa. Estos son los principios o lineamientos que hemos establecido como un programa del Grupo por Soberanía. Hay distintas posibilidades, o sea, no es que uno diga, bueno, no, vamos a ir a la quita, a la reducción de intereses, a la capacidad de pago, no, son distintas posibilidades. Básicamente nosotros una deuda fraudulenta no habría que pagarla. Pero bueno, yo te quiero escuchar a vos hablando sobre el tema de este nuevo ciclo de endeudamiento externo de Milei, que son 20 mil millones, y los 45 mil millones de Macri, y cómo esto, las dos lo hizo Caputo. Te quiero escuchar y hablando de toda la deuda externa.
1: Sí, me vas a poder escuchar muy poco porque están cerrando el PJ Capital aquí, un minuto, tratar de dar un par de frases para ver si podemos, por lo menos, encaminarnos en el tema, ¿no? La primera cuestión es, yo diría, desde el cambio cultural con respecto a la deuda externa, yo no diría que nosotros tenemos una deuda externa. La deuda externa que dicen que tenemos nosotros es de sectores económicos muy poderosos que habiéndose entre el 76 y el 81, después del golpe militar, habiéndose endeudado en sumas millonarias con el exterior, en 1982, cuando la dictadura se iba, nos la pasaron al pueblo. No tenemos deuda externa nosotros. No es una deuda externa adquirida para la construcción de hospitales, escuelas y infraestructura para que pueda utilizar el pueblo.
0: Con este gobierno menos.
1: Económicos endeudados hasta las pelotas, para decirlo en brasileño, que nos pasaron a nosotros todas esas deudas, que desde entonces pagamos. Desde ahí se evaluó y se empezaron a realizar el tema de los bonos, las renegociaciones, que están todas viciadas de nulidad absoluta por el origen.
0: Y son terribles negociados, cada renegociación, terribles negociados financieros, en los que se cobran comisiones, gente muy conocida, Cavallos, Stutzenegers, Caputos.
1: Héctor, discúlpame, pero ya me están indicando la salida. Nos acogieron aquí, pudimos zafar de toda la represión y todo. Agradecemos a los compañeros del PJ Capital, nos sentimos como en casa. Bueno, nos tenemos que ir.
2: Saludar, Silvia.
0: Bueno,
2: beso
0: saludos
2: enorme.
0: Y gracias
2: ya
0: por tu
2: por excelente programa.
0: No,
1: dejamos
0: por favor.
1: Pendiente para.
0: Para otro programa, sí. Vos sos parte del programa, así que.
1: Interesante. Y tengo tu paraguas.
0: Ah, bueno. Bueno, eso es importante también. Y bueno, quedamos con María.
3: Compañero.
1: Un abrazo, compañero.
0: Con María. Para hablar con María sobre la batalla cultural. Lo primero que dijo el engendro, es decir, la idea mal concebida, como lo llamamos a Milei, es que tenían que volver a ganar la batalla cultural. Volver a ganar la batalla cultural. Y que ellos, que él, para ser reelecto en el 2027, tenía que volver a ganar la batalla cultural. Es decir, hacer una construcción discursiva que, aunque se dé de bruces contra la realidad, pueda imponerse. ¿Qué podemos hacer nosotros para darle vuelta a esa batalla cultural?
3: Y bueno, todo lo que hicimos durante la década ganada, por ejemplo, todos los proyectos que nos quedaron en el tintero y todo lo que hacemos nosotros en la resistencia, porque eso es batalla cultural también. Nosotros, en los militantes, ¿qué es lo que hacemos? Hablamos con todo el mundo, tenemos paciencia, lo consideramos, no lo excluimos, tratamos de dar vuelta a un voto. Bueno, eso lo hacemos desde una concepción, una convicción de cómo serían mejor las cosas. Y eso es lo que hacemos todos. La batalla cultural la hacemos todos los días cuando no nos levantamos y decimos buenos días.
0: Sí, sin duda alguna. Es un trabajo constante y nosotros lo hacemos por ahí no tan sistemático y organizado como lo hace el gobierno, porque pone mucha plata de los fondos reservados para eso, pero ponemos toda nuestra voluntad y nuestra convicción. Nosotros tenemos voluntad y convicción, los otros lo que tienen es represión y explotación, ¿no?
3: Y bueno, sí, yo quiero
0: te quiero escuchar,
3: Héctor,
0: sí.
3: Si vos me permitís.
0: Sí, cómo no.
3: Aprovechar el espacio para una cuestión de conciencia y de saber que tiene que ver con la represión, ¿no? Como leer cómo políticamente cómo desatan una represión porque ponen gente de ellos. Y esto se ve tan claramente, o sea, ponen gente de ellos para que pateen las vallas. Entonces después empieza el operativo, esa gente se corre y queda el pueblo, que no fue violento ni hizo nada. Son los infiltrados famosos que son de ellos, es como una danza, ¿no? Que ellos hacen. Y hoy yo estábamos viendo la tele en el bar en el que nos refugiábamos, y yo pensaba, cuando empezaba la represión, hacer esos gráficos en donde hay círculos rojos y flechitas, porque era tan claro cómo ellos mismos empiezan esa represión sin que haya ninguna culpabilidad, más que de algún desprevenido que liga porque se queda en el lugar en donde ellos avanzan, pero eso en los medios de comunicación yo no lo he visto.
0: No lo vas a ver.
3: Lo pongan tan clarito.
0: No lo vas a ver.
3: Tan clarito como lo programa la ministra de Seguridad, bueno, que ahora es senadora, pero el Ministerio de Seguridad, cuando lo programa con flechitas, entonces le dice a las Fuerzas Armadas.
0: Hay un grupo que se hay un grupo cívico que se dedica a filmarlos, no sé qué de la policía.
3: Ah, mira,
0: son muy buenos, son muy buenos los tipos. Como una forma de defendernos nosotros.
3: Claro, claro, claro. Y después el rol de las Fuerzas Armadas, de las Fuerzas de Seguridad, que en esta etapa me parece que la tendríamos que separar, y además que siempre tener en cuenta que son gente que recibe órdenes, ¿no? Que para eso están para ejecutar órdenes. Pero que durante nuestros gobiernos se hizo mucho para capacitar en derechos humanos a las Fuerzas Armadas y a las Fuerzas de Seguridad. Eso deberíamos seguir haciendo.
0: Bueno, yo te quiero compartir las directivas de nuestro grupo por soberanía en lo que estamos elaborando sobre política de seguridad. Las directivas son: elaboración nacional argentina de políticas de seguridad con prescindencia de objetivos extranjeros, porque ese es uno de los problemas, traen objetivos de otras partes. Eso lo mostró ahora que Milei replicase el discurso de Rubio sobre el terrorismo en todos lados, que cualquier pensamiento que hable de justicia social, la aplicación de políticas de prevención del delito, la vigencia de la legalidad en el accionar de la Fuerza de Seguridad, la inversión en ciencia, producción y logística argentina para la Fuerza de Seguridad, los negociados de Yanco, muchachos, el esposo de Bullrich. Un alto nivel operativo, utilización de técnicas de última generación, la inversión en formación y promoción profesional, la recomposición salarial, adecuada cobertura de salud y acceso a la vivienda del personal de seguridad, las políticas contra el crimen organizado, eso sí que es como la cuadratura del círculo, no sé cómo lo vas a resolver, y el crimen común teniendo en cuenta el marco legal obligatorio, el desarrollo de técnicas adecuadas para las actividades de masa. O sea, ahí tenés cuáles son las directivas que proponemos desde el Grupo por Soberanía, que, bueno, estamos elaborando. Van con lo que vos decís. ¿Es así? Así que...
3: Bueno, sí, la batalla cultural es eso, es todos los días, compañeras, compañeros. Y yo me encuentro, por suerte para mí, siempre encuentro argumentos optimistas para sin ser una fantasiosa, ¿no? Ni una negadora, pero yo me siento que me dicen, no, que ahora vamos a perder, no sé qué, y yo enseguida les digo, mira, yo no sé qué te dicen las encuestas, los periodistas, los grandes medios, pero yo, la mitad de la gente que votó a esta bestia o a estas bestias, me dicen que no lo vuelven a votar, por lo menos la mitad. Un poco más también. Así que eso, no sé, me parece que nos hizo mucho bien cuando nosotros estuvimos en el gobierno, que no es del poder, y también citar a Cristina o a Néstor, no me acuerdo quién de los dos dijo, que cuando nosotros somos gobierno, esto es una excepción en general, y todos lo sabemos por el marxismo. Quien gobierna y tiene el poder es el capital, no es la producción, no es la fuerza de trabajo. Entonces, un poquito de autoestima para nosotros como pueblo, ¿viste? Porque no es que somos todos cerebrados que subió este loco y no nos dimos cuenta, ¿no? Está apoyado por mucha gente muy poderosa.
0: Sin duda alguna.
3: Bueno, la opinión pública se forma así. No, hasta nosotros nos pasa que nos engañan.
0: Sí, además las encuestadoras son también parte del aparato, una parte de ellas, parte del aparato de propaganda política del gobierno. María, estamos en los últimos minutos, te quería saludar y agradecer tu participación en el programa y mandarte un abrazo grande. ¿Querés decir algo más a los oyentes? ¿Querés decirle algo más a los oyentes?
3: No, vamos todavía, estamos revirtiendo el partido.
0: Perfecto, así me gusta, estamos con entusiasmo. Bien. Grande, grande, estamos te bien. Mando un abrazo. Y vamos a escuchar un temita de los que elegí para hoy de Serú Girán, esa enorme banda compuesta por Charly García, David Lebón, Moro y Pedro Aznar. Vamos a escuchar Mientras miro las nuevas olas, que tiene mucho también de lucha.

Y estamos terminando con Rebeldes por Malvinas y queremos decirle a la gente que ocupa el poder, que explota y reprime, que es la conducta de ellas la que genera nuestra respuesta. Es como pasó después del 55 y durante los 17 años de resistencia popular a las dictaduras cívico-militares, y son ellos los que primero aplican, hacen daño al pueblo, y ahí viene la respuesta. No es al revés, que como que uno se subleva contra este ataque a los intereses nacionales porque se le ocurre nada más. Son ustedes y son sus políticas de una minoría codiciosa la que hace que nosotros respondamos desde lugares como este programa. Voy a leer rápidamente un mensaje de una oyente, Viviana I3U, destitución de Milei y su runfla de entreguistas, saqueadores, viva la patria. Esto ha sido Rebeldes por Malvinas y acuérdense, ustedes son el pueblo, son los soberanos y nos vemos la semana que viene.

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